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1: 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Y en la carretera 50 en dirección oeste del alto de Stockton Boulevard tenemos un accidente. 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Les informó Guillermo Trujillo. 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

27 de agosto recordamos algunos hechos que marcaron la historia. Un día como hoy, en 1859, en Pensilvania, comenzó la producción del primer pozo petrolero comercial exitoso del país, considerado uno de los momentos que marcaron el inicio de la era moderna del petróleo. En 1883, la erupción del volcán Krakatoa en Indonesia provocó una de las explosiones volcánicas más poderosas registradas. La erupción generó enormes tsunamis y sus efectos se sintieron en distintas partes del mundo. Y en 1967 falleció Brian Epstein, el famoso representante de The Beatles, quien tuvo un papel fundamental en el éxito internacional del grupo. La historia nos recuerda que muchas veces los grandes cambios comienzan con algo que parece pequeño, una decisión, una idea o incluso un momento inesperado. No subestimes lo que puedes comenzar hoy. Quizás estés dando el primer paso hacia algo que dejará huella mañana.

la reflexión del día, la formación. La formación es un proceso que nunca termina. Cada experiencia, cada error y cada aprendizaje contribuyen a formar la persona que somos. No se trata solamente de adquirir conocimientos, sino también de desarrollar valores, carácter y sabiduría. Hoy recordemos, seguimos formándonos todos los días y cada aprendizaje nos prepara para enfrentar mejor.

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1: 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Y en Patterson Drive, a la altura de la carretera 49, los semáforos están descompuestos. Tengan mucha precaución. 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Les informó Guillermo Trujillo. 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

Estás escuchando La Ranchera Superstation y así llegamos al final de mi turno en este jueves. Muchísimas gracias por acompañarme y sobre todo por compartir conmigo estas horas de música y buena compañía. Pero aquí no termina porque llega Jimena Aguilar de 7 a 9 de la noche con mucha energía, toda la buena vibra y más de tu auténtica música mexicana. Yo soy Azucena, ha sido un verdadero placer acompañarte en este jueves. Que tengan una bonita y bendecida tarde-noche. Los dejo con más de La Ranchera.

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2: Amables oyentes, reciban el saludo cordial y especial de estos sus amigos de los hermanos de Caminos de la Vida. Estamos con el único fin y propósito de transmitirle a esta hora del día la buena energía y la buena vibración. Recuerde que este espacio va dirigido con mucha fe a toda aquella persona que crea en Dios, que se quiera curar, que tenga fe y que quiera salir adelante. Recuerde que al escuchar usted este espacio, este programa, recibe la buena energía, recibe la buena vibración, la energía positiva que le transmitimos los maestros de Caminos de la Vida. Recuerde que son 30 años de experiencia, ayudando, curando, sanando, liberando a muchas personas de muchos problemas, enseñándole el camino del éxito, el camino de la felicidad a muchas, pero muchas personas, pudiendo ayudar a todas esas personas que tienen algún problema, alguna dificultad, algún tropiezo en la vida. Hay mucha gente de la que me está escuchando, de la que me está hablando, que tiene tristezas, que se siente desesperado, que se siente angustiado, que no puede dormir bien. Muchas personas que a esta hora me están escuchando y que se levantan preocupados, no pueden dormir, sienten una presión en el pecho, sienten desesperación, sienten angustia. Para eso estamos nosotros, los maestros de Caminos de la Vida, para poderle checar, para poderle orientar, para poderle decir si usted ha sido víctima de algún mal, de algún daño, de algún trabajo oscuro, negativo, ¿sí? Para eso estamos nosotros, 30 años de experiencia curando a muchos y a muchos, a muchas, pero a muchas personas, perdón, curando a muchos problemas, muchas dificultades, muchas angustias, muchas preocupaciones. Así que si usted me está escuchando a esta hora, véngase a una consulta, llámenos, háblenos, comuníquese con nosotros, que es muy importante de que usted nos dé su fecha de nacimiento, para que a través de la fecha de nacimiento nosotros podamos orientarle, podamos desengañarle, saber por qué ha tenido fracasos en el amor, por qué en su casa mantienen como perros y gatos, por cualquier problema hacen problemas grandes, de problemas pequeños se forman problemas grandes. ¿Sí? Usted escucha ruidos en su casa, ruidos extraños, siente la mano energía en su hogar. Como les digo, para eso estamos los maestros de Caminos de la Vida, para poder analizar todo eso, porque así como existe un Dios en el cielo y en la tierra, también existe lo oscuro, lo negativo, existe el demonio, existen las personas que se dedican a hacer trabajos de magia negra, de hechicería, de brujería, de maldad, personas que se valen de trabajos maquiavélicos para destruir un hogar, para destruir una persona, para llevarla a la tumba. Porque déjeme decirle que un daño, una maldad, puede llevarlo a usted a la tumba, como hemos visto muchísimos, pero muchísimos casos. Recuerde, somos los maestros de Caminos de la Vida y estamos para orientarle, para aconsejarlo. Llámenos, háblenos, comuníquese con nosotros. Ahora o en el transcurso del día, recuerde que nuestras líneas telefónicas están las 24 horas del día. 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La solución puede estar en sus manos. 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
2: Seguimos en este espacio, seguimos en este programa para que reciba, siga recibiendo usted la buena energía, la buena vibración, la energía positiva que le transmitimos los maestros de Caminos de la Vida, porque somos maestros, somos parapsicólogos, mentalistas, grafólogos, astrólogos, tarotistas. Tenemos el don de la clarividencia, tenemos el don de poder captar todas las energías negativas, todas las malas vibraciones, esas vibraciones que usted siente porque siente su ambiente, su cuerpo pesado, la energía en su hogar la siente densa, pesada, siente cosas extrañas en su casa. Todas esas malas energías y todas esas malas vibraciones, pues lo que hacemos nosotros es poderle ayudar para sacarlas, para destruirlas, sacar todas las energías negativas de su cuerpo, sacar todas las energías y las malas vibras de su hogar, de su negocio, de su trabajo, de su lugar donde usted se encuentre, donde usted conviva. Muchas veces cuando hay malas energías en el hogar parece un campo de batalla, por cosas pequeñas se hacen problemas grandes. Y no olvide comunicarse a la hora del programa para que usted directamente tenga la oportunidad de platicar con nosotros y nosotros a través de la fecha de nacimiento captar su energía, su vibración y saber cómo se encuentra. Vamos rápidamente con una llamada. Hola, regáleme su fecha de nacimiento, por favor.
3: No, eso no es para mí, es para que yo sea por mi mamá. Yo ya fui con ustedes y me hicieron el favor de curarme.
2: ¿Ya usted había venido con nosotros?
3: Sí.
2: ¿Hace cuánto?

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1: Que han hecho ha sido en vano. Su mamá sigue peor.
2: Pues sí, doctor, y no se ha visto resultados.
1: No ve resultados, que la llevan al seguro, que la llevan al ISSSTEN, que ya prácticamente ya no le quieren hacer nada. Discúlpeme con todo respeto, ella está postrada en una cama, la analizo a través de la fecha de nacimiento y estoy captando su energía, su vibración en este momento. Inclusive ha perdido más de 20, 30 kilos de peso.
2: Sí.
1: Está prácticamente ya en los huesos.
2: Sí, es lo que me comentan mis hermanos.
1: Desafortunadamente, amigo, su mamita ha sido víctima de algo malo. Su mamá tiene una mala enfermedad. Por eso es que usted, por más que mande dólares, dinero, la llevan a buenos médicos. Mire, aquí veo en Toluca, en Ciudad de México, en varias sí. partes la han llevado allá. Y realmente no ven el resultado, no ven qué es lo que tiene, porque la medicina es como si ustedes se la dieran y la tiraran al río o al mar, se la llevan, no le hacen ningún tipo de efecto. ¿Sí me escucha?
2: Sí.
1: ¿O qué le ha comentado sus hermanos de su mamita? A ver, cuénteme.
2: Pues nada, que le han hecho estudios, no encuentran cuál es el origen de la enfermedad.
1: Ajá.
2: Y ya te voy un rato que están gastando en médico y no hay forma de cómo curarla.
1: Pues así como usted nos está llamando también para agradecernos, porque nos dijo usted que ya había venido con nosotros.
2: Sí, y no quedó muy agradecido con ustedes.
1: Por eso usted confía en nosotros la salud de su mamá. Usted estaba esperando, porque usted pensaba que eso era una enfermedad de doctor médico. Usted ha mandado dinero, muchos dólares. La ha tenido en buenas clínicas particulares, buenos doctores, buenos especialistas. Pero usted lo que analizó es que dijo, no, yo voy a llamar a los maestros a ver qué es lo que está pasando, porque esto ya me huele extraño.
2: Pues sí.
1: Y efectivamente sí.
2: Porque es mucho.
1: Efectivamente sí. Una misma familiar que le ha cargado mucho odio, mucho resentimiento a su mamita. Le ha hecho este mal, le ha hecho este daño, para verla mal, postrada, tirada en una cama. Ver a sus hijos sufriendo, a sus familiares, sin poder, con impotencia, al ver que ni los doctores, que muy buenos doctores hay en el Estado de México y en la Ciudad de México, donde ustedes le han llevado, pero desafortunadamente los doctores no han podido, y no porque no sepan, vuelvo y le digo, preparados, estudiados, especialistas, mis respetos, pero desafortunadamente, pues la enfermedad es postiza, la enfermedad es un daño, una maldad. Entonces, así la lleven a Houston, donde están los mejores médicos del mundo, no la van a curar, porque lo que tiene ella es una maldad, un daño, una brujería. Por eso está postrada, por eso ha perdido casi 30 kilos, por eso la medicina no le obra.
2: Sí, maestro.
1: Entonces me va a hacer el grandísimo favor y le va a decir a sus hermanos allá en México que me le tomen una fotografía esta noche.
2: Okay.
1: De cuerpo completo me van a mandar la fotografía, se la van a enviar a usted, usted me la va a traer, ya sabe dónde estamos, dónde lo atendimos, a venir usted a la consulta, va a traer agua bendita y un paquete de algodón pequeño. Cuando usted venga a la oficina, vamos a hacer un ritual a través de la distancia donde se encuentre su mamá, ya en el Estado de México. Vamos a hacer desde aquí de Estados Unidos, vamos a hacer un ritual especial donde usted se va a dar cuenta cómo a través de la distancia y la fotografía vamos a hacer un despojo, vamos a sacar el daño que tiene su mamá. Le pongo menos de una semana para que su mamá ya se haya recuperado en un 90%, que se pueda parar de la cama, que pueda compartir con ustedes y pueda ser una mujer normal como venía viniendo una vida normal, ¿ok?
2: Ok, maestro.
1: Véngase lo más pronto posible, que le tomen la fotografía hoy mismo

0: la noche, antes de acostarse, su mamita de cuerpo entero, y se la envíen y usted me la trae con los elementos que le pedí, ¿ok?
1: Ok.
0: Dios lo bendiga y muchas gracias por su llamada.
1: Igualmente, Dios lo bendiga a usted y muchas gracias por darme las alas nuevamente. Gracias a Dios y a ustedes.
0: Ándale, Dios me lo bendiga. Y recuerde, mis queridos amigos del alma, estamos para ayudarles, orientales. 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
3: Mi nombre es Mónica. Yo quiero dar las gracias a usted, maestro, por la curación que tuvimos. O sea, mi vida sí cambió. Cambió la forma en que me trataba mi esposo, mis hijos cambiaron y pues cambió completamente mi vida. Le puedo decir a usted y a todas las personas que nos están escuchando en este momento, pues que se acerquen porque pues la curación sí sirve. Y pues gracias a usted, maestro, por todo lo que cambió en mi vida. Le voy a estar eternamente agradecida. Gracias.
0: Bueno, pues seguimos aquí, a nombre de Caminos de la Vida, seguimos en este espacio, en este programa, transmitiéndole la buena energía, la buena vibración a todos nuestros oyentes. Muchas gracias a todas las personas que diariamente nos llaman, que se comunican con nosotros, que nos hablan, que nos mandan un mensaje de texto, nos mandan un mensaje de WhatsApp. Gracias a todas esas personas, porque déjeme decirles que una llamada a tiempo puede ser la solución definitiva a su problema, a su dificultad. Recuerde que somos parapsicólogos, mentalistas, grafólogos, astrólogos, tarotistas, clarividentes, mentalistas. Recuerde que podemos captar su energía, su vibración a través del tono de su voz, a través de su fecha de nacimiento, de su signo zodiacal. Podemos hacerle un análisis, podemos hacerle un estudio, podemos analizar, podemos mirar qué es lo que está pasando con sus energías, con su vibración. Por eso la invitación cordial y especial para todos nuestros oyentes. Si usted no me puede hablar ahora, llámeme en el transcurso del día, de la tarde, de la noche, de la madrugada. No importa, estamos prestos a darle una orientación. Mándeme un mensaje de WhatsApp, mándeme un mensaje de texto. Lo importante es que usted salga de la duda. Lo importante es que usted sepa qué es lo que está pasando, qué es lo que está sucediendo con su vida. Si esas energías negativas que le acompañan día a día son producidas por alguna persona o si desafortunadamente ese es el destino que a usted le tocó y que tal vez necesita algo para ayudarse. Entonces es importante de que usted venga, nos llame, nos hable, porque tenemos rituales blancos, espirituales, para quitar, para alejar, para retirar todas las malas vibras, para retirar todas las malas energías, todas las malas vibraciones. Importante de que usted se comunique con nosotros para captar su fecha de nacimiento, analizarla y estudiarla. ¿Tenemos llamada? Deme su fecha de nacimiento, por favor.
4: 13 de abril del 84.
0: 13 de abril de 1984, a usted le rige el signo zodiacal Aries. Su día de suerte para usted van a ser los días sábados. Su color de suerte para usted va a ser el azul. Y el número de suerte para usted va a ser el 1873. 1873. Primero que todo, mire, aquí veo una mujer trabajadora, una mujer que siempre lucha por salir adelante, pero que desafortunadamente encuentra muchos tropiezos, encuentra muchas dificultades. Veo que ha hecho mucho esfuerzo usted por tener su negocio, pero desafortunadamente el negocio suyo como que no hay una prosperidad. Usted le ha echado muchas ganas, es lo que yo analizo, lo que yo veo. ¿De qué tiene usted su negocio?
4: De una lavandería.
0: Una lavandería. ¿Hace cuánto la tiene usted?
4: Hace tres años
0: que la tiene usted. Anteriormente veo que a usted le iba mejor. Anteriormente yo veo que usted no daba abasto, inclusive usted tenía empleadas anteriormente, pero de un tiempo para acá las cosas no le han salido bien, su negocio va de para atrás, su negocio, la clientela se ha retirado, usted tiene días que no tiene gente, y como le digo, anteriormente cuando usted empezó, a usted le iba muy bien. Cuénteme, ¿cuánto hace que usted llegó aquí a los Estados Unidos?
4: Hace cuatro años
0: que usted llegó. Inclusive, como usted me dice, mire, llegó hace cuatro años a Estados Unidos, usted trabajó ese año, le fue muy bien, dese cuenta que usted puso su negocio, dese cuenta que usted quiso prosperar, salir adelante como todas las personas, y usted estaba muy entusiasmada, porque usted le estaba yendo muy bien, inclusive usted pensaba abrir otro negocio, pero desafortunadamente las cosas empezaron a ir de para atrás, y de para atrás, y de para atrás. ¿Qué me puede contar usted respecto a esto?
4: Pues ahorita las ventas han estado muy bajas, no tengo casi mucha gente, y antes pues tenía bastante, no me daba abasto, tenía mis empleadas, ahorita nada más tengo a 2 personas.
0: Ajá. Pero tiene que tener en cuenta algo muy, muy, muy importante lo que le voy a decir. En el negocio les tiraron cosas malas, les tiraron cosas feas en el techo, arriba, han tirado una bolsa negra con cosas oscuras, negativas, para que la clientela se retire, se aleje. Dese cuenta usted que hace aproximadamente unos dos años y medio, estoy analizándolo acá. Usted tuvo problemas mucho con una empleada, usted se dio cuenta que esta empleada la estaba robando. Desafortunadamente usted la corrió, salieron mal, salieron de problema, y esta persona, óigalo muy bien, esta persona llamada Mayra es la culpable de que su negocio haya estado de para atrás y de para atrás. ¿Cómo estuvo el problema con ella? ¿Qué fue lo que pasó? ¿Usted la descubrió robando? ¿Qué sucedió? ¿Cómo terminaron? ¿Usted se dio cuenta inclusive que la amenazó? Cuéntenos.
4: Sí, me amenazó y pues yo la verdad, desde ahí las cosas vi que se fueron deteriorando en mi negocio.
0: Ajá.
4: Entonces ella se molestó porque no le quise yo subir el sueldo. Ajá. Y entonces ella me empezó a robar.
0: Ajá.
4: Entonces yo tomé la decisión pues de despedirla.
0: Claro que sí. Ahí es donde vino la venganza. Y claramente si usted se pone a analizar después de que se fue ella, fue que las cosas empezaron a salir mal, la clientela se empezó a retirar, inclusive aquí a través de la fecha de nacimiento del mes de abril suya, veo que inclusive usted en el campo de la salud en ese tiempo empezó a sentirse mal de su estómago, empezó a tener problemas económicos, empezó a tener problemas con su pareja, mejor dicho. Las cosas se vinieron de para atrás y de para atrás, hasta el punto en este momento y usted ha pensado inclusive ya quitar su negocio.
4: Sí, así es.
0: Entonces, ¿qué es lo que vamos a hacer? Tiene que hacer lo siguiente, me va a barrer el negocio, va a barrer el negocio de la puerta, de la calle, perdón, de adentro hacia la puerta. O sea, de adentro hacia afuera me va a barrer todo su negocio. Lo va a barrer en la mañana antes de que lleguen los empleados, antes de que lleguen los clientes. Entonces usted va a barrer todo su negocio y cuando haya barrido eso, la basura la va a recoger y la va a colocar en una bolsita negra. En esa bolsa negra me la va a traer junto con 1 litro de agua de su negocio. Vamos a hacer una energetización de su negocio, lo vamos a limpiar, lo vamos a curar aquí en la oficina espiritualmente y a partir del segundo día se va a dar cuenta cómo su lavandería, cómo su negocio va a empezar nuevamente a echar hacia adelante, donde va a tener usted que inclusive veo y analizo que va a tener que contratar más personal porque no va a dar abasto usted trabajando. Entonces, aquí lo que analizamos es que todas estas cosas van a pasar porque usted es una buena persona, es una buena mujer, es una buena madre, es una buena persona, una buena hija, y por eso, gracias a Dios, la pusieron en este camino y gracias a Dios le vamos a poder ayudar, le vamos a poder retirar todo lo malo que hay en su negocio. Dale una protección por si esta mujer vuelve e intenta hacer alguna maldad, ya estar protegida y que su negocio empiece a echar para adelante como estaba cuando usted empezó con él, ¿correcto?
4: Sí.
0: ¿Tiene alguna duda, alguna pregunta?
4: ¿Qué le tengo que llevar? ¿Nada más el agua?
0: El agua y barrer, no lo olvide, barrer el negocio de adentro hacia afuera, barrerlo bien, todos los rincones, por todos lados donde tiene usted su lavadora, sus secadoras, todo, barrer, limpiar y recoger eso y traérmelo a la oficina junto con 1 litro de agua de la llave de su negocio, ¿ok?
4: Sí, está bien.
0: Dios la bendiga y muchas gracias por su llamada.
4: Gracias.
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5: Mi nombre es Daniel, pues yo vine aquí con los maestros buscando que mi esposa se embarazara. 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
0: Seguimos en este espacio, seguimos en este programa a nombre de Caminos de la Vida. Los maestros, parapsicólogos, mentalistas, grafólogos, astrólogos, que con el poder de la mente y a través de nuestros conocimientos podemos liberarle de todas esas malas vibras, de todas esas malas energías, de todo eso oscuro por lo cual usted esté padeciendo o esté sufriendo. Si usted es una persona que siente las malas vibras, siente las malas energías en su casa, en su hogar, se siente extraño, se siente extraña, siente alguna presencia en su hogar, en su trabajo, siente que las malas energías le rodean, las malas vibraciones, siente una pesadez en su cuerpo, pues déjeme decirle que es hora de que usted nos llame, de que usted se comunique con nosotros para que nosotros le podamos dar una orientación, que podamos energetizar su cuerpo, energetizar su alma, su espíritu, absolutamente todo, porque vamos a llenarlo de buena energía, de buena vibración, vamos a sacar todo eso oscuro, todo eso negativo, todas esas energías negativas de alguna persona que tal vez le haya deseado a usted que le vaya mal en su trabajo, en su estudio, en su salud, en su negocio, en su hogar, porque las malas vibras son así. Recuerde, usted nos puede llamar ahora o en el transcurso del día para que nos dé su fecha de nacimiento y a través de ella nosotros poderle dar la orientación. Tenemos una llamada, denos su fecha de nacimiento, por favor.
6: 7 de mayo de 1958.
0: 7 de mayo de 1958. Es decir, que usted es del signo Tauro, su día de suerte para usted van a ser los días viernes, el color de suerte para usted va a ser el color gris y el número de suerte para usted va a ser el 0173, 0173, ¿ok?
6: Ok.
0: Bueno, en usted ve una mujer buena, de buen corazón, de buenos sentimientos. Es usted una mujer bastante noble, una mujer que nunca ha guardado resentimiento. Siempre le ha gustado hacer favores sin esperar nada a cambio. Confiada para unas cosas, desconfiada para otras. Pero aquí las energías negativas las siento es en su casa, donde también puedo captar ciertos malestares en el campo de la salud. Es decir, ha estado enfermita, ha tenido problemas de salud, le han dolido las rodillas, ha tenido problemas de agotamiento, se ha sentido cansada. Cuénteme, cuénteme, ¿cómo se ha sentido usted en el campo de la salud? Porque siento yo muchas energías negativas.
6: Oh, pues mire que sí, usted tiene mucha habilidad, porque en realidad ando medio mal de la salud, sí, efectivamente, me duelen mis piernas, a veces me siento muy cansada, muy agotada, sin razón, y a veces, pues, un tanto deprimida, aunque lucho contra eso para no estar deprimida y animarme, ¿verdad?, salir adelante. Por eso, pues, yo me admira que usted capte esas cosas.
0: Claro, claro, porque ese es el don que tenemos nosotros a través de la fecha de nacimiento. Poderle decir realmente a la persona cómo se siente. Si realmente lo que tiene son cosas por los años, porque usted sabe que los años no vienen solos, o por el contrario, está acompañado su organismo de algo sobrenatural, de una mala energía, de una mala vibración. Y eso es lo que estamos captando, lo que estoy captando yo a través del tono de su voz y a través de su fecha de nacimiento, que es del 7 de mayo. Estoy captando malas enfermedades. Usted se siente mal. Déjeme decirle una cosa. Usted empezó a sentirse mal hace aproximadamente unos 3 años, después de que usted salió de un convivio donde unas amistades le invitaron a usted. Eche cabeza, como decimos allá en mi rancho. Recuérdelo bien, hace aproximadamente unos 3 años, cuando usted ya empezó a sentirse peor de sus rodillas, a sentir ese agotamiento, a no dormir bien, a tener problemas de estómago, a sentir una cosa y otra cosa. Recuerda sí, que después de que usted, hace aproximadamente 3 años, le reitero, salió de ahí, analice que usted empezó a sentirse mal. ¿O usted cómo se sintió? ¿Sí recuerda? Pues,
6: sí. 3 años para acá que me he sentido así.
0: Ajá. Usted tiene una comadre llamada Guadalupe.
6: Oh.
0: ¿Sí se acuerda de ella o no?
6: Claro que sí.
0: Pues déjeme decirle que ella, en una comida que le invitó hace como 3 años, guardándole rencor y resentimiento de esas personas que por delante le hablan y por detrás le están haciendo la guerra porque son malas o porque son envidiosas o porque la otra persona le va mejor o porque la otra persona se siente bien. Como dice el dicho, uno no es monedita de oro para caerle bien a todo el mundo. Ella es la culpable de que usted esté presentando esas enfermedades, esas molestias, esos problemas de salud.
6: ¡Qué barbaridad!
0: ¿Ah?
6: ¿Y hay solución para eso?
0: Claro, claro que hay solución. Para lo único que no hay solución en este momento es para la muerte. De resto, hay solución para todo, especialmente cuando usted puede platicar con gente que tiene el don, que le puede decir a usted quién es la persona que le hizo el mal. Y no solamente, si usted tiene el daño, si usted tiene el mal, cuando usted venga a la oficina, primeramente Dios, usted se dará cuenta cómo va a expulsar las cosas malas, las cosas negativas que tiene usted. ¿Y cómo las tiene? Se las dio su comadre en una comida hace 3 años. De los cuales, de los 3 años para acá, si usted echa cabeza bien, se da cuenta que de ese tiempo para acá, cuando usted estuvo en ese convivio, empezó a sentirse mal, empezó a sentirse peor.
6: Sí.
0: Bueno.
6: Sí.
0: ¿Qué me quiere preguntar usted? ¿Tiene alguna otra pregunta, alguna otra duda?
6: Pues, más o menos, ¿en cuánto tiempo me ayudaría usted, maestro?
0: Eso es rápido. Usted viene con nosotros, va a traer usted un paquetito de algodón, un cirio pascual y una veladora blanca de vaso.
6: Uh-huh.
0: ¿Oyó?
6: A ver, déjeme apuntar.
0: Le voy a decir algo muy importante. Cuando una persona tiene un daño, cuando una persona tiene un mal, muchas veces se lo transmite a los seres queridos. Muchas veces la persona se lo transmite a la persona con que vive, como una gripa se pasa del uno al otro. O en muchas ocasiones, cuando una persona tiene una mascota, puede haberse afectada la mascota, puede recibir esa energía negativa a la mascota. Se lo digo porque estoy captando a través del 7 de mayo de 1958 que usted convive con una mascota a la cual quiere, ama, como si fuera usted, como si fuera, perdón, una familiar propia suya.
6: Sí, así es.
0: Y además de eso, se lo digo porque a través de la fecha de nacimiento suya, me doy cuenta que su animal, en muchas ocasiones, su perrito, en muchas ocasiones, ha recibido esas energías negativas y a veces se siente como enfermita. ¿Usted la ha visto mal?
6: Sí, a veces ha estado así, como decaída.
0: Entonces, no es la primera persona que pasa esto. Yo sé que me están escuchando muchos oyentes que les ha pasado lo mismo. A los animales recae el daño en los animales, que en muchas ocasiones hasta se mueren los animalitos porque desafortunadamente los daños son muy fuertes.
6: Yo he visto eso en otros casos.
0: Bueno, entonces el día que usted venga, véngase lo más pronto posible. Tráigame el paquete de algodón, el cirio pascual y además de eso, tráigame una veladora blanca y un poco de agua bendita.
6: Ajá. ¿Okay? Sí,
0: ya y lo si apunté, tiene una fotografía de su animalito, tráigamela también de una vez para protegérselo, ¿ok?
6: ¿Del animalito mía o nada más del animalito?
0: No más del animal. Sí, del bueno. Animal. Tómele una foto en el celular y cuando venga con los elementos que le pedí, ajá, que me los traiga, me trae la foto del animal también para protegérselo, ¿ok?
6: ¿Cómo no? Sí, claro que voy a ir.
0: Dios me la bendiga, Dios me la bendiga y aquí le esperamos.
6: Muchas gracias.
0: Dios le bendiga.
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0: Seguimos invitando a todos nuestros oyentes que nos escuchan, que nos sintonizan, para que participen en este espacio, para que participen en este programa a través de su fecha de nacimiento. Nos puede llamar, nos puede hablar, se puede comunicar con nosotros. Puede preguntar por ese ser querido, por ese familiar, por esa persona que usted quiere saber, por ese ser querido que tiene problemas, dificultades. Recuerde que las malas energías existen, recuerde que las malas vibraciones las hay. Recuerde que muchas veces nos perjudican a nosotros en muchos aspectos de nuestras vidas. Nos perjudican en la salud, nos perjudican en lo personal, en lo sentimental, en lo económico, en el trabajo. Muchas veces nos quieren ver mal, muchas veces nos quieren ver sufriendo, padeciendo, muchas veces quieren destruir nuestro hogar, quieren acabar con nuestro negocio. Y todo esto lo pueden realizar a través de malas energías, a través de malas vibraciones, a través de rituales oscuros, negros, malos. Pero para eso estamos nosotros los maestros de caminos de la vida, para poderle dar una orientación, para poderle dar un consejo, para poderle ayudar, para poderle brindar nuestros conocimientos, para poderle retirar esa mala vibra, esa mala energía que la puede tener usted en su cuerpo, en su casa, en su hogar, en su trabajo. Tenemos el don de la clarividencia. Usted puede venir con nosotros y nosotros con mucho gusto le vamos a ayudar. Por eso es importante de que usted se comunique con nosotros ahora en el transcurso del día. Si no puede llamarme ahora porque está en su trabajo, está ocupado, está haciendo algo, está acompañado y quiere usted hacer la llamada personalmente usted nomás, que nadie se entere. Si no me puede hablar ahora, llámeme en el transcurso del día. Mándeme un WhatsApp, mándeme un mensaje de texto. Comuníquese con nosotros a la hora del programa. Llámenos, háblenos, denos su fecha de nacimiento, comuníquese con nosotros para que nosotros le podamos dar una orientación. Y a esta hora tenemos llamada, deme su fecha de nacimiento, por favor.
8: Soy del 3 de diciembre del 79.
0: 3 de diciembre del 79, su signo zodiacal es el signo de Sagitario. Su día de suerte para usted van a ser los días jueves, su color de suerte va a ser el color lila. Y el número de suerte para usted va a ser el 4431. 4431. Analizo su energía, analizo el tono de su voz, analizo la fecha de nacimiento suya y puedo captar muchas energías malas, negativas, inclusive estas energías negativas usted las siente, usted presiente, usted siente toda esa energía negativa en su casa, en donde usted está, donde usted duerme, especialmente en horas de la noche, usted se siente extraño. Inclusive me doy cuenta aquí a través del tono de su voz, su fecha de nacimiento, las cartas del tarot, de que muchas veces siente hasta presencias, siente ruido y a veces siente como algo que, como si le respirara algo, como si tuviera algo al lado, como si en la noche sintiera una pesadez en su cuerpo. Eso es lo que yo analizo, eso es lo que yo veo y aparte de eso, bloqueado completamente para los dólares. El dinero llega, los dólares llegan, pero así como llegan, se van, no rinden, no lucen. Siento yo que todo lo que usted siente, lo que usted siente en su cuerpo, en donde usted vive, donde usted duerme, eso le está afectando también para su prosperidad y su tranquilidad. ¿Qué me dice usted? ¿Cómo se siente? ¿Qué es lo que ha sentido? ¿Qué le ha pasado?
8: Pues sí, maestro, todas las noches, justo cuando me estoy quedando dormido, siento como que algo se sube a mi pecho. Es como si un cuerpo pesadísimo se sentara encima de mí, no puedo mover los brazos, no puedo gritar. Y aunque mis ojos están abiertos, no puedo hablar. Y siento, como usted lo dice, la respiración de algo, de alguien que está muy cerca de mi cara, es un aliento pues que huele mal y que es algo frío también. Y en cuanto logro moverme, maestro, todo desaparece. Y lo peor es que esto pasa todas las noches. Y qué debo decir, hasta mi esposa ya me encontró llorando varias veces, pero nadie puede ayudarme y esto me está afectando bastante, maestro.
0: Desafortunadamente estas cosas no son normales, no son naturales. Quiere decir que son sobrenaturales, son cosas puestas. A usted lo están trabajando, usted trae un daño en su cuerpo, usted trae una maldad, usted lo están velando, usted le están haciendo unas velaciones y es por eso de que usted siente todo esto extraño, siente todo esto mal, hasta el punto de que usted de la desesperación, pues las cosas no le han salido bien porque no puede trabajar bien, no puede desempeñarse bien, a usted le está afectando esto, en el día usted mantiene muy nervioso, no se concentra bien en su trabajo y para su trabajo se necesita mucha concentración, cosa de que pues usted no la tiene por todas estas cosas que le están pasando, estas cosas extrañas, porque usted las siente, usted no se las está inventando ni se las está imaginando, eso usted lo está viviendo, lo está sintiendo y desafortunadamente, vuelvo y le repito, usted ha sido víctima de un mal, usted ha sido víctima de un daño, lo están trabajando, lo están velando, lo están desesperando y desafortunadamente pues es un mal lo que le están haciendo a usted.
8: Pero ¿quién está haciendo esto? Si yo no me meto con nadie, yo soy una persona que siempre está pensando en hacerle bien a los demás. ¿Quién es?
0: Mira, yo te voy a decir, aquí hay cuestiones legales, aquí hay cuestiones que yo veo familiares, legales, familiares, quiere decir que lo más probable es que usted esté esperando alguna herencia o que de pronto le vaya a llegar algún dinero y las personas que son familiares suyas, cercanas, pues hay una de esas personas que lo está perjudicando porque lo quiere quitar del lado, amigo. Desafortunadamente a usted le están haciendo un trabajo de magia negra por intereses económicos y en este caso pues es a consecuencia de este dinero que usted está esperando, no le quieren dar nada a su familia, lo quieren hacer a un lado, lo quieren a usted terminar, acabar y por eso es que le están haciendo este trabajo de magia negra, de hechicería y de brujería.
8: ¿Y qué debo hacer, maestro, para quitarme a esta gente de encima entonces y ya poder dormir tranquilo?
0: ¿Usted tiene problemas legales? ¿Está esperando algún dinero? ¿Está en problemas con familiares, hermanos?
8: Sí, hay un problema con una herencia, pero estoy pensando que si eso va a ser un problema, mejor ahí le dejo.
0: No, usted tiene que luchar por lo suyo. Todo tiene solución en la vida menos la muerte. Usted va a conseguir agua bendita, va a conseguir cirio pascual, dos cirio pascual y agua bendita. Va a venir a una consulta donde yo le voy a retirar el daño que le están haciendo, el trabajo que le están haciendo, porque usted se está acabando en vida. Usted, discúlpeme la palabra, pero a veces la gente lo quiere pensar que usted como que se está enloqueciendo. Entonces, va a traer el agua bendita, va a traer dos cirio pascual y con mucho gusto le vamos a hacer un retiro espiritual, vamos a limpiarle su cuerpo, vamos a curarlo, vamos a sanarlo de todo esto malo y vamos a encaminarlo porque veo y analizo que las cosas legales se pueden arreglar a favor suyo, simplemente que hay personas que no quieren que usted arregle estas cosas y por eso es que lo están perjudicando, lo están dañando, lo tienen mal ahí, lo tienen embrujado, lo tienen hechizado.
8: Bueno, maestro, entonces voy a ir con usted. Le soy sincero, usted es mi última esperanza porque estoy a punto de enloquecer. Así que ahí estaré con usted. Gracias.
0: Desde el primer día en que usted llegue con nosotros le vamos a hacer la curación y tenga la plena seguridad que usted la noche que vaya con nosotros, en el día y la noche que usted ya se vaya a su casa, usted va a dormir tranquilo, no va a tener ningún problema, no va a tener ninguna dificultad, ¿ok?
8: Dios lo oiga, maestro. Muchas gracias.
0: Así será y Dios lo bendiga.
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0: Seguimos en este espacio, en este programa, transmitiéndole la buena energía, transmitiéndole la buena vibración a través de esta importante estación de radio y a través de estos sus amigos, sus hermanos de Caminos de la Vida. Son 30 años de experiencia ayudando a cantidades y cantidades de personas a poder solucionar sus problemas, a sanarlos de todas esas malas vibras, a liberarlos de todas esas malas vibraciones, de todas esas cosas oscuras y negativas por las cuales usted esté atravesando, esté pasando. Porque como he dicho en muchos programas, así como existe la luz, existe la oscuridad. Así como existe gente buena como usted, también existe gente mala que se dedica a perjudicar a los demás. Lo que hacemos nosotros es poder estudiar, analizar su cuerpo, su energía, su aura, absolutamente todo lo podemos captar a través de su fecha de nacimiento. Recuerde que los signos zodiacales son muy importantes para nosotros poder determinar, para nosotros poder analizar, porque los signos zodiacales marcan nuestra esencia. Ya se lo he dicho en otros programas, definen nuestras fortalezas, nuestros retos, nuestras oportunidades, pero también nos demuestran nuestras debilidades. A través de su fecha de nacimiento, nosotros vamos a poder captar su energía, su vibración, saber cómo se encuentra usted en muchos aspectos de la vida. Por eso es importante de que usted se comunique con nosotros para que sepa cómo se encuentra usted, para que nosotros podamos analizarlo a través de su fecha de nacimiento, para que nosotros le podamos decir a usted qué es lo que está pasando con su salud, con su suerte, con sus energías, con sus vibraciones, en la economía, en el amor, en el futuro, qué viene para usted. Tiene enemigos, tiene personas que le han perjudicado sus energías, le han dañado su vibración. Entonces eso es importante. Por eso es importante que usted se comunique con nosotros y a esta hora tenemos llamada. Hola, regáleme su fecha de nacimiento, por favor.
10: Soy del 14 de julio de 1994.
0: Signo zodiacal Cáncer. Día de suerte para usted, los días miércoles. Color de suerte para usted, el color gris. Y el número de suerte para usted, el 8150. 8150, ¿correcto?
10: Sí, sí, maestro.
0: Analizando aquí su fecha de nacimiento, analizando todo, vemos malas vibras, vemos malas energías, especialmente en el campo de la salud. Viene presentando usted unos fuertes dolores de cabeza, veo y analizo eso, que usted no está bien de salud. Usted lleva aproximadamente unos 15, 20 días, le calculo lo que analizo yo aquí, de que usted se ha sentido mal, de que usted se ha sentido muy enferma, se ha sentido inclusive desesperada, angustiada, preocupada, y no es para menos. Dese cuenta usted que desde que usted encontró eso en el buzón de su casa, porque usted encontró cosas feas, cosas oscuras, usted encontró un frasco envuelto en una bolsa negra, usted pensaba que era algún paquete o algo que le había llegado por encomienda. Al destapar usted eso, se encuentra con un frasco lleno de pelos, lleno de cosas que usted ni misma puede entender, y a partir de ese momento, lo que yo puedo captar, lo que yo puedo analizar aquí a través de su fecha de nacimiento, es que desde a partir de ese momento empezó usted a sentirse mal, con esos dolores de cabeza que no soporta, sin poder dormir bien en las noches, desesperada, angustiada, y otra cosa que veo y me preocupa, que desde que usted encontró eso en su casa con su esposo y sus hijos, ya parecen enemigos, se han armado muchos problemas de cosas pequeñas, se han hecho cosas grandes, y pues desafortunadamente a usted le mandaron este daño, le hicieron esta maldad para perjudicarle, no solamente a usted, sino a toda su familia.
10: Pues maestro, ni yo lo hubiera podido decir mejor. Hace 20 días exactamente, revisando el buzón de mi casa, encontré un frasco pequeño y estaba envuelto en un trapo, dentro de una bolsa negra. Tenía los cabellos que usted menciona, pero también tenía pedacitos como de fotos quemadas y algo parecido a clavos oxidados. Desde entonces tengo ese dolor de cabeza constante que no se va con nada. He ido al hospital 2 veces y todo sale normal, pero siento que algo me aprieta el cráneo desde adentro. No puedo concentrarme, tengo insomnio. Mi vida es un desastre, maestro, y a veces escucho un zumbido muy fuerte cuando estoy sola. Y así como usted lo dijo, los problemas aquí en la casa con mi esposo son realmente insoportables.
0: Esto es por venganza. Por ahí estamos analizando, desafortunadamente, que anteriormente su esposo estuvo teniendo una relación extramatrimonial, cosa que usted lo supo, y desafortunadamente, pues, las cosas no están bien. Esto lo hizo esta mujer por venganza, puesto que su esposo prefirió quedarse con usted como debe ser su esposa y dejar a un lado a esta persona que le estaba causando muchos problemas y que realmente pues era una aventura para su esposo, cosa de que esta mujer llamada Sandra, obsesionada por su esposo, tomó la determinación de vengarse de su esposo y a través de este mal que le hicieron llegar a su casa, que usted misma abrió, destapó, recibió toda esa energía negativa, empezó a sentirse mal y ahora parecen como enemigos usted con su esposo. Entonces, esa es la razón. Desafortunadamente, el error que cometió su esposo se está cobrando esta mujer y desafortunadamente ella es la culpable de que esté pasando este problema en el campo de la salud y que usted con su esposo lleven que prácticamente ni se soporten, inclusive ya han hablado de una separación.
10: Maestro, pero a ver, dígame la verdad, ¿él está otra vez con ella?
0: No, él ya la dejó. Él ya dejó a esta mujer y por eso es la venganza. Él pensó muy bien las cosas, no se quiso obsesionar más con esta mujer y dijo, me quedo con mi esposa que ha estado en las duras, en las buenas y en las malas y viene desde abajo conmigo, recapacitó y dijo lo que estoy haciendo está mal. Entonces desafortunadamente esa mujer pues no lo tomó de esa manera, guarda resentimiento a su esposo por haberla dejado y haber seguido con usted y entonces pues ella fue la culpable de haber mandado esa encomienda, haber mandado ese paquete, haber mandado ese frasco a su casa y que usted lo haya destapado. Entonces ahí está la respuesta de qué es lo que está pasando con ustedes. Hay que retirar a esta mujer de por vida, hay que hacerles un cruzamiento a ustedes dos como esposos para que esta mujer se aleje, se retire, usted quede curada, se le quiten esos dolores de cabeza y usted pueda seguir viviendo la vida que vivía con su esposo, porque en el fondo su esposo es buen hombre, cometió ese error, como lo puede cometer cualquier ser humano, cometió ese error, lo enmendó, pero desafortunadamente las consecuencias son de que esta mujer trabaja la magia negra y por venganza les hizo este daño, cosa de que pues realmente tiene solución. Viniendo con nosotros, le va a comentar a su esposo, van a venir los dos al consultorio, a nuestra oficina, les vamos a hacer una limpieza, vamos a hacerle un trabajo espiritual, los vamos a cruzar, los vamos a sanar y los vamos a proteger para que esta persona se aleje y nunca más vuelva a aparecer en la vida de su esposa, ni mucho menos en la vida de ustedes en su casa.
10: Está bien, maestro, voy a hablar con él, porque no es que crea mucho en estas cosas, pero debido a lo que está pasando, deberá de ir conmigo y yo me voy a encargar que vaya conmigo a su oficina. Muchas gracias.
0: Así tiene que ser. Él va a venir, usted va a platicar con él, él va a abrir su corazón, él va a aceptar la ayuda y tenga la plena seguridad de que van a venir los dos.
10: Gracias, maestro.
0: Dios le bendiga y aquí le esperamos.
10: Hasta luego.
0: Muchas gracias.
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0: Su fecha de nacimiento, por favor.
12: Maestros, yo solamente le marcaba aquí para agradecerle a usted y a sus compañeros mucho por la ayuda que me han brindado. Yo, de hecho, yo ya fui con ustedes ahí a una cita. Ajá. Y me brindaron una protección y estoy muy, muy, muy agradecido con ustedes, la verdad.
13: Ah, le dimos una protección. Usted vino, usted nos visitó. Cuéntenos un poco la protección, en qué le ha servido, cómo le ha funcionado.
12: Yo hace 2 años llegué a buscar asilo aquí a este país. Ajá. Y no podía yo salir adelante, tenía una traba muy fuerte en mi vida, en mi entorno del día. Y pues yo trabajo que me iba mal y así, tuve muchas, muchas experiencias malas. Me presenté yo con ustedes, me dieron una cita, me pusieron una protección y todo eso, y ahorita, gracias a Dios, me está yendo muy bien. De hecho, he tenido yo unas experiencias ahí en mi trabajo, cerca de mi domicilio y todo eso. En mi trabajo he experimentado unas acciones de que llegan redadas a buscar a los inmigrantes y todo eso, y le han tomado importancia a otras personas. A mí me han dejado ahora sí que como si fuera yo una persona que no estuviera ahí.
13: ¿Siente usted en ese momento que la protección le ayuda? ¿Siente usted que la protección como que le da a usted seguridad?
12: Sí, mucha, mucha. De hecho, por eso le marcaba yo, que para darle las gracias, porque esa protección me ha ayudado mucho. En mi casa, de hecho, apenas hubo una redada y se llevaron a varios vecinos de ahí de por mi casa. Ahí me tocaron y todo eso, pero no le pusieron mucha, mucha importancia ahí en mi domicilio.
13: Ajá. Bueno, bendito Dios, usted está agradecido con los maestros porque usted siente que esta protección le está sirviendo. ¿Siente usted que esta protección verdaderamente le va a ayudar a usted de aquí para allá? Porque usted se siente ya protegido, usted se siente ya muy bien.
12: Sí, de hecho, sí, me han llegado bendiciones y todo eso gracias a su ayuda de ustedes, a la protección que me brindaron. Pues me han llegado bendiciones, mi familia está un poco más estable, mi trabajo está ahora sí que bien, gracias a Dios. Les agradezco mucho por la protección que me brindaron y por la ayuda que me siguen brindando.
13: Bueno, Dios lo bendiga y muchas gracias por la llamada. Dios lo bendiga.
12: Gracias, igualmente, buen día.
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13: Seguimos en nuestro espacio, seguimos en nuestro programa a nombre de estos sus amigos. 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
2: ¿Qué tal, mi gente? ¡Bienvenidos! ¿Cómo están? Gracias por llegar acá puntuales, ¿eh? Ustedes llevan estrellita. Ahí les va. Oigan, gracias por ser parte de esta casa, por llegar aquí y por ponerme bien de buenas. Yo soy Jimena Aguilar y como todos los días de lunes a viernes, estamos aquí contigo y para ti, para acompañarte en este día, para que este momento del día se vuelva aún mucho mejor. No solo porque ya estamos conectando tú y yo, sino porque hoy aquí tendrás todo el chismecito completo. ¿Qué está pasando con los artistas que más suenan por todo el mundo? ¿Qué está sonando? ¿Qué es lo nuevo que viene? ¿Las colaboraciones que se acercan irán a funcionar o no? Y además les voy a platicar qué es lo que está pasando aquí y en el mundo. ¿Cuáles son las conversaciones más virales de las redes, del internet? Porque obviamente estamos conectados. Y no solo aquí en esta frecuencia, que por cierto, gracias totales a ti y a todas las familias lindas que hoy guardan esta estación como su favorita, para que a la próxima lleguen y luego nos encuentren. Que no batallen desde donde quiera que me estés escuchando, porque hoy sé que estamos conectando en muchos rincones aquí en la Unión Americana. Y bueno, muchos de ustedes se reportan y eso me ayuda muchísimo. Ojalá que lo sigan haciendo, porque así podemos llegar directamente hasta donde tú estás y llevarte promos y regalitos y sorpresas y buena música y consentirlos y apapacharlos como tanto nos gusta. Así que manden mensajito a cabina, manden mensaje por WhatsApp, escríbanos en las redes sociales, síganos en esta estación y búscame también como @ Jimena Aguilar Oficial. Recuerda que Jimena es con J, no te equivoques. Búscame, síguele y manda mensaje directo para saber de ti, si hoy tú estás celebrando algo especial, si hoy simplemente dijiste cuando abriste los ojos, wow, gracias porque hoy es un gran día, entonces lo estás haciendo muy bien, porque sí, hoy es un gran día y estamos listos para arrancar juntos, enterarnos de todo lo que está pasando, chismear así rico, ¿no? Entre amigos y sin filtros. Recuerda que aquí tenemos una frase típica que es de todos los días y en cada cosa que comentamos. Escuchamos y no juzgamos. Es complicado a veces, ¿verdad? Pero bueno, todo esto y más lo tienes aquí en esta que es tu casa. Bienvenidos y DJ, pues ya, dándote la bienvenida también así como siempre. Tú muy bien que arrancas de buenas con la música que va a conectar con todo mi público, porque además cabe resaltar que aquí en Jimena Aguilar en vivo tenemos puro público exigente. Se merecen lo mejor y lo tienen aquí. Gracias por elegirme, gracias por darle play. Bienvenidos, esto es Jimena Aguilar en vivo.
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1: Mi gente, pues estamos arrancando con todo este show. Gracias por llegar acá, gracias por seguirme en las redes, en Instagram, en Facebook, en TikTok, en todas partes le puedes poner cara a mi voz. Y por supuesto, por seguirnos en esta estación. Guárdala como tu favorita de una vez. De una vez, mira, vamos arrancando, traemos buena pila, actitud y mucho que platicar. Chismecito de todo, señoras y señores. Hoy se va a poner buenérrimo, así que agarren palomitas, el cafecito, la cheve. Ya se vale, ¿eh? ¿No, verdad? Es horario familiar todavía, pero bueno. El caso es que hay que ponernos cómodos porque aquí se habla de todo. Los temas más virales, los más polémicos, la conversación que traen todo mundo en el internet, yo te la pongo acá, sobre la mesa más polémica de la radio, con colaboradores invitados especiales, con los guapos en acción, las mujeres en acción, todos en acción, porque hoy traemos mucha actitud, mi gente. Y ¿sabes qué? Hoy quiero mandar un saludo especial para todas mis amigas, todas queridas comadres que están escuchándome conectadas de 40 y más, o sea, todas, pero las de 40 y más, porque venía yo pensando, platicando acá con un grupito de amigas que estamos en esa etapa, en donde decía yo, es que, a ver, las mujeres en sus 40 deberíamos venir con advertencia. Somos básicamente adolescentes hormonales otra vez, pero con dinero y cero paciencia para tonterías. Confirmen, mujeres, confirmen, queridas. Ser mujer en tus 40 es volver a sentirlo todo, pero esta vez, pues con más claridad, ¿no? Con más libertad, con menos ganas de explicar. Ya no se trata de agradar, se trata de elegirte. Y sí,

0: con hormonas, con carácter, con dinero propio, con cero paciencia para lo que ya no suma. Y esto es bueno, sobre todo lo de que ya ahora traemos dinero. Bueno, saludos para todas mis amigas de 40 y más. Esperemos que hoy sea un gran día para ti y para toda la gente que está conectada, todas las familias bonitas, mis queridos amigos adolescentes, los que sí son adolescentes reales, a toda la chaviza, le mandamos un beso, abrazo y apapacho, a todos los señorones trabajadores, a la gente que está ahorita en las fábricas, trabajando en los callejones, en el transporte público, desde donde quiera que estés. Quédate conmigo, déjame acompañarte, hoy te traigo de todo un poco. La vas a pasar muy bien. Y si te pierdes algo del show, don't worry, happy, que puedes encontrarme en el podcast Jimena Aguilar en vivo. Estamos en Spotify, así que síguelo, deja tus estrellas para valorarlo y claro, regresa acá todos los días de lunes a viernes. Gracias por ser parte de esta familia. Yo estoy más que feliz de arrancar contigo. DJ, andamos bien y de buenas, ¿eh? Así que no nos defraudes. ¡Que suene la música! ¡Bienvenidos a casa!
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2: Ya estamos de regreso. Gracias por seguir conmigo. Soy Jimena Aguilar. Y bueno, ya sabes que le puedes poner cara a mi voz en todas las redes sociales. Estamos muy activos por allá también, conectando en el mundo digital. Así que no olvides seguirme en Instagram o en Facebook o en TikTok. No sé cuál sea tu red social favorita, pero por allá andamos también. Jimena Aguilar Oficial. Jimena con J, no te equivoques, ¿eh? Por allá me puedes encontrar para que mandes tus saludos, que pidas tus canciones, que comentes de todos los temitas que traemos acá, platiquitas y dudas que tengas para la sexóloga, aprovecha. Y bueno, muy pronto también te diremos cómo conectar con tus ángeles, así que estate pendiente porque se vienen cositas interesantes para este show. 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Soy Jimena Aguilar, vamos con más, ya regreso.
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1: Regresamos con más. Muchísimas gracias a toda la gente que se ha conectado con nosotros. Tenemos más música, tenemos más show y tenemos a Arely Insunza. Bienvenida, amiga. ¿Cómo estás? Ya estamos listas para debatir cosas
2: bonitas. Listísimas, Jimena Aguilar. Feliz de estar contigo y con toda la gente que nos escucha el día de hoy para hablar de temas intensos, como siempre lo hacemos en esta sección. Jimena Aguilar, Arely Insunza, bueno, se ponen, pero con unos temas que cállate la boca.
1: Agárrense de las manos, porque vamos a hablar además del matrimonio, Arely, que yo sé, no sé qué tan un tema tan en tendencia sea para las nuevas generaciones, o si realmente el matrimonio ya quedó como en el pasado. ¿Será que es una institución obsoleta? ¿Realmente es importante, tú crees, el matrimonio hoy en día en las parejas?
2: Fíjate que creo que para las nuevas generaciones no lo está haciendo tanto. Finalmente, también tiene que ver con la evolución de cómo se están viviendo las cosas. Sin embargo, el matrimonio como tal, recordemos que es un contrato. Uh-huh. O sea, tal vez pensamos en matrimonio y pensamos en el amor, en todas las cosas
1: juntos, lindas, para siempre,
2: juntos para siempre, todo lo demás. Pero el matrimonio como tal, que es un contrato entre dos personas para legalizar todo lo material que se dé entre ellos, e incluidos los hijos, por ejemplo, yo pienso que sí es importante, fíjate. Le quito todo lo romántico de la vida al decir eso, lo sé, pero el matrimonio como tal es como cualquier convenio que haces con un socio, Jimena Aguilar. Tú imagínate que te vas a poner un negocio con alguien y dices, mira, pongamos este negocio, metámosle dinero y después a ver qué pasa.
1: De palabra, no lo hagan.
2: Entonces, ese es el tema con el matrimonio. Realmente hay ahí un tema de que le metemos corazón, le metemos idea y decimos, bueno, pero es que el amor, bueno, dejemos de lado el amor. Recordemos que este tema del matrimonio es un convenio. Entonces, todo lo que hagamos juntos, económicamente y patrimonialmente hablando, tiene que estar asegurado y tiene que ser bajo contrato. Eso es el matrimonio.
1: O sea, pensar en el matrimonio ya cero romántico, entonces. Es pues como, mira, o sea, no es importante realmente entonces para una relación. Porque, a ver, hay personas que se van a vivir juntos y lo hemos visto en casos de muchas celebridades que viven años juntos sin casarse como tal. Y luego de repente sale con que, ay, no, que sí que va a haber boda y no sé qué. Y terminan los matrimonios nomás porque se casaron, que dice uno, bueno, ¿por qué, no? Porque,
2: no, fíjate que yo creo que en todos los sentidos sí es importante. Yo pienso que estoy hablando desde la parte legal, pero desde la parte emocional, Jimena Aguilar, resulta que se ha hecho pues el estudio de saber qué pasa con las personas que deciden no formalizar la relación. También sabes de los casos de él o ella que pasaron 10, 15 años con alguien y nunca se casaron y siempre estuvieron como en esa situación medio que sí nos vamos a casar, pero no nos vamos a casar, y de repente terminan y a la vuelta de un mes él o ella se casan. Sí, ¿también sabes de esos casos?
1: Claro que sí.
2: La verdad es que tiene una realidad, aunque nos duela, tiene que ver con que si no hay matrimonio, alguno de los dos está esperando que llegue algo mejor.
1: ¡Tracalá! Fíjate, y muchas veces siento que esta parte es como cultural, ¿no? O sea, el tema de casarte con, porque aunque han cambiado las generaciones, ya somos más open mind, todo, en el tema, sobre todo nosotros los mexicanos y los latinos, yo creo que sí, las mujeres traemos muy el tema de, no, y hasta me quiero salir de blanco de mi casa, o sea, ya uno sale de colores ahí, ¿no? Bien grisáceo anda saliendo uno de la casa, pero sí todavía tienes, aunque estés grande, el tema de casarme.
2: No se engañen, mujeres, y no sigan el rollo. O sea, hagan un examen exhaustivo de qué quieren ustedes como mujeres, independientemente de que el hombre les diga esto o aquello, porque en muchos casos, Jimena Aguilar, la mujer dice, ay, sí, a mí tampoco me importa. No, claro, o sea, cero.
1: En el fondo sí nos importa.
2: Y en el fondo sí nos importa. ¿Qué está pasando? Que estamos dando un mensaje equivocado. Estamos engañando a los demás y engañándonos a nosotros mismos, cuando en realidad lo que quiero es que el otro se comprometa públicamente, porque para mí sí significa. Entonces, no nos engañemos ni engañemos a los demás solo por mantener una relación que no te está siendo satisfactoria.
1: Es correcto. Así que ustedes díganos, ¿es el matrimonio una institución obsoleta? Sigamos platicando de esto. No le cambies. 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
1: Mi gente, pues estamos de regreso, listísimos para arrancar con el pie derecho este show, cargaditos de pura buena vibra. Soy Jimena Aguilar, sígueme en redes, ponle cara a mi voz, Instagram, Facebook, TikTok, me encuentras como @ Jimena Aguilar Oficial. Jimena es con J, no te equivoques. Conecta conmigo, pide tus canciones, manda tus comentarios, opina de todo, cosas que no me importan y quiero saber, del chismecito, del Latino Proud Moment, comparte historias de esas que tienes entre tu comunidad, porque son tan bonitas. Yo amo saber de ustedes, así que de verdad escríbeme, cuéntame en dónde estás escuchándome, si hoy necesitas algo así como muy nostálgico. ¿A poco no hay días donde quieres escuchar canciones para llorar? Bueno, esas las tenemos, o para bailar, o para dedicar, o para el momento en el que tú estés viviendo hoy, la vamos a tocar, así que pídelo y quédate aquí. Pero antes, para empezar, me gusta arrancar con algo bonito, ¿no? Hoy que tenemos un nuevo día, gracias a Dios, hoy estamos aquí conectados por algo y para algo. Yo deseo que inicies tu día sabiendo que vienen días productivos, días felices y que mereces el mundo entero. Que suceda lo maravilloso. Comparte tu buena vibra conmigo y repórtate aquí en la cabina para saber de ti. Recuerda, entre más lo hagas, más fácil será llegar ahí, hasta ese rincón donde tú me estás escuchando, para llevarte después no solo música, también show, promociones, regalitos, sorpresas y mucho, pero mucho más. Así que gracias por ser parte de este show, Jimena Aguilar en vivo, que cada día crece más, hacemos una comunidad más fuerte, más sólida y llegamos a más rincones, cosa que me pone bien happy. ¿Y tú? ¿Cómo andas hoy? ¿Cuál es el mood para este día? Compártelo conmigo, pide tu canción y súbele, que la música ya viene.
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1: Seguimos con más. Gracias por escuchar Jimena Aguilar en vivo. Cuéntame tú desde dónde estás conectado y repórtate aquí a la cabina. Guarda esta estación como tu favorita y no olvides seguirme en Instagram como @JimenaAguilarOficial. Aquí en este show tenemos de todo y a los mejores. Así que es momento de hablar de deportes con los que sí saben, los expertos y certificados. 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
2: Hello, hello. ¿Cómo estás, mi querida Jimena Aguilar? Ya llegamos con toda la información y vámonos directito al chisme deportivo. Llegamos desde Nueva Jugada para traerte los últimos detalles. Y es que el clásico regio, señores, sí, donde la ciudad de Monterrey huele a carbón, a chelita fría y, por supuesto, a muchos planes, pues cambió de fecha el clásico regio número 143. Este duelo entre los Rayados de Monterrey y los Tigres de la jornada 8 de la apertura 2026, que estaba programado originalmente para el domingo 13 de septiembre, ha cambiado de fecha. Esto pues para seguirle a la fiesta que se hacen. Ahora se jugará el sábado 12 de septiembre a las 7 de la noche en el Gigante de Acero, papá. Así que ya saben, aficionados regios, marquen el sábado 12 en el calendario, porque si tenían planes ese día, pues ya tienen uno mejor. Y justamente vamos a cerrar con una historia que me ilusiona mucho. La Hormiga González ya tiene dorsal en Europa. Va a usar el número 34 en el Olympiacos de Grecia. El delantero mexicano dejó a las Chivas para dar el gran salto al fútbol europeo y ahora se prepara para vivir su primera experiencia internacional. Me cuenta por ahí un pajarito, mi querida Jime, que ya están preguntando en Europa. ¿Y por qué le dicen la hormiga? ¡Ay, descúbralo por ustedes mismos! Mi querida Jime, aquí la información deportiva. ¡Adiós!
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2: Paren todos, señoras y señores, que hoy traigo recommendations. Oigan, además de seguirme en las redes, Instagram, Facebook y TikTok como arroba Jimena Aguilar Oficial, Jimena con J, no te equivoques, ahí te va. Ahorita me estaba platicando el chismecito mundialista que traigo mucho ahora todos sí, los días. Ya les dije que yo estaba instalada al 100% en este tema como no certificada, pero sí respaldada. O sea, yo doy mi opinión como no certificada, pero respaldada porque, claro, toda la actualización de lo que está pasando aquí en el mundo, no nada más de deportes, de todo, lo tengo de primera mano 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Ahí está, pues, espacios deportivos. Estamos con la nueva jugada. Que saludos a Linda Cavazos y a Alex Loe. Amigochas, un abrazo para ustedes. 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De verdad que sí. Vamos con más y regreso. Si buscas recomendaciones, buena música, chismecito y buena compañía, aquí estás. Este es el lugar. Yo soy Jimena Aguilar. Ya regreso contigo.
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8: ¿Existen las almas gemelas? Sí. Yo creo que existe un alma gemela para los hombres y mujeres que apuestan por el amor y se guardan para esa persona especial. Pero no necesariamente es una sola para cada uno, dado que la misma persona puede tener más de un alma gemela a lo largo de su existencia. Lo que sí nos queda claro es que es una a la vez. Y dependiendo de nuestro nivel de desarrollo espiritual, una persona puede ser nuestra alma gemela en una etapa de nuestra vida y en otra etapa dejar de serlo. Justamente para aquellos que andan en busca de la superación espiritual, su alma gemela es aquella que los ayuda a continuar en el camino del ascenso, con un tipo de amor que es característico de las relaciones duraderas, el amor incondicional. Por eso es que una puede dejar ir a la otra con un desapego característico de quienes aman sin afán de poseer ni limitar al otro. 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
1: Seguimos con más. Qué bueno que estás conectado el día de hoy con nosotros. Y cuéntanos, ¿desde dónde nos escuchas? Y dime qué opinas de todo esto que estaremos platicando hoy, Arely Insunza y su servidora. Porque mira, llegamos con todo con el tema de las parejas. Ahorita hablábamos del matrimonio, pero ¿qué rollo con las redes sociales y justamente las relaciones, Arely? Porque yo no sé si las redes sociales son las que están arruinando las relaciones. Este tema de, pues, las plataformas, ¿cómo están afectando la comunicación, la intimidad con tu pareja? ¿Tú crees que realmente sea esta el motivo de todos los pleitos y estas cosas que pasan?
2: Pues mira, el motivo en sí mismo, las redes sociales per se no son malas. Uh-huh. El tema es cómo las utilizamos. Y lo único que hace es evidenciar
1: lo que ya hay.
2: Lo que ya existe.
1: O sea, el problema que ya
2: existe. Problema que ya existe. Ahorita son las redes sociales. Antes era la televisión. ¿Recuerdas que los papás de antes, no tan de antes?
1: O sea, no tan oldie, pues. Si no, no se sienta.
2: El típico que decía, le pones una televisión enfrente a este hombre y no me pela.
1: Se la pasa más viendo el fútbol.
2: Exacto. Pela más el control remoto. Y hay miles de chistes al respecto sobre que la señora se pone el control remoto entre sus senos. No sé, miles de obscenidades y cosas chuscas, pero que tiene que ver con pélame, hazme caso, voltéame a ver, donde las mujeres decían en los 90s, en los 80s, yo puedo pasar desnuda frente al televisor y este hombre me dice, quítate, me vas a quitar el momento del gol. Entonces, si te das cuenta, no es el medio en sí mismo. Lo mismo está pasando con las redes sociales. Ahorita las mujeres y hombres se quejan de, pues, desde las infidelidades o bien que las parejas pasan demasiado tiempo en redes sociales.
1: O que no comparten nada con la pareja.
2: Exactamente.
1: ¿Por qué no subes una foto conmigo? Que
2: también,
1: no sé qué.
2: También,
1: ¿no?
2: O sea, pero entonces creo que no tiene que ver. Yo creo que las redes sociales en sí mismas no son el problema. El problema es algo que ya está detrás, una mala comunicación, una mala relación, una falta de intimidad, una falta de comunicación, una falta de interés y de madurez por parte de los miembros, que lo único que hacen las redes sociales es evidenciarlo. ¿Por qué? Porque sí existen parejas que manejan muy bien las redes sociales en pareja.
1: Pero también yo sí siento que sí tienen la culpa las redes sociales. O sea, yo le quiero echar la culpa a alguien, Arely, porque, porque, o sea, es como el tema de cuando no existían, sí, cierto, había tele y todo, pero ahora las redes son, se me hace que son todavía mucho más absorbentes por el tema de lo que están generando con la adicción a estar ahí metidos, ¿no? Y luego se presta a que se puedan conectar con gente que antes no podían, porque que una ex de no sé dónde, y entonces ya la ves que la tienen amigos y tú, ¡ah, caray! Tú no tenías un problema con tu pareja, pero lo buscas porque, ¿qué tal cuando no tienes nada que hacer? ¿A poco nunca lo has hecho? Que no tienes nada que hacer y a ver, ¿cómo se llamaba la fulanita?
2: Obvio,
1: no al caso, ¿no?
2: Obvio.
1: La buscas en amigos y tú, la tienes.
2: Son amigos.
1: Y entonces empiezas a buscar si alguna vez hubo algún comentario y las redes todos sacan. Oye, es más, el otro día estaba viendo que existe una página, no me acuerdo cómo se llama y hasta me da miedo entrar, creo que te había dicho el otro día, de que tú pones tu nombre y salen todas las fotos que existen del universo tuyas en el internet.
2: No.
1: Fotos
2: no
1: que ni tú sabes. O sea, de alguien que, por ejemplo, un fan que te tomó una foto lejana.
2: No,
1: de Arely Bichi.
2: No acepto.
1: Amiga.
2: O sea, Arely, sí, sacándose un moco.
1: Anda, así.
2: O sea,
1: así.
2: Porque esas son cosas que puedes hacer, ajá, públicamente, sacarte el calzón. O,
1: ¿sí?,
2: sea, que no es tan...
1: Que te cacharon con, o sea, no sé, durmiéndote en un... Que ibas en el camino y te tomaron la foto.
2: Sí, claro.
1: O sea, así pues, todas.
2: Yo, la verdad, agradezco tanto que todas las cosas tremendas que hice en mi vida fue antes de redes sociales.
1: Eso crees, querida. Eso crees. No, es que sí, están de miedo. Entonces, no sé, pues también las redes sociales, no, te lo ponen
2: de pechito. Por supuesto. Finalmente hay más elementos, hay posibilidades. Pero, insisto, tiene que ver con que evidencia cosas que ahí estaban.
1: Bueno, sí, pues, pero si no hubiera redes sociales, igual y se te pasa poquito.
2: La ignorancia es maravillosa, pues sí, la ignorancia te hace feliz.
1: Yo cierro los ojos, sí.
2: Ah, bueno, pero ahí también, bueno, está bien, estoy pidiendo operación.
1: Bueno, vamos a hablar de eso ahorita, ¿qué te parece? Corazón que no, ¿cómo era?
2: Ah, sí, ojos que no ven, corazón que no siente.
1: Díganme si sí o si no, eso al regresar, no le cambien.
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0: atención, señoras y señores, porque te voy a hablar de cosas antihigiénicas que tienes que dejar de hacer ya. ¿Qué? Por el amor de Dios, porque además esto afecta a tu piel horroroso, a tu pelo, a tu salud. No, y la última que te voy a decir es la Pierce con P. Así que no le cambies, quédate conmigo para que al final también tú me digas si conoces alguna otra súper antihigiénica que dices, híjole, esto no lo sabía. Te bañas todos los días, pero tal vez eres más sucia de lo que crees. Fíjate, no desinfectar por completo tu celular varias veces al día es súper antihigiénico.
1: No.
0: Con tus manos tocas mesas, manos, dinero, el transporte público, mostradores, y después vas y agarras tu teléfono y después lo apoyas directo contra tu cara, tu cachete o los labios cada vez que estás hablando o que mandas un audio. Te lo pones cerquitita de tu cara.
1: Okay.
0: Es una de las superficies con más bacterias que tenemos encima todo el día, ¿lo sabías? Y se la pasas a tu piel sin darte cuenta y luego dices, ay, es que ¿por qué me salen granos? Pues ahí está la clave. Así que ahí te va un tip. Hay que tener a la mano siempre un pack de toallitas desinfectantes o estarlo limpiando con alcohol al 70% varias veces al día. ¿Sí? No es exageración. Otra cosa súper antihigiénica, no cambiar la funda de la almohada regularmente. ¿Cada cuánto lo haces tú? A ver, sé sincero, contéstame en las redes. Todas las noches tu cara pasa entre 7 y 8 horas apoyada sobre la misma tela. En ese tiempo se acumulan células muertas, la grasita, la saliva, las bacterias, hasta ácaros, y todo eso vuelve a tu piel noche tras noche sin que tú lo notes. Así que, pues para que dejes de ser tan antihigiénico sin darte cuenta, cambia por lo menos una vez por semana tus fundas. Usa una funda de satén, recomiendan los expertos, porque esto ayuda a reducir el roce y cuida pieles que son sensibles. Y en tu pelo ayuda también a disminuir el frizz, que no esté enredado y todo esto que pasa, ¿no? Es ideal para los cabellos que están pues muy procesados también, o que tienen rizos, o que son tendentes a que se dañen. Así que aplícate, aplícate. Y una más, antes de irnos con las últimas, es que son muchas, oigan. Bueno, nos vamos a ir con la última, la que dice te queda así, la peor de todas, es apretar el botón del inodoro con la tapa abierta. ¿Cuántas no lo hacen? De que tú le jalas y dejas la tapa arriba. No, cada vez que aprietas el botón con la tapa levantada, bacterias, partículas fecales, todo sale despedido por el aire y pueden llegar hasta 1.5 metros. O sea, 1.5 metros, no creas que porque estás parada, ya no, sí te llega. Terminan en toallas, en cepillos de dientes, en todo el baño. Entonces, perdón, esta es una regla muy importante para todos, yo creo. Guarda el cepillo de dientes en algún cajón o ponlo dentro de un portacepillo y desinfecta seguido el botón del inodoro también. Y no olvides, antes de jalar, baja la tapa y ya vete por la vida a ser feliz. Ahí te lo dejo. Más adelante regresamos con otras más porque son cosas que no sabías. Y no sé, no podrías decir que son cosas que no me importan, pero quiero saber, porque yo creo que sí te van a importar después de saber la cantidad de bacterias que hay ahí y que tú lo haces todos los días sin darte cuenta. Así que aplícate, porque a lo mejor esa es la razón del por qué, aunque te bañes y todo, los granitos y todo siguen saliendo y hay mucha bacteria en ti. Así que pilas, mi gente, ahora que tú ya lo sabes. Soy Jimena Aguilar, vámonos con más, no le cambies.
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1: Ya estamos de vuelta y bueno, sexóloga, tengo una preguntita. Y es que justo estábamos hablando ahorita que estábamos viviendo como en la era de lo inmediato. O sea, todo es rápido, todo es al instante, nadie quiere esperar, todo es ya, en este instante. Porque entras a las redes sociales y ahí tienes la solución. Pasa esto con los niños, pasa con los adolescentes y tal vez también con nosotros. Y es aquí donde entra mi pregunta para la sexóloga. ¿Los rapidines son amor express o solo es falta de presupuesto emocional? Y es que justamente en la era de lo inmediato, el rapidín tal vez se ha vuelto como estilo de vida, de órale ya rápido, pero ¿será válido o estamos romantizando la prisa también en la cama? Sexóloga, tengo una preguntita, ayúdanos.
2: Híjole, Jimena, gran tema este de los rapidines, Mira, no es que los rapidines sean buenos o malos, sino que en la mayoría de los casos, lo que termina haciendo que mis relaciones fracasen es cuando hago de los rapidines la única forma en la que suelo disfrutar con mi pareja. ¿Por qué? Porque un rapidín no da espacio para el preludio, para el ronroneo, para el romanceo, etc. Es simplemente me caliento, me trepo, nos frotamos y adiós. Cuando eso pasa, la pareja no logra intimar y se puede experimentar una sensación de vacío emocional, ¿no? Que es ese algo que siento que le falta a mi relación, pero no sé qué es. Entonces, cuando el cerebro ya no obtiene lo que busca, que es el placer, comienza a dejar de tener deseo. Porque eso que hacemos ya no me atrae, no me satisface, no me aporta nada. Es una satisfacción rápida y nada más. Como quien come lo que sea cuando tiene hambre, sin importar si le nutre o es comida chatarra, algo parecido. Entonces, no es que en realidad los rapidines sean malos, que también, por otro lado, pueden ser muy divertidos y nos ayudan a hacer travesuras. Pero si solamente vivimos de rapidines, me puedo aburrir muy rápido de mi pareja, así que aguas, si solamente hacen rapidines, hay que parar antenas con eso, ¿vale?
1: Okay.
2: Síganme en Instagram, estoy como @sexóloga_Eugenia. Saludos desde el bello puerto de Mazatlán, Sinaloa.
1: Ya arriba Mazatlán, cómo no. Saludos, Eugenia Flores, sexóloga sustantiva en México. Gracias, ahora sí, capich. Si tienen más dudas, más preguntitas para la sexóloga, mándala acá a cabina y directamente en mis redes, @JimenaAguilarOficial. Vámonos con más y regresamos. 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
4: Muy bien, amigos, el arte de vivir con Bárbara. Bárbara Malinowski nos acompaña en Misterios Ocultos. Es coach de vida, es terapeuta familiar y a mí me gusta mucho tenerla en el programa. Bárbara, bienvenida. Buenas noches.
5: Buenas noches, Mayra. Buenas noches a todo el equipo. Qué gusto estar aquí con ustedes y con todos los que te sintonizan. Gracias por eso.
4: Gracias, Bárbara. Miren, ha habido muchas pérdidas. Mucha gente ha perdido no solamente familiares por la situación que hemos estado viviendo, sino han perdido su libertad, han perdido incluso sus trabajos y ha habido muchos duelos, pero hay maneras de comprender el duelo y la pérdida, y precisamente por eso tenemos como invitada en esta ocasión al programa a Bárbara Malinowski. Bárbara, ¿qué me dice al respecto?
5: Sí, vamos a entender un poquito, ¿verdad?, qué es eso del duelo, ¿no? Como resumiéndolo, Mayra, diríamos que es una reacción emocional que se da frente a una pérdida, pero es absolutamente normal. El duelo realmente es algo que todos nosotros vivimos, ¿no? No, ahorita lo estamos viviendo por el COVID, claro. Pero en nuestra vida, ¿verdad? En lo largo de nuestra vida, pues se nos muere un familiar, un amigo, una mascota o la pareja o un pariente. Entonces todos pasamos por un duelo. Y la verdad es que pasamos por muchos duelos en el transcurso de la vida. Y el proceso de duelo, si lo sabemos, es inevitable, porque sí. Nosotros no podemos decir que, okay, yo puedo decir que esto no va a pasar en mi vida. No, esto va a pasar y hay que prepararse, ¿no? Entonces el duelo no es solamente, Mayra, la pérdida de un familiar o alguien amado, ¿no? Es también la respuesta, ¿verdad?, a la pérdida de un estatus económico o social, de trabajo, de separación de los hijos o pareja, de la enfermedad, de divorcio, ¿ya?, de muerte. ¿Por qué? Porque nosotros sabemos de que cuando hay un divorcio hay una pérdida muy grande, hay un duelo muy grande, a menos que sea uno el que se está divorciando, ¿no? Pero y de igual manera hay pérdida, dependiendo del tiempo que hemos estado juntos hay pérdida, ¿no? Entonces, fíjate una cosa curiosa, hay personas que están en un proceso de duelo y no todos reaccionamos igual. Hay unos que inmediatamente viven su duelo, pero hay otros que puede ser a los meses, inclusive hasta un año después, ¿ya? ¿Por qué? Porque son personas que reprimen las emociones. Entonces, el periodo de tiempo que va a durar el duelo o la duración, eso varía de persona a persona. A nadie tiene el mismo duelo que otro. Pero yo quiero hablar, Mayra, de algo que se llama las etapas del duelo, que son de la doctora Elizabeth Kubler-Ross. Ella dice que hay cinco etapas. Y las cinco etapas son la primera, que es la negación, e inclusive la persona se aísla. Claro. Entonces, cuando
4: no aceptar, hablamos, ¿no?
5: No aceptarlo, ¿no? Y lo vemos, por ejemplo, lo vemos en las películas, ¿verdad? Cuando alguien viene y le dice a la persona, oh, tengo que decirte algo, has perdido a tal persona. Lo primero que hace la persona es decir, no, no puede ser. O sea, hay una negación total. Y esa negación es como protegernos del dolor ante esa noticia, es como un mecanismo de defensa. Entonces, ese negar lo que está pasando. Pero luego de esa etapa, ¿verdad?, pasamos a una etapa que es la etapa de la ira, del enojo. Es como, me está pasando esto a mí, ¿por qué me está pasando a mí? Y ahí es donde surge muchas veces el resentimiento. Es la parte más difícil de afrontar. A la familia, ¿verdad?, de alguien que reacciona así, debe comprender que no es nada personal contra nadie, sino es una consecuencia de lo que no es justo, por qué me está pasando a mí o por qué le pasó a la otra persona. Porque yo digo que nosotros como occidentales, ¿verdad?, del mundo occidental, a nosotros no se nos prepara para las pérdidas, Mayra. Sí, en el mundo oriental, los chinos, los asiáticos, ellos todos, desde que son niños, se les enseña de que la muerte es parte de la vida, de que en algún momento puede pasar, ¿no? Entonces, por eso digo yo a veces que también es una falta de educación que no nos han dado sobre eso. Pero luego vamos a la tercera parte, ¿verdad? Es el pacto o negociación. Y entonces, ante la dificultad de afrontar la difícil realidad, el enojo con la gente y a veces hasta con Dios, surge la paz, ¿verdad?, de intentar llegar a un acuerdo para superar esa vivencia traumática. Fíjate que en las parejas que se están separando, Mayra, se da ese pacto o negociación. La persona a la que están dejando le dice a la otra, ¿qué quieres que haga? ¿Qué quieres que te complazca? ¿Qué tengo que hacer para que te quedes? ¿Ya? Ese es un pacto que esa persona quiere hacer. Y esos pactos, si la otra persona acepta, muchas veces no terminan bien. No terminan bien realmente. Porque lo que hay que sanar es por qué hubo la situación de la separación. No a pactar, por solucionar. Hay gente que pacta con Dios, ¿verdad? Cuando estamos, tenemos un familiar y le decimos a Dios, yo te prometo.
4: Un trato, exacto.
5: Sí, y ahí hay una negociación también con Dios. Y si la persona no puede superar su enfermedad, hay el enojo con Dios también. Luego de ese pacto pasamos al cuarto paso, que es la depresión. Después que la persona se enojó, que trató de pactar, entra la depresión. Afrontar la pérdida, ¿verdad? La persona entra en esa profunda tristeza. Pero esa depresión es temporal y es como que la persona comienza a prepararse a aceptar la realidad. Pero es una etapa que sí te digo que se necesita muchísima comunicación y apoyo, sobre todo de amigos o de familiares, de quien sea. Y ahí hay que tener cuidado también, ¿no?, de manejar esa depresión. Darnos el permiso de llorar, darnos el permiso de sentir
4: desahogo
5: de esa manera. Porque sí, es una pérdida, pero tampoco quedarnos ahí. Y luego, la última fase es la fase de la aceptación. Y no nos confundamos, la aceptación no es una etapa feliz para nada, pero el aceptar que algo pasó, el aceptar que una persona se fue de nuestras vidas o que perdimos un empleo, es el principio de obtener lo que se llama un cierre a esa pérdida, donde podemos decir, okay, tengo que comenzar de cero, tengo que retomar mi vida, tengo que aprender a vivir con esto, a dejarlo y a seguir mi vida, ¿ya? Entonces, como una esperanza, ¿no?, que sostiene y da fortaleza al pensar que todo ese dolor, ¿verdad?, puede quedar atrás y ser aceptado. Entonces, es como digo yo, es parte de eso, ¿no? Y una de las cosas, ¿verdad?, que el duelo es algo tan personal, es íntimo y está unido a nuestro sentido de identidad, cómo nosotros manejamos las emociones, cómo nosotros podemos vernos en situaciones de eso. Y parte de esas reacciones, Mayra, son las reacciones, ¿verdad?, sí, de los sentimientos, que es la tristeza, la ira, inclusive
4: el coraje,
5: la culpabilidad.
4: Sí.
5: el coraje, ajá, la soledad, los lamentos. Pero en la parte física también tenemos síntomas. Comienza la persona a tener problemas estomacales, tiene hipersensibilidad al ruido, no tiene energía, la boca se le seca muy fácil y tiene, sobre todo, debilidad muscular. Entonces, también en esas reacciones podemos decir que hay la parte de la percepción, ¿verdad? Y tenemos el comportamiento. En el comportamiento la persona puede traer trastornos del sueño, del apetito. Se retira socialmente, ¿verdad? Porque es como que no quiero ver a nadie. Quiero vivir mi dolor.
4: Bárbara Malinowski con nosotros en Misterios Ocultos. Hasta la próxima, Bárbara.
5: Hasta la próxima.
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4: Muy bien, amigos de Misterios Ocultos, ya saben y con

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1: Pues mi testimonio, estoy muy agradecido de haber encontrado al maestro Juan y al maestro Santiago aquí en Sacramento. O sea, ellos nos han ayudado a entender pues muchas cosas y situaciones y bloqueos que uno pues a la vez no entiende, porque pues no creemos o pensamos pues esas cosas que no existen, pero igual como existe el mal, existe el bien y claro, existe, pues existe, ¿verdad? Y pues desde que ellos nos han estado ayudando, hemos visto con muchos cambios positivos en nuestras vidas, gracias pues a su apoyo, hemos aprendido pues mucho y hemos podido ver las cosas de otra manera. Pues estoy muy agradecido con ellos porque no han parado de ayudarnos hasta pues finalizar con todo esto. Y pues hemos visto muchos cambios, como si nos hubieran abierto caminos nuevos, ¿me entiendes?
2: Ay, qué bonito. Pues por eso son caminos de la vida, mami, porque sí abren los caminos de las personas en todas las áreas. Ustedes tenían problemas económicos, problemas de salud. ¿Cuáles eran los problemas más grandes que ustedes estaban enfrentando, Vanessa?
1: Era salud y era económico. Igual, pues como ya ves que mucha gente pues no tiene aseguranza de médico, sí. Y pues nos hemos estado pues enfermando, pero ya pues empezando todo este proceso ya no nos hemos encontrado con enfermedades raras, y también nos han abierto con muchos caminos, hemos conseguido más trabajo, más clientes, gracias a Dios.
2: Qué bien, mami. Cuando me dices no nos hemos enfermado, ¿quiere decir que a veces cuando se hace un maleficio a una persona impregna la familia, se contagian los demás, el entorno de una persona embrujada o hechizada puede volverse oscuro, no solo para la persona, sino para la familia?
3: Es que un hechizo es como una gripa, es como un virus.
1: Sí, claro que sí. Como yo, por ejemplo, sufría mucho por migraña y ya tengo pues meses que ya no me da ni un dolor de cabeza.
2: Wow, qué bien. No, y la salud es todo, maestro, porque el dinero nos puede comprar un carro, una casa, etcétera, pero la salud, ¿quién no la da?
1: Claro.
2: Y cuando no hay respuesta, entonces tú ibas, buscabas y no había solución, pero desde que los encontraste ya estás bien.
1: Sí, exactamente. Qué bueno,
2: mami. Y cuando se hace un tratamiento, maestro, no solamente se remueve el problema, digamos, físico, sino que también alrededor de uno, pues como ya no está esa obstrucción y ese maleficio, hay más clientela, hay más business, hay más amor, armonía, todo fluye de una manera más armónica.
3: Pues así como nuestra amiga que Vanessa, se dejó ayudar, Vanessa, se abren las puertas, ¿no? Se abren las puertas del éxito, la tranquilidad, la prosperidad, la abundancia, y se nota luego, ¿no?
2: Y se le escucha su alegría, bueno, su voz, ¿no? Su tono de voz
1: paz,
2: se escucha así,
1: y se siente pues uno más alegre, más... Pues las vibras, todo bueno.
2: A echarle para adelante. 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No permitan que nada ni nadie borre su sonrisa. Échenle ganas, ocupan la ayuda. El maestro Fernando y todo el equipo están muy bien preparados en todos los aspectos para poderlos asistir. Vanessa, te doy las gracias por estar con nosotros, mami, ¿ok?
1: Gracias a ustedes por tenerte.
2: Ándale, pues. Gracias. Entonces, importantísimo, maestro, que se comuniquen para que se cambien vidas de forma positiva a partir de este momento.
3: Es correcto, nos pueden llamar en esos instantes, mañana, tarde y noche. Estamos contestando todas sus dudas o sus inquietudes. Y si quieren una ayuda personalizada, así como Vanessa la recibió en este caso, en Sacramento, California, no es sino que nos visiten, ¿no? Recuerde que son problemas personales y hay que atenderlos pues en una forma personal. Así como uno está enfermo y personalmente va al médico, personalmente si está sufriendo como ellos, que ya son cosas inexplicables, pues todo eso se puede solucionar gracias a una ayuda directa de alguien de Caminos de la Vida.
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3: Muchísimas gracias a ti nuevamente por invitarme, sean libres, sean felices, abran su mente, busquen opciones, no se me rindan, paz, amor y buen genio, mis peregrinos del alma.
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1: El dar y recibir es el tema que vamos a tocar con Enrique Villanueva, que es coach de vida, y le damos la bienvenida al programa. Enrique, bienvenido.
2: Hola Mayra, encantado de acompañarte en esta noche. Y pues sí, el tema del dar y el recibir creo que es clave aquí, porque mucha gente que se dice muy buena, por ejemplo, vive en condiciones de carestía extrema, Mayra. He visto personas que pues siempre están allí para los demás, pero siempre están pobres. Y uno tiene que preguntarse por qué es que ocurre esto. Bueno, la gente me dice, ¿por qué vivo siempre con necesidades? O me dicen, ¿por qué tengo tanto miedo de perder? Yo les respondo, porque el dar y el recibir tiene que ser tan fluido como nuestra respiración. Y quiero ponerles este ejemplo desde el inicio, porque quiero que la gente que está escuchando en tu programa, en Misterios Ocultos, se den cuenta de que realmente no es posible que nosotros demos sin nosotros abrirnos también a poder atraer ganancias para nosotros. Fíjate, el Buda decía que la compasión que se aplica a otros, pero que no se aplica a uno mismo, está incompleta. Y es absolutamente cierto. Cuando nosotros, por ejemplo, inhalamos, tomamos el aire, y para poder continuar el proceso de la respiración y oxigenar nuestras células, tenemos que exhalar también.
1: Exacto.
2: A través de la exhalación estamos tirando material de desecho, toxinas, fuera de nuestro cuerpo. Y es tan importante inhalar profundamente como lo es exhalar, vaciando por completo la capacidad de nuestros pulmones. Entonces se necesita este ciclo, este cambio de tomar y luego dar. Bueno, lo mismo ocurre con la vida. ¿Qué ocurre, por ejemplo, si yo empiezo a darle a todo el mundo, pero me niego a recibir? ¿A cuánta gente buena vemos que todo el tiempo están ayudando a todo el mundo y se desviven y ya no tienen ni siquiera tiempo para sí mismos? Pero cuando alguien les ofrece ayuda, ellos dicen, no, yo estoy bien así, déjame, estoy perfecto como estoy, no te preocupes, yo me encargo de la situación. Están ahorcados, Mayra, están hasta el cuello, ya no pueden más, y sin embargo no permiten que nadie entre en su espacio para brindarles ayuda o darles lo que necesitan.
1: Exacto.
2: La energía tiene que fluir.
1: Claro.
2: Eso es lo que ocurre.
1: Es importante también dar cuando debemos de dar, cuando en realidad hay necesidad y no cuando nos convenga dar, ¿no?
2: Absolutamente, mira, lo que voy a tocar es un punto clave, porque mucha gente da no porque la otra persona realmente me importe, sino que estoy dando para no tener una mala conciencia de que no di. Y esta clase de gente solamente da cuando es conveniente para ellos, cuando en realidad uno tiene que dar cuando la otra persona necesita. Y si el otro necesita, yo estoy en la capacidad, ayudo, por supuesto, en ese momento. Hago lo posible, y si no puedo dar exactamente lo que me ha pedido, busco los medios o pregunto a alguien y de repente se consigue la ayuda por otro lado. Pero el tema es que uno tiene que estar dispuesto a dar, porque en la disposición de entregar es que yo me abro al mismo tiempo a recibir. Y nadie que esté dando todo el tiempo y sin recibir puede vivir en abundancia. Te lo digo a todos esos buenos, entre comillas. Y digo que son buenos entre comillas porque si fueran realmente buenos, se abrirían a recibir y también estarían dispuestos a darse a sí mismos, Mayra.
1: Exacto.
2: Esta gente se desvía a veces por los hijos y dicen, oh, todo para mis hijos. Los hijos están con zapatillas y los tenis de marca y ellos están con los zapatos agujerados y pasándole mal. Y no se trata de eso. O sea, si nos vamos a la fe cristiana, por ejemplo, Jesús decía, ama a tu prójimo como a ti mismo. No decía, ámalo más que a ti mismo,
1: sí,
2: o dale más de lo que te darías a ti mismo. No, eso es egoísmo o es manipulación. Si tú quieres realmente amar, tienes que estar en el plano de igualdad. Así como das, así recibes.
1: Exacto.
2: Y cuanto más das, más recibes, más tienes. Entonces, se trata de amar en ese sentido de equidad. Yo voy a amar como me amo a mí mismo.
1: Casi como si el universo supiera, fuera inteligente y sin llevar una tablita o un pizarrón, el universo sabe cuando estás dando y cuando mereces recibir, Enrique.
2: Exacto, amiga. Y es como si el universo entero estuviera respirando en este fluir de entregar y tomar, entregar y tomar. Y así nosotros también, con nuestro vehículo físico, nuestro cuerpo, somos un reflejo de ese universo. Entonces necesitamos abrirnos a recibir cuando nos quieren entregar y necesitamos abrirnos a dar cuando vemos la necesidad. Y cuando estamos en ese fluir constante de entregar y poder recibir, el universo se mueve armonioso y todos los recursos llegan a nosotros de manera fácil. porque la energía es como un río caudaloso que está todo el tiempo fluyendo. El río entrega sus aguas al océano y el océano nunca sube de nivel, siempre está igualito. El río puede entregarle todo el agua, pero el océano permanece ahí. ¿Por qué? Porque se evapora y luego ese vapor se convierte en nubes que van y llueven sobre el río y alimentan al río otra vez. Y en este fluir se genera la abundancia de todos los ciclos del agua. Y así nosotros también tenemos que generar ese ciclo de abundancia a través de abrirnos a recibir y abrirnos a dar cada vez que tengamos la oportunidad.
1: Esto es maravilloso. Ya ven, familia, por eso me encanta tenerlo como invitado, porque nos está dando, estamos obsequiando, estamos compartiendo. Ustedes nos hacen el favor de escucharnos, de cambiar sus vidas de una forma positiva. Y es ese ciclo tan bonito, Enrique, que se siente poder hacer este programa. Gracias, gracias por participar esta noche.
2: Gracias, amiga, por la invitación. Ya sabes, aquí estamos cuando nos necesiten y pues se trata de beneficiar a la comunidad. A veces la gente me dice, pero tú das gratis tu espacio. Nada es gratis. Yo doy y estoy recibiendo por otro lado. Así es como esto funciona.
1: Amén, así es. Bueno, familia, ya saben, Enrique Villanueva está en el sur de California. Él está en el Valle de San Fernando, para ser más exactos. Está en redes sociales. Comparte esa info con nosotros, Enrique, por favor.
2: Me pueden buscar en mi página pública de Facebook, Enrique Villanueva CHT. 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
1: Perfecto. Enrique Villanueva, coach de vida, con nosotros esta noche aquí en Misterios Ocultos. Hasta la próxima, Enrique.
2: Hasta la próxima, amigo. Un abrazo.
0: 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En las leyendas de Centroamérica existe una figura que aparece en caminos solitarios y noches sin luna, la Ciguanaba. La tradición la describe como una mujer hermosa vista de espaldas, con largo cabello y figura elegante. Pero cuando su víctima se acerca, su rostro se transforma en algo aterrador. Los relatos dicen que aparece ante hombres infieles, borrachos o viajeros nocturnos para asustarlos y hacerlos perderse en el bosque. En muchas versiones, su historia tiene origen en la época colonial y mezcla creencias indígenas con tradiciones españolas. Para algunos, es solo una leyenda para enseñar valores y advertir sobre los peligros de la noche. Para otros, es un espíritu que aún ronda ríos, montes y carreteras. Un cuento moral transmitido por generaciones, o una presencia que aún camina bajo la oscuridad. 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
1: Maldiciones generacionales, ¿se hereda la desgracia, amigos? Esta noche vamos a hablar, pues, de esas familias enteras que aseguran repetir la misma historia una y otra vez. Divorcios, adicciones, pérdidas económicas, enfermedades, tragedias. Hay quienes creen que ciertas desgracias pasan de generación en generación. El experto en la materia es el maestro Fernando de Caminos de la Vida. Maestro, gracias por acompañarme.
3: Muchísimas gracias, Mayra Berenice, por nuevamente invitarme aquí a tu show.
1: Este es su espacio, maestro. Muchas porque gracias. Nos queremos enterar de esto. ¿Qué son esas llamadas maldiciones generacionales dentro de las creencias espirituales?
3: Bueno, sí pasa, no es muy común, así como uno curar un mal de ojo o curar un maleficio normal, pero sí pasa en ocasiones que una familia fue maldita con magia negra y con ciertos rituales. Sí. Fue maldecida el bisabuelo, el abuelo o el tatarabuelo, 2-3 generaciones atrás. Entonces, así como se heredan ciertas cosas genéticas.
1: Claro, como así, camina igual que su
3: exactamente,
1: papá, habla igual, tiene el mismo carácter.
3: Exactamente. También entonces, también en ocasiones se absorben, las generaciones van absorbiendo esa mala suerte, esa mala vibra, los problemas, que son situaciones que son muy repetitivas. de que el tatarabuelo murió de cáncer en el hígado, el abuelo, el bisabuelo, el tatarabuelo, el tío, el hermano, entonces ya lo normalizan, ¿no? Claro. Ah, es que eso es normal porque así murió mi abuelo, así murió mi primo, así murió mi tío, así murió mi este.
1: Y lo empiezan a ver normal, pero no es. Hay que romper con eso.
3: Exactamente. Hay gente que me dice, cuando recibimos las llamadas, consulta, me dice la gente, maestro, es que yo llevo sufriendo desde que tengo uso de razón.
1: Claro.
3: Entonces, lo primero que tiene que entender la gente es que a este mundo no vinimos a sufrir, vinimos a vivir experiencias. Y los sufrimientos son a través de los problemas, pero los problemas cuando se solucionan se vuelven ya experiencias de la vida. Pero cuando es una y otra y otra y otra y otra, entonces tiene que ponerle cuidado porque pueden haber sido víctima de este tipo de maldiciones. Entonces, es bueno, si todavía tienen a sus parientes viejos, claro, esto, sus vivos, abuelos, pregúntenle, ¿no? Oye, mamá, ¿cómo fue la vida de tu abuela o mi abuelo? No, pues así.
1: Y sobre van y todo le preguntan. Si se les pone el mismo nombre, maestro. Que el junior, el tercero, el segundo, y entonces también vienen acarreando la energía que dejó su antecesor, ¿no? Su previo A podría pasar.
3: Exactamente.
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3: Bueno, primero que la persona esté de acuerdo, que abra su mente, que se deje ayudar, porque yo no puedo tocar la energía de nadie si no lo permite, no autoriza cualquier ritual. Aparte de lo que tocábamos en algún tema anterior, hay que abrir los archivos akáshicos de esa descendencia para ver de qué tiempo viene esa maldición.
1: ¿Y desde cuándo?
3: Sí, exacto. Las más frecuentes son los entierros. Entonces va uno a sacar entierros de hace 150, 200 años y ahí está.
1: Y eso me imagino que entre más pasa el tiempo, como que se arraigaran más, maestro.
3: Sí, porque en los panteones se concentra una gran cantidad de fuerzas inersas y cuando han invocado demonios, seres oscuros, pues como en el mundo espiritual no existe el tiempo. Entonces una maldición puede durar mil años.
1: Siglos, exacto.
3: ¿Sí? Y ahí está. Y el que la sufre es obviamente los que van experimentando las vidas en este mundo.
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3: Es correcto. 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Usted nos puede llamar mañana, tarde, noche, no es sino que nos dé su fecha de nacimiento, su nombre, y con mucho gusto le hacemos una orientación. No es adivinar, es percibir su energía, interpretarla, y quién más que uno mismo sabe sus problemas, ¿no? Si yo le digo, por ejemplo, le duele la cabeza y nunca le duele nada, pues ahí van a filtrar. No, pues este me está echando mentiras, ni para qué lo busco.
1: Así es. Entonces, comuníquense, familia, no tienen que vivir así. Eso es lo más importante. 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Maestro Fernando, muchísimas gracias.
3: Gracias a ti nuevamente por invitarme y gracias, público, por escuchar. Es bueno escuchar de todo, uno de todo aprende, ¿no? Y ya me despido, amigos míos, sean libres, sean felices, abran su mente, busquen opciones, no se rindan, paz, amor y buen genio, mis peregrinos del alma.
0: 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En el siglo XII, en el pequeño pueblo inglés de Woolpit, ocurrió uno de los relatos más extraños de la historia medieval. Según las crónicas de la época, dos niños aparecieron de la nada cerca de unas fosas para atrapar lobos. Tenían la piel verde, vestían ropa desconocida y hablaban un idioma que nadie podía entender. Los habitantes del lugar quedaron impactados. Los niños rechazaban toda comida, excepto frijoles verdes. Con el tiempo, el niño enfermó y murió. La niña sobrevivió, y poco a poco su piel perdió el tono verdoso. Aprendió inglés y contó una historia inquietante. Dijo que venían de una tierra subterránea llamada la Tierra de San Martín, un lugar donde siempre reinaba la penumbra. Cronistas como William of Newburgh y Ralph of Coggeshall registraron el caso en sus escritos, dejando el misterio para la historia. ¿Fueron niños perdidos de otra región? ¿Un fenómeno médico desconocido? ¿O visitantes de un mundo oculto bajo la tierra? 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
1: Ustedes lo conocen, ha estado con nosotros en el pasado y el tema será extraordinario. Ariel Partida nos acompaña. Le quiero dar la bienvenida, Ariel.
2: ¿Qué tal? ¿Cómo estás, Mayra? Gracias por la invitación y quiero saludar a toda la gente que hoy nos escucha, porque el tema que tenemos es muy interesante y sobre todo papás, mamás que están escuchando el programa, pongan mucha atención porque son temas que quizá usted dirá, no puede ser, no lo creo, eso nunca lo he escuchado. Claro, porque no tienen a las personas que están viviendo la situación en carne viva, como decimos, en realidad.
1: Hoy el tema es la ideología del género. Esta es una situación que está creando mucha confusión entre los padres de familia y sobre todo en el tema de la sexualidad. ¿Por qué? Por cómo se les está educando, enseñando o hablando al respecto a nuestros niños y jóvenes en las escuelas. ¿Y hasta dónde tenemos el control nosotros como padres de limitar lo que ellos ven y escuchan a través de sus profesores? Ariel, este es un tema de muy delgado, una línea muy delgada, un tema muy difícil. Háblame, por favor, al respecto.
2: ¿Qué es esto de la ideología de género para que los que nos están escuchando empiecen a escuchar ese término? Porque lo van a, de aquí en adelante lo van a escuchar bastante en muchos lados. Esto de la ideología de género es que hoy en día cualquier persona puede decir qué género quiere representar, no importando biológicamente que seas. Si tú eres mujer, a final de cuentas, y quieres representar a un hombre, tienes el derecho de hacerlo. O viceversa, eres hombre y quieres representar a una mujer, puedes hacerlo. Esto se dio en las Olimpiadas en Tokio, en donde hubo muchas competencias y muchos no supieron que eran hombres compitiendo en atletismo y con mujeres.
1: Representando,
2: y claro, tenían que respetarlo,
1: ser mujer.
2: Representando ser mujer. Y tenían que respetarlo, porque así está ya hoy funcionando. Y viceversa, en algunas competencias, mujeres boxeando con hombres, y obviamente, pues esto no va a funcionar, porque al final de cuentas, biológicamente, solo hay dos géneros, masculino y femenino, no hay más.
1: Aunque, o sea, estamos hablando decir, físicamente, o es pene o es vagina, para ser
2: claro,
1: verdad.
2: Seguro, y además la biología no se equivoca, porque ¿para qué hay dos géneros? Para la supervivencia de la especie, pero no para corromperla, no para decirle al joven o a los jóvenes qué quiere ser. Hoy en día un padre, y lo voy a comentar, viene y me dice, sabes que estoy muy confundido porque hoy mi hijo en la mañana me decía que si podía llevar falda a la escuela, y como que se quedó él, ¿cómo que falda? Sí, los niños usan pantalones. Me dijo, no, pero la maestra dijo que hoy ya podemos usar lo que nosotros nos dé la gana, y si queremos pintarnos los labios también, que no importaba, que nosotros tenemos hasta cierta edad para que nosotros digamos si nos gusta o no. Y él se quedó así como que, no, hijo, tú eres hombre, yo soy hombre, y que trataba de explicarle, no, pero la maestra. Entonces nuestros hijos son muy vulnerables porque confían mucho en los profesores, en su maestro.
1: Claro, pues que son los guías, no son lo que representan.
2: Claro.
1: ¿Verdad? Que nos van a enseñar, sí, que son educadores, que hay que respetarlos, etcétera.
2: Entonces, ¿se imaginan qué va a suceder? ¿Qué va a pasar con los jóvenes? ¿Qué va a pasar con los niños? ¿Ahora van a usar falda? ¿Ahora van a usar qué? ¿Ahora van a poder ir pintados? Y no es un tema de espantarse, ni un tema de decir, ay, no, lo que pasa es que eres homofóbico o tienes una fobia por esto.
1: No, sin nada que ver, amigos.
2: Simplemente las cosas por su nombre, ¿cómo son? Estoy de acuerdo que si el niño de alguna manera representa, digamos, esa forma de género femenino y se ve desde su comportamiento, desde cómo está, bueno, eso ya es otro, estamos hablando de que biológicamente, hormonalmente, etcétera, pues es otra cosa distinta, pero ya nada más por idea, no porque biológicamente produce más estrógenos o no, etcétera. Entonces, bueno, esas ya son otras circunstancias. O sea, ¿a dónde vamos a llegar? ¿O a dónde va a llegar todo esto? ¿O hacia dónde vamos a llegar?
1: Claro, y es que puede de una o de otra forma crear en los otros niños que tal vez nunca hubieran tenido esta confusión o jamás se hubieran hecho esta pregunta de qué soy, pues esa curiosidad, o tal vez van a querer explorar, y entre exploro, ¿podría una persona, yo no quiero decir convertirse, pero podría una persona confundirse? Por ejemplo, un niño que es abusado por un varón, yo he escuchado casos en el programa, que por ese abuso creen ser, pero en realidad no lo son. Y exacto, viceversa, también una mujer que haya tocado a una niña puede llegar a pensar que le agradan las mujeres porque tal vez a los 6, 7 años una mujer la tocó, sintió bien, que se lo hubiera tocado un hombre tal vez también hubiera sentido bien, y se puede crear esta confusión, Ariel, como sí, terapeuta.
2: Sí,
1: como,
2: definitivo. La formación sexual de un niño empieza desde los 6 años, pero así como existe la biología y que hay que aprender mucho de ella para conocer el cuerpo y cómo funciona, pero también existe cómo vas a interpretarlo todo y cómo lo vas a ver todo, y además cuando apenas estás creando tus propios juicios, tú propia estás creando una conciencia. Entonces un niño que no sabe cómo reaccionar en determinado momento, llega un niño y lo besa, entonces te imaginas que llega un niño, ah, pero sí, por la mesa dijo que podemos besar a quien quiera, o si hombre o mujer, y ya si nos gusta bien, si no, no, y el otro niño, pues, o sea, ya el bullying ya no va a ser tema de problema de escuela, sino claro, ahora va a ser la identificación de género. ¿Te imaginas a dónde va a llegar? Ah, le voy a dar una nalgada a un hombre. Pues, ¿por qué me nalgueas? ¿A qué está pasando? ¿No?
1: Exacto.
2: Y ahora no puedes decir nada, ah, es que yo me siento mujer, o yo me siento niña, o yo me siento este niño siendo una mujer. O sea, ¿qué pasó? ¿En dónde nos perdimos, no?
1: Y amigos, por favor, si ocupan ayuda, si están batallando con esta situación en la actualidad, están viviendo pues esta confusión en su hogar y no saben qué hacer, y estoy segura que los puede asistir. Ariel, ¿dónde te buscamos, amigo?
2: En arielpartida.com, ahí está mi página, ahí está, tiene para hacer citas, ahí tiene para todo lo que requieran, ahí está, arielpartida.com.
1: Gracias, amigos, la ideología del género con Ariel Partida esta noche en Misterios Ocultos. Hasta la próxima.
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1: Siempre al tanto de lo que acontece y de lo que nos interesa. Hoy tenemos como invitado a nuestro buen amigo Carlos Clemente de Skywatchers International en México. Carlos, siempre un gusto saludarte, bienvenido.
3: Un super tema, Mayra. ¿Qué te parece esto?
1: Sí, vamos a hablar. El investigador Jeremy Caldwell ha revelado un video captado por la Marina de los Estados Unidos en el 2018, donde se puede apreciar un objeto anómalo con tentáculos tipo medusa. Y bueno, este objeto estaba surcando los aires en Irak. ¿Nos platicas acerca de esto, por favor,
3: pues,
1: Carlos?
3: Sí. Fíjate que está pasando algo muy curioso. Esto es muy importante. Jeremy Crowell es un investigador en los Estados Unidos que ha estado pugnando para que se libere el secreto, para que el gobierno y la inteligencia militar pues digan ya abiertamente a todo el mundo que recuperaron naves de origen extraterrestre que tienen a los seres vivos muertos. Pero Jeremy Crowell, este investigador que está detrás de toda esta investigación, filtró un nuevo video captado, como tú bien lo dijiste, en el 2018, es la Marina de los Estados Unidos con un sistema infrarrojo, debe de haber sido un helicóptero, uh-huh, y el objeto entra y sale del mar, es transmedio, es decir, puede estar debajo del agua, puede estar en el aire, incluso en el espacio, uh-huh, tiene esta forma como de medusa, tiene estas cosas hacia abajo, una medusa, lo están viendo aquí en tus redes sociales, uh-huh, y lo más increíble es que fue captado sobrevolando una base nuclear en Irak. De lo que ellos decían ahí había, por eso es que hubo la guerra en Irak, porque decían que tenían armas nucleares. Bueno, pues sobre esta base estaba sobrevolando este objeto. Es decir, estos seres, estas inteligencias, saben perfectamente de estos lugares, claro, y quizás están monitoreándolos, están checando ahí eventualmente qué es lo que está pasando. Y aquí en esta ocasión la grabación muestra a este objeto extrañísimo, no es un disco, no es una esfera. Es como una medusa, rarísimo, es muy extraño. Y bueno, esta filtración se da a los días ya de que en el Senado de los Estados Unidos, a puerta cerrada, Mayra, y eso ya lo platicaremos después, el encargado de la inteligencia militar va a responder a Tim Burchett, que es uno de los principales promotores de la liberación del secreto en los Estados Unidos. Son políticos y otros más que han estado detrás de todo este empuje para que se libere la información. Les dijo, bueno, dan tanta lata, para acabar pronto, okay, que contigo podemos hablar así, dan tanta lata, que a puerta cerrada les voy a responder las afirmaciones que David Grush, este exmilitar también, dijo públicamente. Es decir, les va a responder acerca de la recuperación de naves de origen extraterrestre, de los proyectos secretos que existen para precisamente entender cómo funcionan y resguardar estas naves que han caído y, por supuesto, a sus tripulantes, es decir, extraterrestres vivos, muertos. Claro. Eso lo vamos a tener que comentar también en otro programa porque se va a dar pronto.
1: Se va a dar a conocer, se va a desclasificar, se va a compartir, no más que esa puerta cerrada, pero...
3: A puerta cerrada, les van a enseñar y les van a decir... Obviamente van a estar obligados a no decir mucho porque son políticos. Les van a condicionar algo. Pero definitivamente en la conferencia de prensa que van a dar, pues algo van a decir. Deben de decir algo, ¿no? Quizás pueden decir, pues ¿saben qué? No estamos solos. Ya confirmamos que no estamos... Eso quizás sí lo puedan decir. Entonces... Claro. Ahora sí que aprovechando en exclusiva para Misterios Ocultos, pues esta nueva filtración de una evidencia contundente que demuestra que hay tecnología no humana en diferentes sitios, en este caso en Irak, en el 2018, y que estaban viendo ahí quizás esta zona de armas nucleares. Se pone muy interesante el panorama, Mayra, y que no, la gente no debe desconectarse de Misterios Ocultos por eso.
1: Aquí les vamos a tener toda la info, amigos, ahora. En particular, en este objeto no humano, ¿pertenecería a algún tipo de tecnología inversa humana? ¿De espionaje, por ejemplo? ¿Alguna cosa de este tipo? Porque ¿dónde están todos los demás? Yo quiero, fíjate que yo me pongo a analizar y digo, bueno, nosotros como seres humanos mandamos el hombre a la luna. Allá han habido tal vez extraterrestres, que son extraterrestres para nosotros,
3: allá
1: que
3: están.
1: Probablemente
3: allá
1: nos observan,
3: ¿no? Ahí hay bases.
1: Observaron al humano llegar. Nosotros para ellos somos extraterrestres también. Entonces, ¿dónde están los demás? Nosotros somos muchos en el planeta Tierra. ¿Dónde radican ellos? ¿De dónde vienen?
3: Híjole, y ¿sabes qué es lo más importante e interesante? Tocaste un punto medular en la investigación que estamos llevando a cabo desde hace muchos años, que mucha gente dice es que vienen de otros planetas. Híjole, yo me atrevería casi a asegurarte, Mayra, que incluso ya están aquí desde hace mucho tiempo. Es decir, debajo del mar, en ahora sí en bases submarinas, de forma intraterrena, es decir, debajo de la tierra, en bases que ellos construyeron, en lugares mágicos, en donde hay portales dimensionales. Porque ahí es donde se ven con más frecuencia, el Uritorco en Argentina, las pirámides de Teotihuacán en México, el volcán Popocatépetl, el monte Shasta allá en Estados Unidos. Es decir, hay muchos lugares en donde constantemente se ven objetos y afirman muchas personas que es porque ahí hay bases, es decir, hay portales dimensionales y por ahí entran y salen. Entonces, ya no es tanto que vengan de otros lados, sino que nos acompañan aquí, son parte también de la Tierra, pero son diferentes a nosotros. Evidentemente vienen de otros lados del universo. Entonces, eso es otro tema, eso es otro punto, porque hay muchas razas. David Grush dijo que al menos en el estudio que él había revisado, en documentos que le mostraron estas personas que están detrás de estos proyectos oscuros y secretos, que al menos hay entre 60 y 70 razas diferentes de seres extraterrestres visitándonos en la Tierra. Imagínate, entre 60 y 70 especies diferentes.
1: Así es. Bueno, ahí está, amigos, estaremos al tanto de todo lo que acontece. Él es Carlos Clemente, director de Skywatchers International en México y con nosotros en el programa.

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1: Los temas de conciencia a cargo de Silvia Quijano. Esta noche presenta el tema La lectura de los registros arcásicos. Le damos la bienvenida a Misterios Ocultos, Silvia.
2: ¿Cómo están todos por allá?
1: Silvia, usted se dedica a lo que es la lectura de los registros. ¿Qué son estos registros?
2: Mira, los registros akáshicos son archivos que contienen la historia de toda la existencia. En ellos está almacenada la memoria del universo. Es un banco en el cual podemos encontrar la memoria del universo y también nuestras propias memorias. Es algo así como una especie de internet cósmico, digamos, verlo más claramente en nuestros tiempos, donde podemos encontrar esta información que puede sernos útil para nuestra evolución. Los registros son infinitos, porque lo que sucede en los registros, cómo se graban estos registros, cómo se escriben estos archivos, es a través de la energía que emanamos todos los seres que estamos en el universo, desde una planta, una roca, hasta nosotros.
1: Digamos, Silvia, que yo quiero tener acceso a estos archivos. ¿Cómo lo logro?
2: Para poder comprender un poquito más qué son y poder acceder a ellos, la palabra Akasha viene del idioma sánscrito, que el idioma sánscrito es el padre y madre de muchos de los idiomas que ahorita hablamos. Y realmente Akash o Akasha significa éter. Éter es un elemento, una sustancia que está en todo el universo y que unifica los otros elementos, como son el fuego, la tierra, el aire y los demás elementos químicos que conocemos. Entonces, nosotros como lectores nos dan una técnica que es muy sencilla, no es nada complicado, nada más que es cosa de práctica y un poco de disciplina, en la cual nosotros entramos un poquito a meditación, que es un estado alterado de la conciencia, es respirar profundo, tranquilizar lo más posible el cuerpo físico, la mente y las emociones. Entonces, en ese silencio, en esa quietud, nosotros con la técnica que nos dan podemos acceder a esta red, la sintonía de nuestra vibración, porque si hablamos de que el Akash es vibración grabada en el éter, entonces nosotros accedemos a través de nuestra vibración y conectamos. Si yo, por ejemplo, te leo a ti, entonces yo conecto con tu propio registro, porque en este banco, como decía, hay banco, el banco universal, o sea, colectivo, y el banco individual. A través de tu nombre, yo conecto con tu registro. Me da la información que tú necesitas para tu evolución en este momento.
1: Información como vidas pasadas, información como traumas y fobias, información de cosas que yo he vivido, por ejemplo.
2: Así es. Mira, el éter es la sustancia primordial, entonces lo contiene todo. O sea, lo grabó desde que tú naciste, desde antes de que tú nacieras. Y todo, todo pensamiento, acción, decisión, emoción, lo va grabando. Se va, haz de cuenta que eres como una roca cuando se avienta al lago y hace estas ondas. Se va grabando todo el tiempo, aunque nosotros no estemos conscientes de ello. Así funciona.
1: Entonces,
2: y al acceder a tus registros, viene en ese momento algún recuerdo. Puede ser pasado de ahorita, o puede ser pasado remoto, como tú comentas, vidas pasadas. Puede ser siempre y cuando la información te vaya a servir en el presente. Nunca usamos los registros akáshicos para nada más saber qué fui, quién fui. En realidad nosotros no conducimos esto, sino que cuando yo penetro en tus registros, yo soy un canalizador nada más. Exacto. En el cual yo veo imágenes en mi cabeza, o sea, veo por dentro, o sea, es una evidencia, y también tengo clariaudiencia. Y seres pueden presentarse guías, que ya lo vemos más adelantito, pero al yo conectar con tu registro, aparece la información que tú necesitas para resolver fobias, bloqueos, miedos, todo lo que tú dijiste. Es por eso se llama terapia de registros akáshicos.
1: Digamos que una persona a distancia se comunica con usted a través de su nombre, su fecha de nacimiento. ¿Usted puede lograr esto a la distancia?
2: Sí, lo he hecho en Skype, por ejemplo. No, la fecha de nacimiento no nos importa a nosotros. Nosotros nada más con el puro nombre, porque es la vibración, es la llave, nosotros así aprendí yo, es la llave con la cual yo abro exactamente los registros de esa persona, con su nombre. Y entonces ella puede estar presente o no, pero obviamente yo tengo que tener el permiso de esa persona. Claro. Ella me tiene que pedir a mí que se los abra y darme su nombre. O sea, aunque esté a distancia, yo tengo su nombre y ella sabe que se los estoy abriendo.
1: Es como lectura del tarot, pero a nivel...
2: Pero sin tarot.
1: Exacto, sin tarot.
2: Sin carta.
1: Claro.
2: Exactamente, es algo así. Exacto, porque a nosotros nos llegan también símbolos. Cuando la gente pregunta o no entiende algo, nos llegan símbolos, nos llegan colores, nos llegan imágenes de cosas que ella vivió o cómo la percibe ellos o cómo está en su memoria grabado. Y esa persona... codifica, porque, bueno, o sea, es sorprendente porque a la persona, al consultante, confirma lo que uno le está diciendo. Entonces, hay un entendimiento mayor y un conocimiento mayor de él mismo, y por eso es que se puede hacer un cambio, porque hay conciencia ya de por qué me pasa lo mismo, por qué no cambio, por qué, ¿sí me entiendes? Porque tropiezo con la misma piedra, ¿no? Es algo así.
1: Pues ha sido un placer tenerla con nosotros en Misterios Ocultos. Su nombre es Silvia Quijano, con temas de conciencia. Amiga, sí. Por favor, comparte con nosotros tus redes sociales, ¿dónde te pueden encontrar?
2: Mira, estoy en El Akash y la lectura de tu akáshico en Facebook, y más fácilmente como Siva Quijano, Facebook, Siva Quijano, es muy fácil, ese es mi personal, pero ahí cuando dice dónde trabajas, trabajo en el Akash y los registros akáshicos, la lectura de tu registro akáshico. Y ahí vas a ver más información sobre él.
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1: Amigos de Misterios Ocultos, en esta ocasión está Ingrid Sabrina Ajpú, es chamán de Guatemala, nos acompaña. Tengo una sonrisa en el rostro porque me encanta platicar con ella. Me gusta mucho que hoy va a desarrollar una terapia de sanación para todos ustedes y quiero que la aprovechen.

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1: Y puedan aprovechar lo que viene siendo la limpieza del ADN. Y fíjense, lo que va a comentar Ingrid lo va a lanzar al universo. Y usted que me está escuchando lo va a visualizar, lo va a repetir, le va a poner la intención de su corazón y lo que usted está diciendo se va a lograr. Simple y sencillamente enfóquense. Y esto les va a funcionar. Y esto dice... Así, ¿cómo dice Ingrid?
2: Limpieza del ADN. Rompo, destruyo, desintegro y pulverizo toda negatividad que traigo instaurada del árbol genealógico de mi padre y de mi madre, desde la primera generación que formó sus familias hasta la herencia que hemos recibido de ellos en esta vida. Elimino toda maldición que haya caído sobre ambas descendencias y a mi persona, mentiras, sufrimientos, interpretaciones de obligaciones, víctimas, envidia, penas, soledad, dolor sin expresar, traumas de parejas, vicios de toda índole, sexo, alcohol, lujuria, obesidad, excesos por ansiedad, miserias, miedos, esclavitud o dependencia emocional, tragedias, baja autoestima o carencia de autoestima de cualquier índole, alteraciones a llevar una vida de pareja normal y armoniosa, rebeldía a las familias, maltratos, vejación, desamor, suicidios espirituales y físicos, adicciones o conflictos, sacrificios, solidaridad del alma con alguno de ellos, siniestros accidentes, dogmas religiosos errados. Elimino todo espíritu competitivo negativo que me genere envidia, odio, resentimiento hacia los demás. Elimino todo desecho, todo daño espiritual, producto del resentimiento. Libero la pobreza mental y física que se me haya generado o heredado por vivir en esta y en otras vidas. Así como borro todo recuerdo de mi memoria, borro todo recuerdo de mi memoria celular que esté grabado en mi subconsciente desde mi primera encarnación en el plano terrenal hasta la presente, que genere en mi memoria y en mi inconsciente en esta vida. Saco todo de mi ADN. Sí, gracias Padre amoroso, gracias Hijo, gracias Espíritu Santo. Lo decreto aquí y ahora. Hecho está, así es. Gracias, gracias, gracias.
1: Gracias. Gracias Ingrid por compartir esta limpieza del ADN. Es maravillosa y les va a ayudar muchísimo. Miren, si algo se les quedó, Ingrid es chamán de Guatemala, está con nosotros, está en el sur de California. Es excelente para ayudar a purificar, limpiar cualquier registro, memoria que haya sido negativa y que en la actualidad esté dañando su vida, su cuerpo, su mente, su porvenir, todo.
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1: Amigos, y hoy nos toca compartir con una persona muy especial para nosotros en nuestra programación. Su nombre es Bárbara Malinowski. Seguramente la han escuchado en Misterios Ocultos en alguna otra ocasión. Hoy vamos a platicar de algo que es bien importante. Existe el compromiso de vivir en pareja. Uno decide vivir con alguien más, uno se compromete en muchas formas, y hoy vamos a desarrollar este tema con Bárbara. Bárbara, bienvenida.
2: Gracias, Mayra, por permitirme poder conversar y poder emitir alguna opinión positiva para toda la gente que nos acompaña. Gracias, Mayra.
1: No, gracias a usted.
2: Quería agregarles también a los que me escuchan que yo soy life coach, soy terapista de pareja y también familiar, y además hipnoterapeuta. Así que las personas interesadas, más tarde vamos a dar el teléfono. Ok, el compromiso de estar en pareja, ¿verdad? Entonces, vamos a ver un poquito qué es el compromiso. Entonces, estar en pareja, porque estamos hablando específicamente de estar en pareja, significa, ¿verdad?, a comprometerse en una relación. ¿Y qué es ese compromiso? Es un proyecto de vida. Es un proyecto de vida juntos. Yo lo defino a veces de esta manera, ¿no? No es que nosotros vamos a caminar por la vida viéndonos a los ojos. No, así no es. Vamos a caminar juntos, agarrados de la mano, viendo hacia un horizonte, ¿verdad? Vamos a caminar juntos hacia adelante. Esa es la idea de un proyecto de vida. Entonces, yo sé que a mucha gente esa palabra de compromiso la asusta, ¿verdad? ¿Por qué? Bueno, porque hay quien me dice, no, que yo estoy acostumbrado a vivir solo, ay, que yo siento que una persona viviendo conmigo invade mi espacio. Bueno, eso es cierto. Si tú vas a vivir con otra persona, por supuesto, esa persona va a invadir tu espacio. Desde el momento en que está contigo, duerme contigo, se levanta contigo, desayuna contigo, por supuesto, por supuesto que invade tu espacio y tú el de la otra persona.
1: ¿Ya? Exacto. Y hay gente que no piensa en eso, ¿verdad, Bárbara? Ah, me voy a casar, es igual, ¿no? ¿Cuál? Ya no, quieres no, algo, no. Ya es doble y no, etcétera. Sí, cierto, mami.
2: Sí, sí. Entonces, vamos a ver un poquito, ¿verdad? Que el miedo al compromiso puede sabotear una relación a tal punto de destruirla. Sí. Entonces, yo tengo unas preguntas para los que me están oyendo. Y es para que revisen un poquito, ¿no? ¿Quiero realmente tener una pareja en mi vida? ¿O es algo que quiero desde la necesidad, desde la soledad, o porque la sociedad o la edad me lo están imponiendo o exigiendo, ¿ya? Porque nosotros no debemos buscar una pareja desde esa pregunta, Mayra. Nosotros debemos buscar una pareja desde que yo quiero compartir una vida con otra persona. Yo quiero que esa persona sea parte de mi vida. Yo nunca dije que va a ser toda mi vida, no. Parte de mi vida. Ok, voy con la segunda pregunta. ¿Estoy dispuesto o dispuesta a realizar cambios en mi vida? Aquí, en esta pregunta, vamos a identificar el miedo a los cambios. Ahora, para que la relación sea exitosa. ¿Por qué? Porque hay gente que dice, no, yo no voy a cambiar. Hombre, no puedes vivir como si vivías soltero. Hay ciertos cambios que se van a considerar. Ok, voy a la siguiente pregunta, la tercera. ¿Puedo asumir amorosamente la palabra nosotros? ¿Ya? Porque nosotros, volvemos a lo que yo dije antes, estamos hablando de dos que estamos caminando el mismo camino, ¿verdad? Nosotros somos un mundo cada uno que deciden formar otro mundo. Y ese mundo es la parte que yo pongo y la parte que pone la otra pareja. ¿Para qué? Para que funcione la relación.
1: Claro.
2: La cuarta pregunta es, puedo aceptar que mi pareja querrá saber de mí, de mi entorno, de mis sueños, querrá integrarse a mi mundo y puedo aceptar esto sin asustarme, creyendo que quiere controlarme. ¿Esto qué significa? Que el compromiso que yo puedo tener en una relación de pareja no es algo que me encadena y que me pesa. No, es algo que yo decido, ¿verdad? Y en la cual no debe haber control. Porque eso sí, para todos los que nos escuchan, eso de que yo soy controlada por mi pareja o mi pareja es controlada por mí, eso no funciona. A nadie en el mundo le gusta sentirse controlado por otra persona.
1: Muy buen tema, Bárbara.
2: Gracias, Mayra.
1: Yo le agradezco, mami, y le recomiendo que la busquen, mami, para que los pueda guiar y apoyar.
2: Sí, si quieren comunicarse conmigo, me pueden encontrar en el Facebook, en Bárbara Malinowski, y tengo otra página que es El Arte de Vivir con Bárbara Malinowski. Y mi teléfono es el 213-249-3892, 213-249-3892. Es un placer, Mayra, estar aquí con ustedes y de veras, muchas bendiciones para todos.
1: Al contrario, mamita, muchas gracias a usted, Bárbara Malinowski. Búsquenla en Facebook y también en su página web, El Arte de Vivir con Bárbara. Gracias, Bárbara. Será hasta la próxima, adiós, mamita.
2: Buenas noches para todos.
1: Buenas noches.
0: Bye. 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
1: Amigos, ¿qué tal? Mayra Berenice en vivo. Y bueno, siempre yo trato de dibujar una sonrisa en mi rostro para que toda la información que yo comparta con ustedes, pues tenga ese sentimiento, ¿no? Sonrío porque a veces, incluso cuando uno esté llorando y esté triste, si dibujas una sonrisa en tu rostro, de alguna de otra manera, pues como que engañas a tu cerebro, tal vez a una realidad negativa. Pero hay maneras, familia, que nosotros nos podemos preparar para tener una mentalidad exitosa. Y hoy precisamente por eso tengo como invitado a mi buen amigo Juan Rodríguez. Él es experto en la materia y todo lo que tiene que ver con motivación. Lo tenemos en el programa, Juan. Un placer saludarle.
3: Todo lo contrario, el placer es todo mío, Mayra. Gracias por invitarme. La verdad, contento sobre todo este tema. Me encantó lo que dijiste, ¿no? Trato de poner una sonrisa para engañar al cerebro. No es ni siquiera un engaño. Científicamente se te puede comprobar que cuando pones una sonrisa, estimulas músculos que hacen que haya una funcionalidad dentro del cerebro, sí, que hace que provoque y evoque, obviamente,
1: una liberación adecuada, ¿verdad? Una liberación de una alegría, una cosa así.
3: Sí, sí, o sea, científicamente tiene sentido estar haciendo eso, ¿no?
1: Qué bien.
3: Hay un libro de un doctor que se llama Jordan Peterson, que dice 12 reglas para la vida. Y, irónicamente, la regla número uno es pararte derecho.
1: Sí.
3: Fíjate, pararte derecho por el hecho de por qué. Porque hay efectos en todo nuestro cuerpo el hecho de que nos paremos derechos.
1: Claro.
3: Bueno, pues una sonrisa también tiene efectos en todo nuestro cuerpo, en las emociones, en la salud.
1: Claro.
3: Tiene, por supuesto, que un efecto positivo.
1: Ay, me encanta. ¿Y cómo ahora logramos esto con la mente? O sea, tener una mentalidad de éxito. ¿Cómo lo podríamos hacer?
3: Pues mira, es un trabajo de todos los días y de todo el día. ¿Qué significa? De que hay que estar claros realmente qué es lo que buscamos. Por supuesto que la vida nos está montando un montón de cosas, vicisitudes, si tú quieres, al frente todo el tiempo. Pero como dicen por ahí, experiencia no es lo que le pasa al hombre o a la mujer. Experiencia es lo que le pasa al hombre o a la mujer y lo que hace con ella. Eso es lo importante.
1: Claro.
3: Y en este caso, la forma en que decidas ver la vida, lo que se te pone por enfrente,
1: claro,
3: es lo que va a determinar el tipo de mentalidad que tenemos. Yo nada más te voy a compartir algo,
1: sí,
3: que me fascinó, que escuché hace 20 y tantos años, casi 30.
1: Sí.
3: Y es de uno de los mejores capacitadores norteamericanos que se llama Zig Ziglar. Y él decía, eres lo que eres y estás donde estás por lo que tienes en tu mente. Puedes cambiar lo que eres y cambiar dónde estás cambiando lo que tienes en tu mente. El único tema es que no decía cómo.
4: Sí.
3: Y bueno, yo les voy a recomendar uno de los mejores neuropsicólogos que han existido en México, se llama Jacobo Greenberg, sí. Y él habla mucho de la neurociencia, de cómo hacerlo. Pero yo te lo pongo aquí en una tarea fácil. Lo importante es que sepas exactamente qué es lo que quieres, de que aceptes que va a haber un montón de retos, claro. Siempre, aún con lo que quieres, pero que mantengas una actitud positiva ante las cosas. Y no estoy hablando de algo efímero, de que, ay, me siento bonito ya y me pongo la sonrisa. No, sí. O sea, es una actitud deliberada de decir, independientemente de esto, yo voy a salir adelante. Es más allá que una sonrisa, pero la sonrisa es la puerta, la sonrisa es la llave para mantener la actitud. ¿Por qué? Porque la vida nos va a tirar todo, sí, tipo de broncas todo el tiempo.
4: Sí.
3: ¿Y qué? Los payasos dijera a una persona, no, pues es el que se ríe todo el tiempo, sí, pues se tiene más vida. Pues entonces los payasos serían eternos. Exacto. Pero también los afronta la vida. La cosa es cómo te levantas, cómo usas la resiliencia, mantienes esta mentalidad, sí, y te sobrepones a las cosas con actitud. Eso es lo que va a determinar realmente cuánto avancemos o no. La calidad de la actitud determina tu altitud y en este caso es lo que va a mantener tu mentalidad hacia adelante, jalado hacia adelante.
4: Eso me encanta. Miren, buena vibra, positivismo. Tienen que echarle todas las ganas. Estamos de paso, que sea el 100%. Tenemos dos opciones, ¿ok? Cada mañana, todos los días, seguir quejándonos de la vida o hacer algo para cambiarla. Ustedes deciden y ese poder lo tenemos cada uno de nosotros, ¿all right? Así que echarle todos los kilos.
3: Sin lugar a dudas, la decisión siempre es de nosotros. Y mira, hay algo que yo te quiero compartir porque me fascina, lo puse en mi libro, Empodera tu vida hackeando tu mente, que lo encuentran en Amazon, y ya lleva un golazo. Pero hay algo importante que quiero compartirte, a ver cómo te suena.
4: Sí.
3: Escúchamelo así,
4: sí.
3: Analízalo y dime tú cómo te suena, y para ver cómo le suena también a la audiencia. Este es un concepto que me fascinó tanto que nunca se me olvidó, y es de una escritora británica que se llama Erica Jong, y dice, toma toda la responsabilidad de tu vida en tus manos y algo terrible sucede, terrible entre comillas, ya no hay a quien culpar. Entonces, si tú escuchas esto, de toma toda la responsabilidad de tu vida en tus manos, Mayra,
4: sí,
3: y algo terrible sucede, ya no hay a quien culpar, ¿qué te hace sentir y pensar?
4: Pues que no la voy a regar porque está todo en mí. O sea, que tengo que echarle muchas ganas porque, o sea, bien o mal, soy yo.
3: Exactamente, pero también hay otras cosas adicionales y son buenísimas lo que compartes. Y otra cosa adicional es que no tomemos una mentalidad de víctima. Para eso es la idea de que tomemos, sí, toda la responsabilidad de nuestra vida en nuestras manos. Nos pudieron haber pasado un millón de cosas, claro, graves en el pasado, pero todo esto tiene que estar en el pasado y de hoy en adelante toma la responsabilidad de tu vida. De manera tal que lo terrible es que independientemente de todo lo que te hayan hecho anteriormente, uh-huh, ahora tú estás a cargo absoluto y en total de lo que decidas que pase el resto de tu vida. Lo que pasó ya pasó, más sin embargo, lo que va a pasar es cuando uno asume esa responsabilidad. ¿Qué significa? De que te estás empoderando, Mayra.
4: Sí, exacto.
3: De que estás dejando el rol que aunque hayas sido víctima, lo dejas por un lado y asumes el control de tu destino de hoy en adelante, a pesar de las circunstancias que te haya tocado vivir.
4: No, y qué bonito, porque cuántas veces no decimos, es que porque fulano, es que porque mi mamá, es que porque mi papá, es que porque mis hijos. No, no, no. Vamos a ser responsables al 100%. Juan, muchísimas gracias.
3: Todo lo contrario, gracias a ti y a tu gente.
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1: Muy bien, amigos, en el programa el día de hoy vamos a tener el placer de enlazarnos hasta Quito, Ecuador. Él es el maestro Carlos Proaño. Él es maestro, un placer tenerlo en el programa. Bienvenido.
2: Mayra, muy buenas tardes. El gusto es mío. Muchas gracias por tu invitación. Un fuerte abrazo a ti, a toda la comunidad que te escucha y te mira allá en California. Un fuerte abrazo, estoy a las órdenes.
1: Claro, gracias por acompañarnos. Hoy vamos a platicar precisamente de quiénes son, fueron y seguirán siendo los caballeros templarios dentro de la historia. Y usted nos va a hablar al respecto, maestro.
2: Claro que sí, Mayra, mucho gusto. Mira, a pesar de que se teje mucho acerca de este tema, en algún momento también hasta se puso de moda incluso, el tema de los caballeros templarios sigue siendo un tema de mucho tino para tomarle, porque hay que saber entenderle. Primero, como tú bien preguntaste, ¿quiénes fueron? Los caballeros templarios fueron una congregación, una caballería cristiana que empezó, sí, es cierto, a través de la Iglesia Católica en el Medioevo, pero tenían una meta espiritual que todavía no es comprendida, que no tiene nada que ver con la religión católica o con las iglesias cristianas. Fue un movimiento cristiano, sí, de origen un poco más esotérico incluso, porque viene del conocimiento profundo de una comunidad que se llama los esenios. Para entender a los esenios, alguna vez se puso de moda los famosos rollos del Mar Muerto, la comunidad de Qumran, etcétera, etcétera, pues provienen de ahí. Los esenios también fueron una comunidad que históricamente se les conoce como una secta judía, pero es un denominativo también mal utilizado, porque primero no eran secta y segundo no eran exclusivamente judíos.
1: Sí.
2: Habían sacerdotes de alto conocimiento, egipcios, persas, caldeos, hebreos de la cábala, etcétera, y que de ahí, de esa comunidad, de ese conocimiento, se va a derivar todos los movimientos y las esotéricos, incluso la religión cristiana. Uh-huh. Se va a basar en ese movimiento. Los caballeros templarios del Medioevo efectivamente se fundamentaron ideológica y espiritualmente en ese movimiento, a pesar de todo lo que encontramos en la historia, que están vinculados con las cruzadas, que fueron un movimiento poderoso económicamente hablando, etcétera, etcétera. Sin embargo, ahora en el siglo XXI, los templarios mantenemos esa herencia de ese linaje espiritual, que sí, es una misión específica. Esa misión de los caballeros templarios es, primero, un caballero templario es conocedor no solo de las teologías profundas del cristianismo esotérico, sino de todas las artes mágicas de las que podemos nosotros conversar, ¿sí? Rescatamos lo que fueron los esenios, es decir, el conocimiento profundo y esotérico de los antiguos egipcios, los magos persas, caldeos.
1: O sea, todos los sistemas de adivinación incluso, de magia.
2: Podríamos llamarles, todo lo que es magia sí, uh-huh, estaría dentro de lo que es del mundo espiritual, sí le podemos catalogar. A pesar de que en algún momento se dividió, porque hubo una época en la que la religión y la magia eran un solo conocimiento, el momento que se divide, se va por un lado todo lo que es del sectarismo religioso y por otro lado también lo que conocemos ahora la superchería, ¿sí? Entonces son los dos extremos, pero uniendo esos extremos sí llegamos a lo que en la antigüedad fue un conocimiento espiritual mágico, que era también parte, o sea, la magia era parte de todo este conocimiento.
1: Sí.
2: Entonces llegamos hasta los profundos secretos de los altos sacerdocios antiguos, de toda la magia pagana, todo el conocimiento pagana, todo eso estuvo en manos de los caballeros templarios del Medioevo. La astrología, la alquimia, la cábala, la astrología antigua, la filosofía profunda, la psicología profunda, todos esos fueron elementos característicos del conocimiento templario.
1: Y hasta ahorita.
2: Hasta ahora, aparte de entrar en esos estudios, incluso para estar equiparados a lo que fue el espíritu templario. El templario tenía que estar tenía una preparación espiritual y comprendía la cosmovisión de todas las religiones y de todos los paganismos y de todas las filosofías esotéricas. Entonces nos vamos incluso hasta la magia africana antigua, nos vamos hasta la magia celta, por ejemplo, el paganismo celta, que es fabuloso, y vamos encontrando así un sinfín de sabidurías que van a formar parte de lo que fue, lo que nosotros los templarios llamamos la tradición primordial, es de ese conocimiento de donde sale todo en realidad.
1: Maestro, y ahora usted le toca seguir compartiendo, divulgando y creciendo, manteniendo todo este conocimiento a esta época a través de su doctrina, a través de su enseñanza, a través de lo que usted hace ahorita en la actualidad en cuestión de este tema.
2: Sí, yo, tanto yo como todos los caballeros templarios que hemos adquirido los grados iniciáticos, estamos con ese compromiso. Es una misión espiritual que es el de preservar ese conocimiento, porque sabemos que van a haber grandes cambios, van a haber grandes cambios en los que obviamente se va a modificar, se van a configurar las creencias, las religiones están perdiendo adeptos, todos esos adeptos están yendo a otros lados, unos más creyentes, otros más de hechicería y cosas por el estilo. Pero hay una transmigración de lado y lado como nunca se ha visto antes. La misión de nosotros, de los templarios, es que de alguna manera mantener ese conocimiento, porque la humanidad va a necesitar nuevamente refrescarse en algún momento. Seamos nosotros o los que vengan después, que sean parte de este linaje esotérico, van a tener esa responsabilidad.
1: Se va a necesitar toda esta herramienta y conocimiento, ¿no?
2: Exactamente.
1: Bueno, pues amigos, una probadita con ustedes el día de hoy. El maestro Carlos Proaño está con nosotros. En otro momento vamos a platicar del simbolismo de los sellos de los caballeros templarios y lo vamos a tener como invitado en el programa. Maestro, por hoy le agradezco mucho. El misterio continúa. Gracias.
2: Muchísimas gracias, Mayra. Un gusto para mí.
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1: Muy bien, amigos, en esta ocasión en el programa vamos a platicar con la psicoterapeuta Michelle. Ella está con nosotros y vamos a hablar de por qué los ricos no usan marcas de lujo como Gucci, como Louis Vuitton, Armani, etcétera. Y por qué las personas que tienen menos dinero intentan y hacen todo lo posible por utilizar estas marcas. Muchos de los equipos de marketing de estas marcas premium han admitido que no le venden a los ricos, le venden a los clientes que tienen media clase o menos. Esos son los que más desean llevar algo que tenga una marca. Michelle, te doy la bienvenida al programa. Un placer.
3: Gracias, un placer volver a estar con ustedes. Y sí, tienes toda la razón. Esas mismas marcas han admitido que su buyer person, el objetivo, la persona ideal para sus negocios, no es alguien multimillonario, sino es clase media, que justamente tienen ese anhelo de pertenecer a otra clase social mucho más alta. Y por eso se endeudan incluso con tal de poder comprarse un bolso Gucci, unos zapatos, claro. Y es triste porque no pueden alcanzar ese nivel socioeconómico y creen que su vida va a mejorar, ¿no? Su calidad de vida, van a ser más felices cuando esto, pues, es efímero y no, una marca no te va a hacer más feliz, ni vas a tener mejores relaciones interpersonales, ni mucho menos.
1: Claro. ¿Ayuda a la autoestima tener una bolsa de marca, unos zapatos de marca?
3: No, los últimos estudios que han hecho en Harvard, hubo una investigación longitudinal que duró más de 10 años y demostraron que lo que más genera felicidad son los vínculos interpersonales, no el dinero, no la casa, no el coche, no los artículos, pues sí, de lujo.
1: Claro, de marca y caros. Ahora, incluso puede llegar a ser muy dañino para nosotros el estar pensando, híjole, yo no puedo comprarme una Louis Vuitton que vale 5,000, 6,000, 10,000 dólares, lo que cueste. Yo no alcanzo, estoy tratando, y esa lucha constante, puede causar un daño, ¿no? Es por poner un ejemplo nada más, pero estar pensando todo el tiempo que tengo que comprarla y tengo que alcanzarla, o sea, es como enfermizo.
3: Sí, totalmente de acuerdo. Muchas personas se obsesionan y eso genera mucha frustración, tristeza, ansiedad, estrés, se endeudan, tienen claro. dos, tres turnos para poder demostrar con estos objetos que los hagan sentir un poco mejor, pero la felicidad que te da comprar algo es tan efímera, ¿no? Y te compras un celular y en 2 horas ya,
1: claro.
3: ¿no? Y está ese, a diferencia de que la pasaste una comida con tu familia, de que viste la carita de tus hijos cuando los llevaste al parque, cuando jugaste, es muy distinto.
1: Esas felicidades... Entonces, son muy, muy diferentes y mucho más prolongadas que llevar consigo un par de lentes de marca o una bolsa, un par de zapatos. Ahora, personas muy ricas como Mark Zuckerberg, como esta gente, Bill Gates, etcétera, incluso usan marcas de esas marcas silenciosas, ¿no? Lujo silencioso, que ni siquiera se ve qué marca es. Esos son los que de veras tienen mucho billete, ¿no?
3: Sí. Yo me acuerdo mucho de un jefe que yo tenía y tenía varios autos en su casa de lujo y jamás los sacaba, jamás. Él andaba en un auto muy austero para que nadie, totalmente desapercibido, y que nadie lo encontrara, porque pues sí, era muy secuestrable el señor. Wow. Uh-huh. Y esa parte, ¿no? No necesitas, quien está seguro de sí mismo no necesita unos aretes caros o pulseras o una playera, una camisa, porque tú tienes esa confianza en ti mismo, esa autoestima, autoconcepto, autoimagen.
1: ¿Y cómo ayudar a esas personas que tienen esas obsesiones por obtener estas piezas caras?
3: Depende. Si la persona tiene una compulsión, como lo es la adicción a las compras, pues se tiene que tratar como una adicción, como si fuera adicción al alcohol, digamos. Si nada más es alguien que, pues sí me gusta de vez en cuando darme lujitos y sí, como que tengo esa necesidad, pues trabajar su autoestima, su seguridad, su autoconcepto, autoimagen en psicoterapia y explicarle mucho todo, cómo es este ciclo, ¿no? De consumismo, de capitalismo, esta meritocracia que nos dice, entre más ganas, más vales, entre más gastas, más eres.
1: Claro.
3: Entonces, eso es importante. Muchas veces cuando les concientizas a las personas, les cae el 20 y dicen,
1: de que no es necesario. A veces se crea, hay una casa más grande, tienes más dinero, un carro más caro, siempre el más, ¿no? El más, incluso más alto, hasta ser más alto, se supone, pues es más alto que yo. O sea, el más siempre ha jugado un rol en nuestras vidas, no siempre muy positivo, ¿no?
3: No es necesariamente, siendo más alto vas a ser más feliz. Exacto. Ni el coche. Y hay un ejercicio que yo les dejo y podrían hacerlo ahí en casita, es muy cortito, que pueden decir, ¿y qué pasaría? ¿Y qué pasaría? Ok, ya tienes la camioneta. ¿Y luego? No, pues ya soy más feliz. ¿Qué es ser feliz para ti? Y luego, y luego, y luego. Y la persona recapacita y dice, es cierto, con una camioneta más grande, más costosa, pues nada más voy a traer más problemas, porque ya no me puedo meter en cualquier colonia, ya no puedo viajar. Todo el tiempo ese miedo, ¿no? Me la van a robar, me van a asaltar, me van a tirar. Sobre todo acá en México, que la delincuencia organizada está muy pesada. Aquí no es recomendable nada, ni aparentar que tienes dinero, ni de verdad tenerlo y demostrarlo.
1: Claro.
3: Porque estás muy expuesto a la inseguridad.
1: Bueno, pues ahí está, amigos. No hay que tener ese problema de quiero una marca de lujo para sentirme mejor, no es realmente necesario y no hay que frustrarnos ni sentirnos mal si no se tiene. Hay que echarle muchas ganas con todo lo que tenemos y salir adelante porque la salud mental es muy importante. Recuerden que como tú te sientas es lo que tú vas a dar a los demás, pero hay que pensar desde uno mismo, mi queridísima Michelle.
3: Claro que sí. Y pues ahí están abiertamente las puertas de mi consultorio para ustedes para trabajar este y muchos temas.
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4: aplauso, aplauso.

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0: moral. Yes. Hablemos doble moral. ¿Qué te iba a decir? Hay una diferencia muy importante que es saber sobre doble moral e hipocresía. No es lo mismo. Doble moral, bueno, la hipocresía es aparentar algo. O sea, por ejemplo, aparentar valores que no tenemos, que no practicamos. Eso es ser hipócrita. Aparentar algo que no somos. La doble moral es usar dos medidas distintas para juzgar una situación similar. O sea, hacer lo que uno...
1: Chocan ahí, pues.
0: Sí, Simón. O sea, lo que tú, si tú lo haces está mal, pero si lo hago yo no está mal. Uh-huh. Es una doble moral. Yep. Ahora, ¿usted experiencias personales o experiencias de alguien que esté lleno de doble moral? Hoy las vamos a abrir aquí para que nos las platiquen. Yo te siento que todos somos doble moral en ciertos aspectos, sí, de la vida. Sí. Alguna gente más que otros.
2: Ana ya nos mandó una.
0: A ver, venga, doble moral. Ya para empezar.
2: En YouTube, por siempre.
0: Dice, ya estamos en YouTube, ya despertó aquel.
2: Doble moral, todos ustedes. Uh-huh. El otro día Don Cheto platicó de los documentos que mandó a México y arremedó a un hindú. Ajá. Dice, pero ustedes criticaron a Trump porque estaba arremedando a la presidenta Claudia.
0: Tiene razón. Puede ser, sí. Si somos doble moralistas.
2: Sí, sí, cierto. Sí. Sí somos, lo aceptamos.
1: Aplicaría.
2: Sí, sí, sí. Aplica. Muy
0: pero bueno. Yo soy un don nadie, no te esperas que eso lo haga un jefe de Estado. Pero está bien, pues, si hay una doble moralidad allí. Sí. Pero hay gente que dice, oye, ese güey es un comediante. Uh-huh. Aquel es un presidente. Pero está bien. Te la voy a dar.
3: Les voy a dar otro ejemplo de doble moral. Nosotros en México, pues ya tenemos, por ejemplo, para darles una idea, en Los Ángeles es la segunda ciudad con más mexicanos en el mundo después de la Ciudad de México. Tiene más mexicanos en Los Ángeles que en Guadalajara o que en Monterrey. Pero nos quejamos cuando vienen los argentinos, los venezolanos, los colombianos, y nos quejamos de la migración en México, pero nosotros estamos haciendo lo mismo.
0: Sí, es un doble moral.
3: ¿Eso es doble moral? No sabemos, no nos damos cuenta que nuestro país es uno de los que más problemas de migración tiene, donde hay pueblos enteros vacíos en Michoacán, en Oaxaca, y estamos quejándonos de que otros de otros países vienen a aprovecharse.
0: La queja es mucho menor.
3: Sí.
0: La queja es mucho menor del mexicano hacia el extranjero que del americano hacia el
3: pero
0: americano.
3: Si usted va ahorita a la Ciudad de México, señor, y se da cuenta, porque sí, después de la pandemia ya parece ahí las Naciones Unidas. De hecho, hay zonas en la colonia Roma o en Condesa donde ya no se oye hablar ni español.
0: Oye.
3: Ya los menús están en inglés.
0: En Tacubaya hay un sector de puro vato, de pura persona que vivieron en Los Ángeles. Libro de ley. Uh-huh. Bueno, ahí te va. Sí, creo que es mucho menor el acoso, por así decirlo, del mexicano hacia el extranjero en México que del americano hacia el mexicano en Estados Unidos, pero por mucho. Pero como país México es súper doble moralista.
3: Añón.
0: ¿Por qué crees que muchos centroamericanos no nos pueden ver? A mí una vez yo jalaba en un lugar y me decían, no, es que los centroamericanos no nos pueden ver. Y yo le decía, ¿y qué tiene que no nos puedan ver? Algo les ha de ver pasar a sus amigos que no nos pueden ver. ¿Cómo no? Nosotros aquí nos quejamos de qué mal nos maltrata migración. ¿Y cómo son los migras? ¿Tú tienes idea cómo es la migración mexicana con los que vienen de Centroamérica y Sudamérica?
2: Manchadísimo.
0: Por eso no nos quieren.
2: Ah, sí. Oui,
0: oui. Ok, está mal que por unos paguemos todos los demás, pero bueno, pero es entendible. Uh-huh. Es entendible. Entonces sí son muy doble moralistas en ese aspecto. Machín. Dice, o sea, los quejamos. No, ahí te va otra. No, que ya me prendí. Ahí te va otro doble moralista muy mexicana. No, que son racistas. Nosotros somos racistas, sí, con sí, nosotros. También. Ese güey de Oaxaca. Ese de sí. Puebla. Es bicha. Michoacanos.
2: Sí.
0: Entre nosotros. A ver, sí.
2: Pues bien dice, síguele, no puede criticar
0: síguele,
2: su nombre.
0: Síguele.
2: Dice, doble moral, mi jefe. Le cuento, dice Junior. Dice, se la pasan diciendo los papás que trabajan duro para que sus hijos no batallen y lleguen más lejos que ellos. Y ahora yo como hijo, que me va mejor en la vida, se enojan y le reclaman a uno que todo se lo debemos a ellos. Que gracias a ellos. Dice,
0: Pues es que sí, no es doble moral. Pues está diciendo que él trabajó para que él saliera ahí a flote.
2: Eso, y ahora que ya es que le va mejor.
1: ¿Le reclama?
2: Ahora reclama.
0: No creo que sea un reclamo. Yo creo que más bien el papá le gustaría escuchar que aunque sea de mentiritas, pues que lo que por él está allí.
1: Pero también está como que muy de egocéntrico también que el señor quiera. Ay, papá.
0: Yo creo que nomás él quiere escuchar. Te voy a decir, yo te lo digo como padre. Creo que a veces el papá nomás quiere escuchar que los esfuerzos que según él cree que hizo. hizo y que a lo mejor sí los hizo, sí son vistos.
3: Dice,
0: son vistos.
3: Doble moral. Sigamos. Tengo una amiga que le puso los cuernos a su marido más de 2 veces y hasta creemos que su último hijo es de su otro amantito. Y su marido la perdonó. Ah, pero cuando ella se enteró que su marido tuvo una aventurilla, lo corrió de su casa y se hizo la víctima.
1: Se emperró.
0: Doble moral.
1: Pues sí.
0: Ahí está una muy mexicana. Ahí está una muy mexicana, sin raspar muelas. La mamá mexicana, la mamá latina mexicana es bien doble moral cuando se le enamoran los hijos. Ahí te va. Yo soy mamá y tengo 2 hijos. Giselle, mi hija, y el Chino, mi hijo. Ok, mamá mexicana, sin raspar muebles, ahí les va. Si mi hija tiene un novio que se llama Saif, Giselle y Saif son novios. Y mi hijo tiene un novio que se llama una novia que se llama Acuario.
2: Recargas.
0: Si Saif trata bien a mi hija, yo de mamá digo, ay, vieras qué bueno, vieras qué buen novio le tocó a mi Giselita.
3: La verdad.
0: Uy, le compra todo, la pasea, la va a llevar a Los Cabos. Ay.
1: Me compró
3: hermana, mi cartera.
1: Gracias.
0: Es tuya, el hombre, el otro día le compró una cartera de Gucci. Para donde quiera la trae y ya le dijo que le va a

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1: Se cambió de la Iglesia Católica y los criticó porque los padres son unos pedófilos. Ah, pero votó por Donald Trump y lo defiende a capa y espada. Él no hizo lo de los archivos de Epstein.
2: Ahí está el amigo, no son mentiras.
1: Bueno,
3: ¿qué,
1: pues...
3: ¿Por qué no lo sacan?
4: Y tantas veces.
2: Dice Don Cheto, yo vendo cosas y las doy caras, pero uy, que nadie me quiera a mí dar caro una cosa que ellos estén vendiendo porque me enojo. O sea, no sé qué venda él, pero las da caras, ¿verdad? Sí. No, es que les tengo que ganar, gente, que toque y barato. Y, o sea, él como vendedor.
4: Sí, él sí la...
2: Quiere su ganancia, pero a la hora que él va a un lugar a comprar, que cuando él es comprador, es el más regateador. Creo que eso es muy doble moral.
1: Dice, doble moral. Yo le digo a mi hija que se cuide, que no tome Coca-Cola, que no coma chetos ni chucherías, pero yo soy una puercota que trago de todo.
2: Por eso no va a dejar tu hija de comer, te lo está viendo en ti.
3: Pues saludos, sí, a la chaleña.
2: ¿Cómo lo va a ver en ti?
4: Ay, estúpida.
3: Mi suegra es doble, no va a decir, no va a decir, meternos en broncas. Mi suegra es doble moral. Dice, a mis hijos solo los busca cuando ocupa algo, cuando ocupa mandados. Ah, pero a los hijos de sus hijas las trata súper bien, se los lleva a todos lados. Dice, ¿será porque estos son los hijos de su hijo?
2: A ver, ahí te va. Mi tía doble moral, siempre hablando mal de Morena, que mendigo partido, pero bien que agarró sus 60 y más.
4: ¡Ah, bien! Pues claro.
3: ¡Ah, oui, oui!
4: Sí, bien, sí,
2: Fernando Cisneros.
1: Mire, mexicano que se respeta y más de 60 años, critica al gobierno, pero agarra su chequezón.
2: Bien, baja ese balón. Y no es crítica,
4: ¿eh? Oye, aquí, güey, ¿sí? Yo tengo una tía que va desde acá hasta allá, bien criticando, sí, y viaja de aquí hasta allá para su chequecito.
2: Dice doble moral. Les pregunto a ustedes si soy doble moral. Dice, yo no me junto con raza que pistea porque digo, no me junto con pinches borrachos porque yo no pisteo, pero sí me junto con marihuanos y no me gusta que digan, ahí vas con tus marihuanos. No eres doble moral, nomás allá. O sea, es un poco en criticar el vicio del otro, sabiendo que tú también viciosón. Pero bueno, adelante, sigamos, avanti. Dice Don Cheto, el otro día le dije a mis hijos, ustedes no vayan a andar fumando marihuana, esa madre es mala, pero yo me echo mi churrononis.
4: Ándale.
3: Yo ya estoy grande.
2: Por eso lo hago, como dicen los papás, por eso lo hago, para que tú no lo hagas.
4: Exacto.
2: Para que tú no lo hagas. Ok, venga.
4: Aprende.
3: Doble moral, que nosotros queremos que los gringos hablen español. Ah, pero nosotros no queremos aprender inglés.
1: No es cierto. No. Yo acabo de ir y de hecho, Pirañita, mi marido, se enojó mucho porque dice, no, con la gente, dice, aquí les ponemos charola de plata a los gringos, ya todos los letreros están en inglés, ya hicimos México.
4: Oh, los resorts.
1: Dice, ya en México ya hicimos el país para los gringos. Sí. Y allá te escuchan hablando español y hasta te voltean a ver feo y se emperran.
4: Sí.
2: Nah, la mera neta, yo escucho a Gabacho quejarse de que todo está en español, a menos en Los Ángeles.
4: Por eso es lo
1: por
4: que
1: eso,
4: dicen, nosotros en México aceptamos.
1: Vea, vaya a Los Cabos, todo está en inglés.
4: Ajá.
2: Ah, bueno, sí,
3: tiene que también es zona turística. En inglés,
4: pero Cancún lo pues
1: sí,
4: mismo.
1: Pero aquí son de mexicanos.
2: Pero es que es oferta y demanda. O sea, sí, es doble moral, pero es oferta y demanda.
1: Sí.
2: O sea, pues es como una vez dijo un sabio: dijo, tú nomás necesitas otro idioma para vender, para comprar, no. Tú puedes ir a cualquier lugar del mundo y si tú vas a vender, tienes que aprender el idioma. Si vas a comprar, todo el mundo te va a entender.
4: Pero porque aquí se emperran cuando uno habla en español y allá hablan en inglés y a nadie nos...
2: Pero realmente los que se enojan son raza que nunca viaja, pues. Dice Don Cheto, mi marido es un doble moral. Y esta sí está fuerte. Se enoja porque no lo invitan a lugares. Se enoja porque nunca le regala nada. Pero al güey le duele gastar un peso por los demás. Ah, mira qué diantri.
4: Pero él sí quiere que lo traiga como rey.
2: Quiere que lo trate, pero él no gasta. Mira nomás.
3: Dice, yo soy doble moral. No digas mi nombre, me da pena, pero te voy a decir por qué. Me recontrachoca que un vato cuarentón sabrosía a las muchachitas. ¿Y qué crees?
2: Yo soy igual. Él es cuarentón que sabrosía.
3: Pues yo creo. No, dice cuántos años tiene, pero...
4: No manches.
2: Dice, tengo una prima bien doble moral. Era bien cusca, Don Cheto. Cusca de a madre. Tiene tres hijos y tiene cuatro hijos, tres de ellos de diferente marido. Pero ahora critica a las jóvenes diciendo, ay, qué disolutas son. Ahora ya cualquier muchachilla es bien pirú.
4: No.
2: Y ella sí juega de bien a bien.
1: Dice, yo regateo.

0: veo bien machín en el market, pero cuando yo vendo algo, me molesta si me regatean. Doble moral.
1: Tony Ríos, doble moral. Don Cheto, a mí me enoja que maltraten animales, porque los animalitos son buenos, pero soy pero también me voy de cacería.
2: Ay, no es cierto, güey. No es cierto.
1: ¡Antonio Ríos! No, ay, me enoja. Golpearon un perrito. Quiero ir a madrear a ese vato. Pero pasó mañana porque mañana voy a cazar.
3: Voy a matar un venado.
2: Creo que ese güey se llevó el top del top. Ese se lo llevó.
1: Bien bajé ese balón, no, viejo.
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0: Digo, ya está abierto ahí para que manden.
1: ¿Cómo?
0: ¿Qué es lo que tienen que mandar ahí? ¿Qué es lo que puede la gente mandar?
2: Saludos, recomendaciones, mentadas, quejas, lo que usted quiera.
0: Temas, primer temas. Queja, hay tema. Primer queja, ¿no estamos en YouTube?
2: No estamos
0: en. ¿Por?
2: No sé, creo que Balita no se despertó y no le puso play. O no sé si pidió el día libre o qué pasó, pero no, sí.
0: Hubieran dicho, para no ajuarearnos, chavalos.
2: Pero ahí está usted en tele.
0: Sí, pues, pero hubieran dicho, para no ajuarearnos. Dice Don Cheto, acá, saludos en casa, Siri. Solo quiero saludarlos y decirles muchas gracias por su programa, pero también aquí anda Perro el Ice en Kansas City.
1: No manches.
0: Cuídense, chavalos, cuídense.
3: O si lo ven el hielo, mande para mandar información.
0: Dice Don Cheto, ¿qué canción de Arjona es su favorita de cada uno de ustedes? Vamos, cabrón. Adrián García anda bravo con las preguntas. Chino, vamos contigo, estás en vivo, güeyón.
3: Híjole, me voy a ver bien, bien popular, pero pues la clásica.
0: ¿Cuál?
3: Señora de las 4D.
0: ¿A poco sí?
3: Me gusta la letra, está muy perro la letra.
0: Pero yo creo que esa rola está buena, pero no es para ti.
3: Ah, no.
0: Porque hace cuando tú estabas joven que querías una de 40 y tú tenías 20.
3: Sí, sí.
0: Ahorita tú ya eres el señor de las 4 décadas. Tú ya estás más viejo que ese señor.
3: Quiero la de 20 ahora.
0: Sí. Sai García Solís.
2: El problema es mi canción favorita.
0: ¿A poco sí?
2: Sí, señor.
0: Chale, compa.
3: Sí. A mí el problema está bueno. Es que no están mal.
0: No se vale criticar, ¿eh?
3: Ay, usted va a sacar una de lado B.
0: No, yo tengo dos. Lo mejor de lo peor y últimamente la de Todo Termina se me hace su mejor rola hasta la fecha.
2: A mí la que ya se
0: contaba. Termina del nuevo disco, Todo Termina. Oh, sí, para mí es la mejor rola hasta la fecha. Giselle Bravo, estás en vivo.
1: Ay, viejo, no le manejo.
0: No le maneja Arjona. Arjona. Bueno, sigamos.
2: Fuiste tú de Arjona y Gaby Moreno también es mi segunda favorita.
1: No es de mí.
2: Fuiste tú.
0: Básicas. Tú y el Chino son unas básicas.
2: No importa, señor.
3: Ah, ya sabía yo que iba a decir con su jalada de que
0: básicos. Básicos. Son más básicos que una tostada con pura crema.
3: Me gusta del taxi.
0: No. Come on. Eso es no saber la obra de Arjona.
3: Ya sabía que iba a enojar.
0: Por cierto, saludos para mi hijo postizo, Nico Hernández de Madison, Wisconsin. Un buen consejo, empieza a manejar. Le gustaría un besote de la Giselle. Sigue las reglas, espejea, y no te aloquis, no necesitas andar a todo.
1: Ponte el cinturón de seguridad.
0: Ey.
1: Y no manejes mandando mensajes de texto o estando bobeando en el celular.
0: Sí, foques.
2: Saludos a la raza de San Cristóbal de Ayala, Guanímar, Guanajuato, en Oneonta, Alabama, por favor, y un maldito perro de Giselle.
1: Ay, pobre perro.
0: No me gusta que digas maldito perro.
1: Yo nunca digo maldito perro, yo dije pobre perro de la calle, de dos chichis.
0: No,
1: holgantes. No,
0: sí. Tú eres una princesa, Giselle, no te me caigas del pedestal.
1: Ah.
0: Dice, felicita a mi papá, Don Chayo Rayas, que cumple 67 el viejón. Y para mi marido, Sergio Gutiérrez, que también está de cumpleaños. Saludos para Don Chayo Rayas y a Sergio Gutiérrez. Happy Verde a los dos viejones. De parte de la Monse, que los quiere mucho y los va a llevar a comer a un restaurante bueno. Eso no lo dijo ella, pero la estoy comprometiendo. Dice, saludos para mi esposa, Jessy, y para todos en camino de parte de Víctor Ramírez. Gracias, Víctor Ramírez.
3: Dijo el de Jesús, de saludos para mis hijos Santiago y Mía y mi esposa Maite de Zamora, Michoacán. Saludos desde Colby, Kansas.
0: Oh, saludos a toda la raza de Zamora y a Colby, Kansas. Saludos para mi esposa Rosa María Nava, que mañana cumple 25 años de casados.
1: Oh.
0: A ver, pepe. 25 años de casados, pero lo dijo al civil.
1: ¿Cómo?
0: Bueno, está bien.
1: ¿Cómo lo entendí, viejo?
3: Saludos a mi vecina, dice Chino, mándale un mensaje a mi hermana Vero porque soñó contigo y por ti compró terrenos en donde compraste.
0: Ah, pero.
3: Vecina, Vero.
0: Pero dile que qué soñó, dile
3: qué soñaste.
0: Estuve.
3: ¿Cómo estuve? ¿Cuántos fueron?
0: ¿Cómo estuve? Dice Carmen. Saludos a las chicas de Lumencor, Sara Corona, Mayrita y Yesenia, a Ana Díaz, Jocelyn. Besos para toda la bola de hermosos que son ustedes. ¿Ah? Gracias, Carmen.
1: Aw. So cute.
0: Dice. Me gusta cuando la raza pregunta tonterías a mí.
1: ¿Cómo qué?
0: Cuando, por ejemplo, eso de su rola favorita. No sé, me gusta mucho a mí. Como nunca me han hecho una entrevista. Ah, no, sí, ahí me hizo una muy
2: buena. Y muy buena. El interrogatorio en YouTube, por favor. ¿Quiere conocer la historia de este señor que además es guapísimo por dentro y por fuera?
0: Ay,
2: véalo, por favor, en YouTube.
0: Ay,
2: en el interrogatorio.
0: Tan chulo que no fuera.
3: Ya no la sabemos. Aquí la
0: ayer fue siempre. Mi cumpleaños. Saludos desde Madison, Wisconsin, de parte de Agustín. Saludos.
3: Se vino encajuelado.
0: Zahir, mándame un beso puerco a mí, a mi amigo Juan Carlos Vargas, a mi amigo Carlos Vargas y Enrique, para Carlos y Enrique Vázquez. Nalguealos a los güey, esos.
2: Ándale.
0: Venga, loco. Una y una, güey. Don Cheto, nunca me lees, sígame. Ok, deja seguirte, Gerard Martínez. Mándeme, mi papá está muy grave en México y no puedo ir. Ay, qué triste, vale. Y bienvenido al maldito perro norte. Esas todas las hemos vivido, vale. Todos los hemos vivido ese jale.
1: La neta.
0: Ay, ay, ay, qué te diré, vale.
2: Dice, propongo un tema. Creo que ya lo hicimos, pero dice por acá, Antonio. ¿Por qué no hubo segunda cita con alguien?
1: Sí, dice, ya lo hemos dicho.
0: Ya lo hemos hecho, pero está chido.
2: Sí.
3: Está bien, perro.
0: A ver, jálate, chine.
3: Dice, ahí les va un tema. Momento incómodo en el que te han confundido. Les cuento, el otro día estaba parado en los tacos y que llega un vato y me pregunta, ¿a cuánto los tacos y de qué tiene? A ver, écheme unos. Yo estaba comprando.
1: Pensó que era el taquero.
0: A mí cada rato.
1: ¿En dónde? ¿Que no le dijo la otra vez que iba con los pantalones todos charpeados?
0: ¡Ey! Andaba yo con unos pantalones charpeados. Ahí les va. Resulta que yo me puse unos pantalones de mi hijo. Y son pantalones,
1: distressed.
0: Como distress. Ajá. Distress. Entonces yo traía mi playerita y acá. Y dije, deja llegar al Subway. Esta historia es real. ¿Verdad?
3: Y supuestamente son bien caros.
0: ¿Verdad? Es esa, traía una gorra y unos una playera normal de un color y unos pantalones según distress. ¿Verdad?
3: Todos charpeados.
0: Charpeados, así como que tienen como cloro y así. Y llego y le pido un sándwich a la morra. ¿Verdad, Diosito Santo, que me caiga un rayo? Sino, y me dice la señorita del sándwich, ay, oiga, por fin van a pintar aquí. ¿Ya están pintando ahí? ¿Dónde? ¿El parqueadero? Aquí ya estaba re feo.
1: Sí,
0: ya lo andamos pintando, le dije yo. Pensó que era de los de la pintada del parqueadero.
1: Porque traía sus pantalones.
0: Traía mis pantalones
3: todos pintados.
0: Ay,
3: y Giovanni, dice, no, son bien caros. ¿Sí?
2: Giovanni me hizo reír.
0: Mira, son Gallery Department.
1: ¿Qué te pasa? Son carísimos.
0: ¿Qué te pasa? Son Gallery Department.
2: Giovanni, tus bromas sí me hacen reír. Dice Giovanni, en vez de que Don Cheto ande posteando GoFundMe de Beto y los Carrarios, pongo un GoFundMe para que le contraten más gente porque ya nada le sirve.
0: Nada nos sirve aquí, vale, nada. No sirve.
2: Dice, pongo un GoFundMe para que le contraten más gente.
0: Porque... Sí, estaría bien, ¿no? Si te platico.
3: No, si supiera.
0: Si te platicara lo que hay en este papel.
2: Literal.
0: Hablándolo por lo claro. Dice, Don Cheto, ve su puerco de ahí. Me encanta. Espérate, Edilzar. Ah, qué nombre tan raro. Edilzar López. Uy, Edilzar, que no te veas ahí porque si.
2: Ay, a ver, Edilzar.
0: A ver, deja cómo le voy a Edilzar. Nomás que se viste de Vegeta el vato.
2: ¿De Vegeta?
0: Y anda con un vestido.
2: A ver, ahí te ve Edilzar.
0: En la pura veguetota.
2: Ahí está.
3: Saludos para mis hijas Giselle y Emily. Desde Jacona Mitch, nos estás escuchando, viendo Jesse y Sarra.
2: Un saludo para todos los que trabajan en la basura en California, en Cal City. Especialmente para mi camote Juan Morando, que se ponga a trabajar. Esa pobre perra, dice Omar.
0: Ok, así se llevan los vatos.
1: ¿Sí? A ver, dígale algo porque le dijo pobre perra.
2: ¿Pero cómo le explican a los gringos que le dicen algo en su camote y que le dice su pobre perra?
0: Porque para los gringos no van a entenderlo. No. Nunca entenderás. Gotta be Mexican. Dice, Don Cheto, ¿qué opinan de las nuevas canciones de Cartel de Santa? Ya dije el otro día, no están buenas. Espero que nada más sea como un, ¿cómo se dice? Como una, no broma, pero como un preview del verdadero álbum. Okay. Siento yo.
3: Chinel, felicidades a mi esposa Daisy Mesa, que la semana pasada cumplimos 14 años casados. Gracias, Don Cheto, mándele un te amo.
0: Ah, mira, dice, amor de gays. Para Jay López y a mi compa Ulises, que le mandó a Jay López una playera del Toluca. Ay, ay, ay. Se aman. Besincen. Sígame, Don Cheto, lo amo. ¿Y qué me gano yo, Merry, que tú que me sí, que me amis? Mira, a veces no sigo a la raza. Pregúnteme, si estoy mal, quiero que me lo digan de corazón. A veces me dicen, sígame, pero no postea nada.
3: No tiene ni foto.
1: No.
3: Pues sí.
0: O sea, estoy mal que no lo siga si no postea nada o me valga madre a mí y lo sigo.
1: Pero
0: no.
1: ¿Usted para qué quiere verle?
0: Sí, tiene razón. Yo me valgo madre y lo sigo. Nomás quiero que sepan que a veces no lo sigo porque no postea nada.
2: Dice okay. Diego, mándeme una felicitación por mis años, mis 46 años, lo festejé con una bonita sesión de fotos. Vivo en Tulsa, Oklahoma, y dice, y trabajo en All Things Cake. Dice, pura gringa.
0: ¿All Things Cake?
2: Sí.
0: A ver, que nos manden.
2: Mire las fotos que...
0: ¿Ese es el vato?
2: Sí.
3: Para la gente que quiere que lo sigamos, si nada más sube florecitas, violines.
2: Pues no, no creo.
0: ¿Cómo no va a ser gay con estas trazas?
3: Así es. Ay, pues te sigue a ti, compa.
2: Ay, chino. Chino.
3: Andrea Villalobos, saludos para Quetzali y Yaretzi. Los venimos escuchando en el carro rumbo a Bakersfield.
0: Araceli con ese... Nunca me leen, me caen gordos usted, el Said y su Giselle. Corrigiendo al chino por algo.
1: Ustedes ¡cállese! La riegan, no estoy opinando.
0: Ya, ¿para qué te mandé saludos? Voy a borrar el nombre y lo haré que no la sigo.
2: Oiga. ¿Cómo se llama?
0: Araceli.
2: Araceli, tú.
3: ¿Qué opinas de este tema?
0: Araceli. No, ya te seguí, Araceli.
3: Ahí la vas. Dice, Spider-Man. ¿Tema? ¿Ha sido corrupto o o doble moral? Les cuento.
0: Doble moral.
3: Hice un reclamo fake y mi esposa se enojó conmigo. Discutimos mucho y ahora resulta y me pregunta que cómo le hice que para que mi cuñada lo haga también.
0: Todos somos doble moral.
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0: ¡Cálmese! Sí, ya estamos en vivo, familia. Buenos días, como quiera que sea. 28 de agosto, sí, 28 de agosto. ¡Augusto N.A., Augusto N.A.!
1: Se nos va.
0: ¡Se nos, Giselle!
1: Sí. ¿Qué?
0: Se nos va. Agosto, ah, vale.
1: Muy, muy rápido que se nos fue este mes. Pero, pues, ¿qué tiene, Don Cheto? Ya, ya lo que significa que ya en cuanto se llega Halloween, se nos fue el año.
0: Sí, ¿verdad?
1: Yo digo que pasando septiembre ya, ya ni contemos.
0: No, ya se va como agua.
1: Y el año también.
0: Y hablando de... y hablando de que se va como agua, ¿cómo estás, Ferrari?
2: Ay, qué humi, buenos días.
0: No, porque también estás platicando que también se te ha hecho como que el día muy, ¿verdad?
2: Sí, el año
0: muy rápido.
2: Sí, sí, y todavía ni hago nada. Ni...
0: Ah, sigues enferma, noto en tu voz así como que la muerte está a punto.
2: ¡Ay, calle!
0: ¡Ah, estoy jugando, vale!
2: No diga eso, que a veces sí siento así que me voy.
0: No, Ferrari, no, me hierba mala nunca muere. A ti todavía te falta vivir hartas cosas, hartas aventuras. Te falta enamorarte de un casado. Y no, luego esperar a que se deje de la mujer y que nunca lo haga. Que te rompan el corazón. Que luego ya no creas en los hombres. Pruebes con mujeres, ¿no? Jenny, y luego al rato vuelvas a enamorarte, te vuelvan a romper el corazón. Uh-huh. Falta ya después ya renunciar al amor, comprar 4 gatos, vivir, sí, sola, y después acabar con una señora ahí viviendo juntas, esperando la muerte.
2: ¡Oh! ¡Ay, no, no diga ya eso!
0: Historia de la
1: ¡qué
0: Ferrari!
1: Usted.
0: Es que así es mi mente trabaja bien rápido.
1: Ya vi.
0: Como quiera que sea.
1: A 100 millas por hora. Y hablando de rápido, Don Cheto, lo que queremos es que la gente se jale rapidísimo ahorita con sus recomendaciones porque vamos con Viernes Peliculero.
0: Efectivamente, mi querida Giselle Bravo, mejor conocida en el bajo mundo como la Giselona. Uh-huh. Hoy es Viernes Peliculero, donde usted puede recordar una recomendar una serie, una película, lo que le dé.
1: ¡Su bomba gana!
0: ¡Lo que le dé!
1: ¡Su bomba gana!
0: Saludos a todos los oficiales de policía que no nos están escuchando, pero de todos modos, vayan un saludo para todos ellos.
1: Y si nos escuchan.
0: La que me andaba entrellevando uno de la moto ahorita, ¿vale?
2: Calla.
0: Es que yo bien acá y no, pues como que van muy a reventar.
1: Hay unos que sí son pasaditos, ¿sabes?
0: Es una cosa que uno entendió de los policías. Ellos no respetan las leyes que quieren que uno sí respete.
1: Sí, ¿verdad? No sé si es cierto.
0: Como quiera que sea, pero bueno, yo
1: no... Hay unos, pues no vamos a generalizar, unos que también siguen las reglas como ponen el ejemplo.
0: No, yo quería que Encarnación fuera policía, le decía, métete de placa, no, esos nomás son bullies, métete de placa, le decía yo.
1: Dice, yo prefiero que me arresten,
0: me
1: dice.
0: Tengo un hijo, es capaz de dar mi tiki. Ya a ti nomás, hombre. Y hablando de alguien que le dan tiki, ¿cómo está, Chinampa?
3: No, ahora no me han dado,
0: ¿Qué traes en la cabeza?
3: ¿Qué traigo?
1: ¿Te dieron un
0: madrazo aquí?
3: No, yo creo que de la dormida dormí.
1: ¡Ay, no mames!
0: ¡Tómale una foto! Ver, no, sí lo que le echamos gala, le echamos carrera.
3: No, sí lo vi,
0: una pachurrada, ¿no? Una pachurrada.
3: Yo sí lo vi.
1: Como, como los juguetes cuando
2: los traes.
0: Como los juguetes. ¿Ira?
2: ¡Oh, Dios!
1: Como cuando uno tenía sus muñecas y luego le hundía la cara.
0: ¿Te dormiste arriba de un juguete o qué, güey?
1: ¿No, tú?
0: ¿Cómo dormí aquí?
3: Vibrando.
0: Hasta venas aquí.
3: Hasta vibraba y dije, ¡ah, hasta que se acabó la pila!
0: Bueno, vamos al Viernes Peliculero, Chinampa.
3: Ah, sí, ya sentí.
0: ¿No? ¿Sí lo traes, machín?
2: Sí.
3: Aquí se hay. Se me está acabando el cerebro, viejo.
0: No, parece los monos cuando le apretás con un dedo.
1: Sí.
0: Señor Viernes Peliculero, recomiendo hacer una película, lo que le dé.
1: ¡Su bomba gana!
0: Regresamos
1: de
0: Ferrari con esos dedos rapidísimos. ¡Toca canciones! Y alegre corazón de aquí con su amigo Don Cheto. ¡Ay, ay, ay, ay!

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1: Así nomás quedó, señores. Buenos días. Estamos en el viernes peliculero totalmente en vivo. 12 después de la hora. 12 después de la hora. Ayer hubo un eclipse de luna.
2: Sí,
1: Pato que dijo, qué hermoso eclipse de luna.
3: Una chicotota más, Anita.
1: Aún me faltaba yo dormido. Y que me entró una llamada, nuestro amigo el Venom.
3: ¿Qué le dijo?
1: Me asusté yo, ¿qué pasó? Asómese a ver la luna, es hermosa.
3: Oh, my
2: God. ¡No!
1: Vamos a Joto Marco Antonio. Y le colgué.
3: Venom, no manches.
1: Asómese a ver la luna, es hermosa.
3: Esas jaladas que...
1: Esas jaladas que... Vamos al viernes peliculero. Hoy les voy a recomendar la mejor película que he visto en lo que va del año. Así que les voy a dejar primero a ustedes hablar porque yo quiero mi tiempo.
3: Oh, bueno, yo rápidamente,
1: vamos,
3: señor.
1: Contigo, Giselle. Bravo, estás en vivo, güeyona.
3: Le voy a hablar sobre la película que está número uno en estos momentos y es la de Facing el Chapo, que está en Netflix también en español conocida como La Captura. Acaba de salir esta semanita. De hecho, pues lleva apenas una semana. Y... bueno, podemos colaborar porque ese
1: podemos la colaborar. Vi, yo la vi. ¿Quién vio La Captura?
2: No, yo no.
1: Tú no.
4: Yo vi los primeros, like, 20 minutes.
1: Okay. You always only watch 20 minutes.
3: Yeah. Porque luego se fue a ver si queda al vato.
1: A ver, venga. Empieza tú, ¿qué te gustó, qué no te gustó?
3: Miren, básicamente, para los que piensen que esto se trata más del Chapo, no. O sea, se trata así de la captura del Chapo.
1: Sale el Chapo.
3: Pero es más basado en los oficiales que se encargaron de ese operativo para detener al Chapo.
1: Efectivamente, son los oficiales más basados en una crónica de Héctor de Mauleón, que trata de los dos oficiales que ya iban a salir de su turno y de repente les dicen, hay un carro robado, y ven al carro robado pasar y ¡charán! Era el Chapo y el Cholo Vago, el que andaban arriba adentro del carro, la famosa foto, ¿no? Uh-huh. El Chapo así tocándose la barbilla. Bueno, entonces, ¿qué hacían estos policías? ¿A quién le decían? Sabiendo, pues, la magnitud que tenían de traer al Chapo Guzmán y a su jefe de sicarios ahí al lado, la historia de cómo la Marina iba por el Cholo Iván, y los descubrieron a través de la aplicación Rappi, porque decían, esta casa hay nomás bien poquita raza, ¿y por qué están pide comida china? Y les empezaron a investigar esa casa porque era demasiada comida china la que pedían para ese cantón. Y ahí fue donde los empezaron a ver. Y cuando ya entraron por el Cholo Iván, ¡tarán! Ahí estaba el señor también, el patrón.
3: Pero ahí, se les peló, pues.
1: Se pelaron por un tunelito. Y entonces trata... De hecho, el Chapo, ni siquiera cuando sale, hay un impacto gigante. O sea, tú, la primera vez que ves al Chapo Guzmán, lo ves en calzones en un túnel. Uh-huh. ¿Me explico? Pero es después, ¿qué pasa? ¿A quién le avisan, teniendo en cuenta que lo andan buscando los sicarios, que
3: hay gente que lo
1: en el gobierno, claro, que no sabes? Entonces hay una forma que la película juega con algo que a mí me gustó mucho. No es spoiler, de hecho, véanla y no se les va a spoilear, pero aunque se les spoilea, véanla, porque pues ya todos sabemos que entregaron al Chapo. O sea, no hay un spoiler, pero a medias. Era una parte donde dices tú, sí, mejor si lleven al Chapo a su casa.
3: Sí.
1: O sea, de repente me sorprendí queriendo que sí aceptaran la propuesta del Cholo Iván.
3: Porque obviamente, como todo, vieron ofertas. Y también la disyuntiva de estos oficiales, de que sabían de que su vida corría en riesgo.
1: Peligro. Y después otro policía que decía, oye, pero es que nosotros ya estamos muertos, ¿lo entreguemos o no?
3: Uh-huh.
1: Ya, si lo entregamos y ahorita lo llevamos a un lugar seguro al patrón,
3: nos van a echar.
1: ¿Qué nos garantiza que nos van a dar lo que están diciendo que nos están ofreciendo? Que ahorita ustedes vean, para que vean qué les ofrecen. Y no nos van a desaparecer.
3: Yep.
1: Entonces, juega mucho con la situación de los dos policías y que de eso va. Uno de ellos es el novio de la Ferrari, Poncho Herrera.
3: Oh, claro. Yes.
1: ¿Edad? Era la no, para nada.
3: Me gusta cómo jugaron también con el otro policía, con el misterio del otro policía, porque el que es su compañero, pues, de Poncho, es como que un güey recién llegado de otro estado. Entonces también él no sabe si este vato está como ahí entre la maña o no. Entonces como que también juegan contigo en ese aspecto.
4: He's really good.
1: Noé Hernández es el otro policía que sí. actúa muy bien. Y este Héctor Kotsifakis es el Chapo Guzmán, también muy bien. Y curiosamente Juan Pablo Cruz García sale del Cholo Iván y también muy bien el vato, ¿eh?
3: Sí, sí.
1: Muy creíble el
3: papel.
1: El papel del ¿cómo se llama? Del
2: ¿es serie o película?
3: Es una película. Y aparte, ¿sabe qué? Yo vi, se me hizo que mucha gente a lo mejor dice, no, es que apología al delito y todo eso. Y algo que mencionó Poncho es que no es de que estén diciendo ni subiendo el personaje que es, o sea, el Chapo, sino que básicamente están dando la historia de lo que pasó.
1: Sí, de hecho, de alguna manera puede ser la historia de los héroes uh-huh. que capturan al Chapo Guzmán. Exactamente. Y cómo a pesar de tener todo en contra... Lo
3: lograron.

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1: Y de cómo uno recuerda o tiene flashback como de su secundaria o de su preparatoria en estos momentos, allá en la época de los 90s en México.
2: Yo vi un episodio o dos, después por obras del azar.
1: Sí.
2: Ya dejé de verla, pero sí aguanta.
1: Está bien bonita.
2: ¿No la viste tú, Chinampa?
3: La uno sí. No, sí está perra.
2: Ok, qué bueno.
3: La dos no, obviamente la dos no la he visto.
1: Ay, mire, bravo.
2: Vaya, le gustó algo aquí. Mire,
1: hoy. Algo va a pasar. No sé si va a llover o algo, porque miren, Giselle y Don Cheto recomendaron una película donde sale un amigo mío que Noé Hernández actuó conmigo en Finlandia. De hecho, es el protagonista de Finlandia. Noé Hernández. Noé Hernández es el protagonista de Finlandia.
2: Yo lo admiro mucho.
1: No, es un tipazo y es súper actor. Y ahora, Chino, le gustó una serie que yo estoy recomendando. Nadie nos va a extrañar. Está en Amazon Prime, la segunda temporada, y se la recomiendo muchísimo.
2: Ahora sí, vamos contigo, Chinampa.
3: Nada, viejo.
2: ¿No viste nada?
3: Es que yo, por ejemplo, este es el problema de ver series. Me aventé la de Nacido para ser narco, la historia del Señor de los Cielos. Sí, la recomendaron la semana pasada. ¿Cómo se llama? Born to be Narc. Nacido para ser narco. Es la vida del Señor de los Cielos de Aurelio Casillas, ¿se llama?
2: Pero es con la de Aurelio Casillas.
4: Es la de Telemundo.
3: Bueno, o sea, no.
2: O sea, del Señor de los Cielos, pues.
3: Señor de los Cielos, Amado Carrillo.
2: Aurelio Casillas. ¿Le dice Aurelio Casillas, Amado Carrillo?
4: Una chicotota más.
3: ¿Dónde saqué Aurelio Casillas?
1: Pues de la serie de Telemundo.
3: Bueno, no, esta es la serie. Y está perra porque empieza desde Morrillo.
2: De Amado Carrillo.
3: ¿Cómo que desde Morrillo dices, no manches?
1: Entonces es documental.
2: Esa gente, los narcos antiguos, los Carrillo Fuentes, los Guzmanes, los Zambal, los Palmas, eran de abolengo, eran desde siempre y andaban allí. ¿Me explico?
4: Sí, generación.
2: Era gente,
4: generación.
2: Era generación que crecieron en Sinaloa, viendo incluso los Arellano Félix, viendo que crecer marihuana los carros Quinteros, todo, crecer la marihuana en sus ecuaros allá en el cerro, pues. Y luego.
3: Pero sí, dice, Aurelio Casillas es un joven ambicioso que se asocia con Don Cleto. ¿Sería Amado Carrillo?
1: ¿Pero es ficción o es documental, Chino?
3: No, es no es documental, es ficción.
1: Ok.
3: Porque es un chavito y actúa bien.
2: Sí, entonces creo que lo que tú estás viendo, sin saber contexto, es como una precuela del Señor de los Cielos.
1: De Telemundo.
2: La vida de Chico.
3: Pero está bien hecha.
2: Que presenta a Telemundo.
3: Sí, puede ser.
2: Porque ¿cómo le llaman cómo se llama el niño? ¿Aurelio o Amado?
3: Aurelio Casillas.
2: Ah, entonces sí, una precuela del Señor de los Cielos de Telemundo.
3: Pero está muy bien hecha, ¿eh?
2: Ok.
3: Muy bien hecha.
1: ¿Pero es serie?
3: Es serie.
1: ¿Cuántos capítulos? Serie.
3: Como 7 capítulos.
1: ¿En dónde?
3: No, yo la vi en...
4: ¿El Roku está gratis?
3: En Apple TV. En Apple TV está gratis. Está buena, neta, véanla. La recomendaron la semana pasada y que le doy clic y ahora sí que me aventé los 7 capítulos.
2: De un centón.
3: No, de un centón no, pero
1: ¿de
3: sí?
1: ¿De varios?
3: Y pues parece que no recomendaba porque hay...
2: 7 de varios centones.
3: Es el pex de la serie, te sientas así. Ahí estás como, güey, ves un...
4: ¿Y cuánto dura cada episodio?
3: Como una hora. Unos 47 minutos.
2: Bueno, ahora
3: sí aguanta, ese aguanta.
2: Voy a ir a corte comercial o regreso con la mejor película que he visto yo hasta de lo que va del año.
4: Nomás que salga con una batea de babas, me voy a parar.
2: Voy a salir con una batea de babas.
3: ¿Ya la recomendó antes?
2: No sé, no me acuerdo. Si
1: ponga su cachete porque le mire esta mano.
2: Porque se me hace que la
1: recomendé. Esta mano.
2: ¿Sabes qué la recomendé? Pero la voy a volver a recomendar porque ya la volví a ver.
4: No.
2: A mí como
4: que estuvo prometiendo todo este perro tiempo.
3: ¿Dónde saca una batea de babas?
2: No, es que no sé si ya la recomendé a Aaron Remember.
4: Bueno, pues ya.
2: Bueno, regresamos.
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1: 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Y bueno, vamos a ver que se reporta un poco de lentitud. Esto se está registrando, pues, por lo que viene siendo. En estos momentitos les digo, pues, esto en la 160 y Antioch Bridge por proyecto de construcción. También la 50 hacia el oeste y Newtown Road en Placerville. Yo soy Magali Ortiz. 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
9: Lo que va del año, pero se me hace que ya le recomendé.
13: ¿Vale? A ver, tell us about it.
14: Probablemente
9: la película
14: ya.
9: Colombiana, Un Poeta.
14: No.
9: Ah,
14: no.
9: ¿Sí la recomendé?
13: No, no, me parece que platicó fuera del aire, ¿eh? No creo que haya sido
15: sí,
13: al aire.
15: A Poet, creo que sí.
9: ¿A Poet?
15: Sí, ya la recomendé.
9: ¿Ah, la recomendé?
15: Ah, ya.
9: Oh, entonces me callo los hijos.
15: Ya la recomendé.
9: Ahí te va. Es una gran película colombiana. La puede ver usted a rentar en Mubi, Amazon Prime, YouTube, Apple TV por $5.99. En todas las plataformas. Réntenla y si no les gusta, yo se la pago la güey.
14: ¿Y por qué le gustó? ¿Qué rollo?
9: Mira, es un vato bueno para nada que en su momento escribió un libro de poesía.
14: Ok.
9: I think you're gonna love it.
14: ¿Pero por qué o qué?
9: Porque está bien bonito. Es como una comedia.
13: Why she's gonna love it.
9: Es una comedia negra. Es un vato así como que no trabaja, vive con su jefa.
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14: Y todavía
9: tiene una hija que nunca ve y cuando la ve le pide prestado.
14: ¿Es la hija?
9: Pues vine a verte, no tendrá pues unos 10,000 pesitos que me preste. O sea, bien perrón. Entonces el vato un día lo meten, le consiguen trabajo a huevos sus carnalas, uh-huh, a que dé clases, pero es bien prendido. O sea, es que, no, pues que Neruda no servía para nada. Él no era un poeta, no vivía las cosas. Está bien perro el camarada, pero cuando pistea se aloca.
14: ¿Pero en qué aspecto?
9: Se aloca de que empieza a enfadar gente. Empieza a enfadar gente, pues, okay. Y la raza
14: no quiere cotorrear, pues,
9: con él porque malacopea y dice, esas rimas están como esto. Y se baja los pantalones y les enseña el rabo. O sea, es una chulada de película. Okay. Y entonces un día descubre, y aquí les dejo todo el spoiler, a una muchachita ninguno en el salón le pone atención. Entonces un vato un día de carrilla dice, la Giselle compone poemas. ¡Ah! Y la niña le da una harta vergüenza y el vato empieza a ojear los poemas en su libretita.
14: Perrísima la morrita.
9: Morría bien buena para escribir poesía.
13: Esa sí
9: ella
13: es poeta.
9: Ni sabe que está haciendo poesía.
15: Nomás escribe algo.
9: El vato dice, ¿qué? Pero usted escribió todo esto, oiga, sí. Y ahí se empieza, se mete en un problema, no sé qué problema, por andar de buena gente.
14: Okay.
9: ¿No? Entonces es un vato que está lidiando con sus demonios, con el mundo que no lo entiende, uh-huh, porque el mundo de ahorita pues no va a entender un vato que dice, ¿a qué te dedicas?
15: Soy poeta. Poeta.
9: Se llama A Poet o Un Poeta, está bien sencilla, es un vato así de zarrapadón, de lentes, con barba, y la cartulina, como decíamos en el rancho, es roja, y nomás dice Poet.
14: Está padre el cover.
9: Hey, cómprala, si no te gusta... Yo te regreso los $6.
14: No, la puedo ver en Amazon Prime. Está free en Amazon.
9: Órale,
14: Prime.
9: Órale, si A Poet, inscrito. Un Poeta. Okay. No la veas, chino.
13: ¿Por qué no la va a ver?
9: Porque tú no te va a gustar. No hay balazo ni nada. Es un bueno para nada.
13: No te le da Ryan Gosling.
9: Está tan buena la película.
14: Si no es de amor.
9: Hablando de Ryan Gosling o lo que sea, la están adaptando para hacerla en Hollywood.
13: ¿Cómo cree?
9: Van a hacer un remake estadounidense de Un Poeta de la
13: de la película colombiana, un poeta que creo que va a estar hasta en los Oscars y todo, ya empezó a trabajarse el remake gabacho de A Poet.
14: That's cool.
13: Sí.
14: Ahí está casi nuevo, prácticamente salió el año pasado.
13: Sí, salió, que acaba de salir. Yeah. De hecho, salió el año pasado, pero apenas este año.

0: la soltaron en plataformas rentada.
1: Ah, ok.
0: La ven, por favor, para que vean cine bueno, no nomás balaceras.
2: Muy bien, ahí la ven.
0: Ok, vamos a ver qué es la raza.
2: A Poet.
0: Ok, véala y después me agradece.
2: No la había recomendado al aire, ¿eh?
0: Ok.
3: Sí, sí, sí, sí le recomendó.
0: Véala y después me agradece. Bueno.
3: Dice que por acá, a ver, para... Dígale algo, dígale algo. Acá me están diciendo, Chino Pokémon TV.
1: Ay, no.
3: Ah, bueno, sí me pusieron. Está en YouTube. Chécate todas las series de Pokémon. Están en YouTube, Pokémon TV. Para todos los que les encanta Pokémon.
0: Bueno, a todos los pokémonceros, ahí está para que vean Pokémon.
1: A todos los niños que
0: quieran. A todos los niños cuarentones que eran Pokémones. Dice... vamos a seguir aquí, dice por acá. Don Cheto. Facing el Chapo. Facing el Chapo. ¿Han visto Facing el Chapo?
3: Pues es la que la captura. Captura.
0: Oh, la de la captura se llama Facing el Chapo en inglés.
1: En español es En la Captura y esa es Facing el Chapo.
0: Ah, ok, ok, ok. Saludos, Fernando. Ya creo que es la de Facing. Es que nosotros acá la dijimos en español.
3: Aquí me ponen Looper, Asesinos del Futuro.
0: Ah, está buena esa. ¿Nunca han visto Looper?
3: Dice, voy a recomendar. ¿Willis? ¿Ya? Ah, bueno, pues dígala pues para...
0: No recuerdo cómo es, pero adelante.
3: Y se les quiero recomendar la película, está aguantadora la historia. Es de unos asesinos en el tiempo, Looper. Los cuales después de un tiempo les pagan una buena feria y de ahí saben que tienen 30 años de su vida sabiendo que su destino va a llegar. Pues los van a eliminar. Entonces, ¿cómo funciona eso? ¿Cómo son asesinos?
0: Según yo, la de Looper es esta película de con Joseph Gordon-Levitt y Bruce Willis, ¿sí es eso? Y Emily Blunt. Hoy sale también este Paul Dano, que es muy buen actor. Que viajan en el tiempo existe el viaje en el tiempo. Entonces ellos son sicarios que tienen que viajar a través del tiempo a matar gente. ¿Es esa la de Loopers?
3: Sí.
0: Ok, va.
3: Bueno, aquí me pusieron, hay que verla. Dice que está Palomera.
0: Sí, está muy buena.
3: Está en Apple TV.
0: Ya es vieja, ¿eh? Es como de hace 10 años o más de 10 años, 15 años tendrá esa película, Chino.
3: Sí, pues Bruce Willis ya.
0: Sí, ya Bruce Willis ya no conoce a nadie.
3: Así, Looper.
0: Looper.
3: Looper.
2: Quiero recomendar un documental en Netflix que se llama Child of My Own. Trata básicamente de una mujer que se obsesiona bastante por ser mamá.
1: La semana pasada.
2: Y que comete un crimen impensable, dice por acá Santiago.
0: Ok, dice César, perdón, César, Chino, ¿a qué horas te vas a dormir hoy?
3: ¿Por qué?
0: Ok. Nomás dile a qué horas te vas a dormir a César.
3: Como a las 12.
0: 12, ok. Para saber a qué horas va a poner las películas, ya que las pone cuando ya está acostado en su cama. Entonces las va a poner a las 11:55.
3: Pues si quieres, no las pongo, compa.
0: No, sí, ponlas, pues ponlas ahorita.
3: Pero si quieres tú ahorita, que nos estás escuchando.
1: ¿Pero por qué no las pones ahorita cuando vienes a...?
3: ¿Por qué si tú no ahorita que nos estás escuchando apuntas? Gracias.
0: Dice Don Cheto, nomás quiero recomendar la de Coyote contra Acme, que hoy sale y vamos al cine a verla.
3: Oh, sí, sí.
0: Alejandro Razo. Qué bonito apellido tiene.
3: Sí, salí, sí vi los cartelones.
0: Dice, ¿han visto Fórmula 1 de Apple TV?
3: Sí.
0: A mí no me gusta nada en absoluto. No odio, ojo aquí, no odio, pero me llama la atención más ver crecer una plantita en cámara lenta que ver carreras de carros.
1: A mí también.
0: Y la película de F1 con Brad Pitt está buena.
1: Ah, esa está perrísima.
0: Está buena.
1: Muy perra. Está buena.
3: Sí.
0: O sea, y a mí no me gustan los carros, prefiero ver un recital de poesía de niños de kinder que carreras de carros. La película está perra.
3: ¿Está diciendo que prefiere ver una película de las que le gustan a Said que esa?
0: Prefiero ver al Chino. No, mejor sí. Mejor sí voy a la Fórmula 1. Prefiero ir con el Chino a... mejor si voy a la Fórmula 1.
3: Sí, sí, sí.
0: Pues sí, prefiero ir con el Chino de aquí a Bakersfield.
3: No, mejor no.
1: Está largo el
0: camino. Mejor si veo la Fórmula 1. Pero prefiero ver una señora picando un jitomate en YouTube que carros de carreras. Pero la película de F1 está perra. Está perra. ¿Qué más?
1: La de Brad Pitt, dice.
0: Sí, la de Brad Pitt. Sale hasta Checo Pérez allí y todos ahí.
3: Sí, sí aguanta. Sale Lewis Hamilton, está chida.
0: ¿Ya vieron la de Drácula, la que acaba de salir? Justo, bien perra. Yo la vi, es de Luc Besson. Esa película Luc Besson
2: Es un gran.
0: No, ay, nomás para que te des un quemón.
2: ¿Y es Christopher Waltz?
0: Sí, es Christopher Waltz. Y, sí, es como una... ¿No le dieron muy buenos ratings? a la película de Drácula de Luc Besson.
3: ¿Cuál es?
0: Pero para que se den un quemón, ¿qué hizo Luc Besson? Hizo The Quinto Elemento, hizo The Professional, hizo Lucy, hizo Valerian, una película súper infravalorada. Yo se la súper recomiendo también de Luc Besson. Valerian con Cara Delevingne. ¿Nunca la han visto?
1: No.
0: Se llama como Valerian, la ciudad de los mil mundos. Véanla en Hulu, en ahorita les digo dónde está. En Hulu, en Disney Plus, en HBO Max, casi en todos lados está, en Amazon Prime. Guáchenla. Es una gran película que aparte está muy adelantada a su tiempo en el momento. Salió en el 2017.
3: Valerian,
0: la ciudad de los mil mundos. Es estos dos que no recuerdo qué van ahí a rescatar algo, no sé cómo, qué onda, pero van a una ciudad donde viven todas las de todas las especies. Está bien chida. Es una gran película también. De hecho, la volví a ver hace poquito. Valerian. Sí se llama. ¿Ya la viste? O sea, ¿ya viste cómo se ve?
1: No.
0: Está gratis en Hulu, en Disney Plus, en HBO Max, en Amazon Prime y en todos lados.
1: Valerian.
0: La ciudad de los mil planetas se llama.
1: Oh, ya.
0: Muy buena, ¿eh? Grandes efectos especiales, y es de Luc Besson.
1: Nunca había escuchado de esta
0: película. No, se pasó desapercibida y está re buena.
1: Y dice 47% on Rotten Tomatoes.
0: No, tú vela. Okay. Neta, no le hacen
1: justicia?
0: No le hacen justicia.
1: Ok.
0: Entonces, Luc Besson hizo León, el profesional, en el 94, cuando sale esta niña de que es sicaria, esta Natalie Portman, que sale como de 11.
1: ¿Sale Rihanna?
0: Sale Rihanna cantando ahí.
1: Oh, wow.
0: Hizo El Quinto Elemento. Es muy parecida al Quinto Elemento, la de Valerian.
2: Okay. Lo que pasa es que Luc Besson tiene una forma muy, muy fija de dirigir. O sea, siempre le gusta mucho lo futurista, le gusta la acción.
0: Muy bueno para la acción.
2: Sí, pero el hecho de hacer un remake de una película de escrita por Bram Stoker y que además ya había hecho Francis Ford Coppola hace algunos años, pues le está poniendo un punto de comparación entre la anterior y esta.
0: Yo vi la de Drácula y me gusta porque empieza desde la historia de amor. Drácula estaba totalmente enamorado de esta ruca, que luego, pues, en una guerra que hay ahí entre clanes de los
2: vampiros.
0: De los reinos, que ni se va a unir a ni vampiro. Uh-huh. Se la matan y entonces le dice adiós a un cura como, revívela, rándale. No, el cura pues no se puede revivir, no, pues que Dios, no, que todopoderoso. Entonces él renuncia a Dios. Y le cae la maldición.
1: No manché.
0: Entonces el vato anda por todo el mundo, a través de las eras, buscándola a ella, hasta que encuentra una igualitimisisísima a la que fue su ruca.
3: Oh, ya la estoy viendo. Se ve buena.
0: Está buena. A mí me gustó. A mí, la neta, me gustó.
2: Oiga, dice por acá Benja que quiere recomendar la serie que se llama Tires en Netflix.
0: Ah, dicen que es muy buena.
2: Dice que se trata de un taller de llantas y todo lo que pasa alrededor con los compañeros de trabajo, que tiene mucho, mucho recuerdo a The Office.
0: Es, en una llantera.
2: Pero en una llantera y es comedia. Se llama Tires y está en Netflix. Serie.
0: Ok, Tires. Ok, está bien. Pues ahora andan muy bien la chavalada.
1: Y andan bien con la recomendada.
0: Muy, muy bonita la muchacha que sale en Drácula, la que es así como que la que se enamora él. También muy guapa, no la conocía, pero ahí sale.
1: Es la última.
3: Tires es como de
0: Matilda de Angeli se llama.
3: Es como de Office, pues ya va en su tercer season.
1: Tiene como una belleza
0: rara.
1: Ajá, rara.
0: Bueno, ¿todos qué vas a decir, Chira?
3: No, que estoy viendo la de llantas sobre ruedas, le pusieron en español. Ya lleva en su tercer season.
0: No, es que la ve mucha raza, es de las más vistas en
2: en Netflix.
0: En Netflix, es con este
1: Shane Gillis.
0: Con este vato que, ¿cómo se llama? El que es muy, muy, muy chistosito, un güero altoti.
2: ¿Cuál tú?
1: Thomas Hayden.
0: Un güero altoti que
3: Steve Gerber.
0: Es Shane Gillis.
2: Ah, ya lo
1: sí,
2: vi.
1: Chengiles. He's a comedian.
0: Es un comediante muy, muy, muy.
1: De hecho, él salió hosting el roast que le hicieron a Kevin Hart.
0: A Kevin Hart, sí, se avientan unas buenas.
1: Sí.
0: Bueno, regresamos. Buenos días.
2: Ah, bye.
0: Sí, bye. 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

0: bienvenidos a Notiche. 5 después de la hora, Giselle Bravo, buenos días.
1: Buenos días, señor. ¿Cómo le amaneció esta bella mañana?
0: La bella mañana, bien, hija.
2: Ando preocupado, viejo.
3: ¿Y ahora?
2: Para la gente que no sabe, amanecí con un hoyo en la cabeza.
1: Con una alcancía.
2: ¿Qué pez? ¿Eso es normal?
3: No.
0: ¿Qué pez de qué es o qué?
2: Pues se me hace así.
1: Se llama karma, chino. Se llama
2: karma.
1: El perro brujerillón que te hizo una morra por andar con tus cosas.
2: ¿Pero cuáles cosas? Y yo las quiero.
1: Cosas, chino, ya ves.
2: El karma es cuando las engañas, cuando no le dices la verdad. Y pues...
0: ¿Tú le dices la verdad?
2: Sí, claro.
0: Señores,
2: señora, usted ya está viejita. Quédese a cuidar a sus nietos.
0: Tengo una situación aquí que quiero platicarles.
1: Dígala.
0: Las gorras van a salir mañana.
2: Oh, pues no, ¿qué hoy?
0: Espérate, espérense. ¿Me pueden dejar? Pero ahorita, en este momento... Solamente en la hora de Notiche voy a hacer preventa.
2: Agárreme una porque un...
0: No. Y es más, 3, 2, 1, ya. De aquí hasta que se acabe Notiche hay una preventa de las gorras, o sea que las puede agarrar más temprano que nadie. Está un set de las tres gorras. Está la gorra de la calavera, la gorra de Mario y la gorra de de los Dodger.
2: ¿Cómo se llama el...?
0: Donchetoshop.com. Solamente durante Notichet va a haber preventa. Para que luego no ande que... ¡Ay, no hay muchas! O quién sabe qué güeyes. O la. Va a ser, pues, ¿qué será? 40, 50 minutos más o menos de preventa. Uh-huh. O sea, preventa quiere decir que usted, que está escuchando ahorita Notichet, la puede tener antes que nadie. Y hasta salud le voy a ir mandando a los que van comprando. Oh. Nomás para que vean. Señores, entonces, la gorra sale mañana, pero para ustedes que están escuchando en este momento, ya se abrió la página para que compre el bundle de las tres gorras o una individualmente. La de la calavera la va a ver usted en un par de dólares más cara, porque viene en una caja, con una bolsa chida, con un sticker, con un pin y con todo eso. Mira, ya empezó a entrar la raza.
2: ¿Quién me pidió su gorra? Que dijo, agárramela. La voy a agarrar nomás para... Pero no me la mande, pues, ¿quién me la da?
3: To resell it.
0: To resell it.
4: Chino, ¿pero para qué te mandan a ti que quieren la gorra? Que la compren ellos.
2: No, es compa mío, es compa.
0: Saludos a Israel Echeverría, que ya compró la primer gorra. Entonces, preventa, hay preventa de las gorras, nada más lo que dure y Notiche, y después hasta mañana va a haber las que sobraron. ¿Ok, chavalada? Ok. Ahí está, para que luego no digan que esto y lo otro. Bienvenida, Giselle Bravo.
1: Gracias, señor. Ya lista para darle la noticia del día de hoy.
0: Chino, bienvenido, hijo.
2: Ya le compré la gorra, pero...
0: No me ha salido aquí.
2: Ahí va, mire. Una, dos...
0: Israel Echeverría, Elizabeth Castellanos...
3: Y Klein.
0: Son las únicas que me han comprado hasta ahorita.
2: No, hombre, ahí está.
0: Ah, no me ha salido aquí.
2: Ah, bueno, ya que le compré la gorra para mi compa.
0: Ok. Mi hijo,
2: agárramela, yo te la pago. 50 bolas me debes, compa. Bueno, siempre.
0: ¿La de la calavera?
2: La de la calavera, es la que quería.
0: ¿Dónde vive?
2: No me acuerdo.
0: Ah, bueno, está bien. Bueno, ahí está. Ahí
2: pero
0: está, señores.
2: Vive, no. Ah, se la das, Giselle, vive en Downey.
0: Solamente
2: es el que nos trajo la.
0: Tres. Nomás quiere decir que
1: yo
0: los bandos.
1: Ey,
2: te trajo el terolaco.
0: El bando de los tres gorras. El bando de las tres gorras de 100 varos. Nomás hay 8. 8 bandos, ¿ok?
1: Ok.
0: Ok, pues, así nomás quedó. Háganse bolas, ahí está, donchetoshow.com. Para los
2: háganse
0: que,
2: bolas.
0: Para los que quieran, solamente lo que dure Notiche. Bienvenidos, señores, a Notiche del día de hoy. Muchas gracias a todos los que están escuchándonos en este momento. Muchas gracias. Thank you. Say García Solís, bienvenido, hijo.
2: Puerca, vas a correr una señor. De una vez.
0: La buenos días.
2: La puerca de Maryland también dice...
0: No, si agarras y el vato siempre quiere... Mira,
3: gracias
0: a Dios.
4: Pero que la agarren ellos, porque en este intermediario
2: son compas.
0: Es un gran compa, el chino es un gran compa.
4: Así debería de ser en su casa.
0: Gracias, Aldo Virgen, Erandi Soto, Salvador Serrano, Alejandro Aguirre, Timoteo Pereira, Jaime Peredia, Rolando García, José Lizárraga, Oscar Rodríguez, Francisco Alfaro, José González, Jorge Vázquez, Eric Mancilla, Omar Muñoz.
2: ¡Ah, perro!
0: Francisco Martín del Campo, José González, Ulises Antoyo, Tony Ro, Florentino Amaya, Gloria, Gloria, Rubí Gómez, Ángela de Alba, José Pulido, Fortino Juárez, Víctor Herrera, Rey Navarro, Alma Fernández, Oscar Rocha, Steve Murillo, Saúl Novoa, José Domínguez, Freddy Ortiz, te quiero, Freddy Ortiz, hasta Chicago, Elvin David, Elvis Santibáñez, Alejandro Reguín, Benjamín Orozco, Martín García, Marco Toc, Pedro Campos, Nuevo Autista, hoy ya se me vendieron varias tú. Elizabeth Castellanos, Isabel Echeverría, hasta ahorita esas son las que estoy vendiendo. Bienvenida, Giselle Bravo.
1: Gracias, señor, ya me dio como tres bienvenidas.
0: ¡Oye, Notiche! Señores, tenemos números, tristes números de por allá de lo que pasó en el deslavi de Nepal. ¡Qué imágenes tan fuertes!
2: Mire, José Hernández, ya pagué la gorra, compadre.
0: ¡También!
1: Irán niega haber planeado atentar contra la vida del hijo de Donald Trump. Les tengo todos los detalles. Además...
2: Me toca, por eso digo que me toca. Ay. Señores, incendios en California, en Big Sur. Está ardiendo la tierra. Les tengo los detalles también.
0: Tenemos deportes con el señor Agapito Tito Padilla. Y en los espectáculos...
4: Denuncia Yuridia invasión a su privacidad. Melanie Carmona, hija de Alicia Villarreal, confirma embarazo. Megan y Harry se van de Estados Unidos. Ninel Conde quiere ahora demandar a José Manuel Figueroa. Y Angélica Vale dice que Ninel miente. Habrá película del Chapulín Colorado. Le tengo los detalles. Comenzamos. Esto. Chapulín. Esto.
2: Ya está soldado, viejo.
4: Esto es Notiche.
3: What?
1: No way. Are you sold out, bro?
3: Moments of Silence.
2: Ya se le vendieron. Y a chino, la... cómprame las de 100 y te doy 50 si me las lleva la Giselle. En caliente, compa.
1: ¡Ah! ¡Ah, sangre! No, la de la calaverita todavía no.
0: Todavía hay unas. Es que todavía hay unas.
1: Ah, a ver.
0: Pues... Si no, pues ya mañana. Ah, pues, sí. Mañana me hacen el paro.
3: Está soldado la de Dodgers y la de las tres.
0: ¿Sí?
3: Ya. Yeah.
0: Ok, pero todavía hay de calavera y toda la cosa.
1: Ay, ¿por qué me
0: van a estar buenos los espectáculos el día de hoy, señor? Vamos a empezar con esta noticia triste. 538 muertos van por los deslaves en Nepal, señores. Un balance de número de muertos por deslave en Nepal subió a 538. Así dijo las autoridades del país para Notichet, las que están encargadas de las cosas de emergencia. Este gigantesco deslave con unas impresionantes imágenes al norte de Nepal, en la frontera con China, causó hasta ahorita 538 muertos, pero las autoridades están previendo que vaya a subir a 1,000 porque hay mucha gente perdida, vale. Autoridades reportaron algunos muertos en la región del Tibe, que se están nada más está centrando mucho en pueblos, en los pueblos grandotes donde había cámaras, pero debemos recordar que el deslave venía desde muy arriba, donde había ahora sí que comunidades pequeñísimas que quedaron totalmente bajo el lodazal. El ejército de Nepal se movilizó para ayudar a rescatar a 100 personas que están atrapadas en un túnel de una planta hidroeléctrica, que a lo mejor pueden estar ahí todavía vivos. También hubo una alerta después de recibir información acerca de una ruptura en una presa allá en el Tíbet. ¡Qué imágenes tan fuertes! ¡Qué tragedia tan grande, señores! Este deslave, la riada le dicen, algunos le dicen deslave, pero pues fue como una crecida de río por un deslave tan grande. Hasta ahorita 538 muertos y esto va para cosas más grandes. Adelante, Giselle Bravo.
1: Don Cheto, pues mientras tanto hablamos de un tema que tocamos el día de ayer o ayer o antier sobre Irán amenazando al hijo de Donald Trump. Pues resulta que ahora el secretario del Consejo Supremo de Seguridad Nacional de Irán descartó y se deslindó de manera rotunda haber planeado atentar contra la vida de Barron Trump, como lo expusieron hace un par de días por parte del Servicio Secreto. Medios informativos estatales de Irán difundieron un video donde, según se hablaba, de una presunta recompensa, no sé si recuerde, de $10 millones por información que permitiera localizar a Barron Trump, hijo menor del presidente Donald Trump. Durante cerca de 3 minutos en esta grabación se logra escuchar con la frase en inglés "¿dónde desvivir a Barron Trump?" y muestra imágenes de lugares relacionados públicamente con este chico de 20 años, entre ellos sitios en Nueva York. Al respecto, el portavoz de la agencia iraní señaló que se ordenó investigar el origen del video y redoblar la seguridad. Ah, más bien, el portavoz de la agencia de aquí, Estados Unidos, ordenó investigar el origen de este video y redoblar la seguridad en torno a la familia. Sin embargo, durante esta entrevista emitida por cadena de televisión libanesa, ellos se deslindaron de que este video sea responsabilidad de ellos. Dicen que es una versión, dicen que están alertando sobre un presunto complot organizado para atentar contra la existencia de la nación. De la o sea, nación. Como que quieren echarle la culpa a Irán, y Irán se está diciendo que ellos no están haciendo eso. O sea, como que les quieren
0: o sea poner que eso de que iban a que van a hacer un atentado contra el hijo de Donald Trump no era cierto.
1: Exacto, dicen que ellos no amenazaron y que no están, o sea, que ellos no hicieron eso.
0: Ok, ok.
1: Hacia él.
0: Nos vamos, señores, hasta Big Sur, California. Ya se encuentra uno de nuestros, pues básicamente no uno de nuestros. El mejor reportero que tenemos aquí, el Chino al Aire, egresado de la UNAM, aunque alguna gente ahorita va a alegar.
4: Que no fue a la UNAM, señor, no fue egresado.
0: Este es la gente a la que me refiero.
4: No es reportero, nunca en su vida ha sido.
0: A la UNAM, a la UNAM. Que te arda, man, que te arda.
4: Señor, todo el mundo ha ido a la UNAM de visita. No todo el mundo ha sido egresado de la UNAM. Él no.
2: Saludos para Leonardo Cruz, que me dice, Chino, quiero a las 3, ya te la pis. Ya no hay, compadre.
0: Mañana
2: ya
0: va
2: no
0: a haber.
2: Ya no hay, hasta mañana. ¿Mañana a qué hora, señor? ¿A qué horas van a empezar sus gorras?
4: ¿Todavía o sea, a ver, ¿la preventa nomás sacó unos?
0: Sí, la preventa nada más saqué como 120 órdenes.
2: Pues ya se le fueron 120. Ah, perro, qué bien.
0: 118 órdenes tengo yo ahorita.
2: Ay, viejo. Ay, ¿no quiere vender?
1: A todo el público que no, présteme.
0: Vale, ¿cómo puedo pagar que me quieran a mí y a todas mis canciones?
1: Sí.
2: Bueno, nos vamos a hablar de los incendios en Big Sur, California. Cuadrillas de bomberos con el respaldo de aeronaves que arrojan agua combatiendo desde el jueves un pequeño incendio forestal. Bueno, pues ya provocó nuevas evacuaciones a lo largo de la del... ¿dónde es la parte de que se llama Big Sur? La parte de Big Sur, yo una vez anduve... Ah, pues anduvimos por allá, Don Cheto, ¿se acuerda? Es claro, allá el área de... Desde Monterrey. Desde Monterrey.
0: Sí, pues es Salinas, Monterrey, Big
2: exacto,
0: Sur.
2: Exacto, Carmel by the Sea.
0: Carmel by the Sea.
2: Ahí está bien bonito.
0: González, todos esos lados.
2: Ahí se va para abajo.
0: ¡Oh, es una cosa tan chula! Ahora que me saque la... Ahora que el Chino saque
2: no,
0: la lotería...
2: No, hombre, ¿cuándo, perra? Está bien. No nos alcanza para vivir ahí.
0: Con la lotería que te vas a sacar, me vas a comprar una casa en Big Sur.
2: Ahí está, perro. Cuando...
0: Carmel by the Sea. Sí.
2: Ahora que fuimos a Salinas, fuimos por ahí por la autopista 1.
0: Sí, o sea, nos fuimos de Salinas allá a Monterrey.
1: ¿No conocían allá?
2: No, está bien perro. Vamos, perro. Bueno, no, desafortunadamente desde el miércoles, un pequeño incendio que comenzó en el condado de Monterrey, empezaron a cerrar la autopista, pero se juntó con otro, bueno, no se ha juntado, pero a unos 60 kilómetros, aproximadamente 40 millas al norte, las autoridades tuvieron también que cerrar otro tramo de la autopista, porque otro incendio está activo desde el 8 de agosto, las cuadrillas realizaban operaciones contra fuego, y desafortunadamente

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1: 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La 80 Cielo Oeste y el Camino Avenue se reporta un incidente. Vemos también que en la 27 y la 92 Drive hay un choque. Desconocemos si hay heridos en Woodland. Vemos que en la 160 y Antioch Bridge, pues aquí hay trabajos de mantenimiento. También en la 50 Cielo Oeste y Newtown Road en Placer. Yo soy Magali Ortiz. 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Muy buen día.
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0: buenas tardes, buenas noches, donde quiera que se encuentren. Feliz inicio de fin de semana. Estamos bien, Don Cheto. Vamos, porque el día de hoy arranca la fecha número 6 del fútbol mexicano, donde los Potros de Hierro del Atlante se medirán al León también. Rayos del Necaxa recibirán al Cruz Azul. Vamos a ver si el Cruz Azul levanta, ¿eh? Vamos a ver si levanta, porque anda de capa caída el campeón. Xolos Quintes de Tijuana recibirá a los Pumas ahí en la perrera más grande del mundo el día de mañana. Zorros del Atlas le hará los honores a los Gallos Blancos. Tuzos del Pachuca recibirá a las Chivas Rayadas de Guadalajara.
1: Ah, por acá está, por ahí echada.
0: Sí, sí, yo siento como que está ya arrinconada, que es donde ya, pero en fin, bueno. También el día de mañana, Águilas del América estarán los honores a los Camoteros del Puebla y cierra la jornada sabatina el día de mañana Santos, recibiendo en la Comarca Lagunera a los Tigres de Nuevo León. El día domingo, dos partidos en el Nemesio 10. Los Diablos Rojos del Toluca recibirán a los Bravos de Juárez y cierra la jornada número 6, donde allá cerca del Cerro de la Silla, donde los Rayados de Monterrey le harán los honores a los Tuneros del San Luis. ¿Qué le parece, Don Cheto? Partidos a seguir, pienso que el de Tuzos contra Chivas, el de Xolos contra Pumas, y voy a querer mirar hoy los Rayos a ver qué le hacen al Cruz Azul, ¿eh?
1: A ver qué, a ver si el Cruz Azul le puede hacer algo ahí a los Hidrorrayos.
0: Exactamente, porque anda muy de capa caída, ¿eh? Hablando de eso de Cruz Azul, lo de Lira, según como usted lo dijo ayer, a nada de que se cierre con el Mónaco, ¿eh, Don Cheto?
1: Lo de Lira, ¿verdad? El Mónaco. Ojalá que sí se arme Tito Padilla.
0: Sí, eso es un buen equipo, es un equipo donde tendría muchísimos minutos. La forma de juego de Lira, de verdad, es con el perdón de la palabra, pero el que entiende del argot de ese futbolístico estaría pensando más o menos lo que es en este momento un perro de casa, un jugador que está ahí, que no te deja jugar, que te quita la bola, que te quiebra cualquier ataque, pero también sabe hacer cosas con la pelota, dirigir, llegar a línea de fondo, estar intentando agredir también de media y larga distancia al equipo contrario. Es decir, que vamos a ver cómo le va y ojalá que se cerrara ahí con el Mónaco, Don Cheto.
1: Ojalá que sí, Tito Padilla. Vamos a pasar al fútbol internacional. Bueno, aquí vamos a brincar nomás aquí el charco. Hablar que el equipo de Leo Messi ya tiene nuevo técnico, nada más y nada menos que el Kili González.
2: ¿Cómo?
1: El Kili González. Lo recordamos que jugó en el Inter de Milán, jugó en el San Lorenzo, en Rosario, en Boca, en el Zaragoza. Fue también fue jugador de Argentina, mediocampista el Kili González. Ahí jugaba en el tiempo de Pablo Aymar, de Roberto y el Ratón Ayala y todo eso, ahí estaba Kili González. Y pues sí, señores, ahora es el nuevo técnico del Miami FC, que cada vez más se parece a Buenos Aires FC.
3: La neta.
0: Es verdad, Don Cheto, usted lo puso ahí, vamos a ver cómo le va. También pienso que autorizado y firmado por el señor Messi, vamos a ponerlo de esa manera, ni que no. Vámonos hasta el otro lado del charco también, porque gana el Barcelona, Don Cheto, 2-0 le gana el Athletic Club, goles de Rafinha, un golazo de Rafinha y de Fermín, dando el don mayor ahí los muchachos, y algunos partidos que estarán, por decir, el domingo, el Real Madrid se medirá al Málaga, por si usted quiere estar a las 8 de la mañana, Don Cheto, arrancará ese partido también. En la Premier League, Chelsea se medirá al Bristol, también estaría dando ahí el Sunderland, el equipo más mexicano de la Premier League, se medirá al Fulham, y por último también el Manchester United al Town. Vamos a ver cómo arranca, pero bueno, quiero ver yo el de Sunderland, que todavía, Don Chete, todavía lo siguen apoyando muchísimo en México, después de ese boom entre redes sociales, ¿eh?
1: Oye, Tito Padilla, ¿qué tan atotis de azulis de Enzo Maresca, el nuevo técnico del Manchester City, que dijo, ocupo dos jugadores más, el viejón, así nomás quedó, o sea, el vato no está con que tenga allí a Santa María y todos Los Ángeles, todavía dice que ocupa dos jugadores capitanes más, le traen unas ganas a Enzo Fernández de que se vaya al City, pero ganas machín. Pero para que te des un quemón nomás, lo que tiene, por ejemplo, en el medio campo, a Kovacic, a mí cómo me gusta ese vato.
0: Casi nada.
1: Cómo
0: casi
1: me gusta nada. Kovacic. A Cherky, creo que ya también volvió ya Grealish, no me hagan mucho caso, Pero, o sea, tiene un mediocampo muy interesante, la delantera ni se diga, pero dice que ocupa dos más, a ver si le contratan dos más al viejón.
0: A ver si puede, viejón, a ver si puede. Bueno, Don Cheto, vámonos hasta el deporte de los emparrillados. El día de ayer, gracias a Don Cheto al aire, estuve en el partido adentro del estadio para mirar los 49 contra los Raiders, que se agarraron a patadas, Don Cheto, se agarraron a patadas, digo, valga la redundancia en la expresión, ¿por qué? Porque no hubo touchdowns, pero sí hubo puros goles de campo. 6 goles de campo por San Francisco, 4 goles de campo por los Raiders, y los 49 vencen en un partido muy cerrado a los Raiders en su casa. El día de ayer estuvimos ahí disfrutando del partido y de verdad me sorprendió. ¿Qué forma de aguantar entre más? Le voy a tirar flores a Fernando Mendoza, Don Cheto. Ya en vivo es otra cosa, Don Cheto. El muchacho aguanta sabiendo que viene el golpe, aguanta hasta el último momento para soltar el pase, a pesar de que sabe que le van a dar un buen golpe, aguanta y varios primeros y dieces o tercera y cuatro los hizo aguantando el golpe y soltando la mano. Acarrió la pelota también, pues está altísimo, Don Cheto. Ya en vivo está alto, está muy alto el Fernando, y de verdad mis respetos, a pesar de que no ganó su equipo, pero me da mucho gusto mirar a un latinoamericano, Don Cheto, jugando a ese nivel con mucha calma, con mucha señoría y aguantando. Como le digo, ganarlos el día de ayer, porque jugó on the house, era rojo el estadio el día de ayer, y los 49 ganan 18-12, Don Cheto, ¿qué le parece?
1: Pues ahí está, Tito Padilla, sé que te gusta mucho el fútbol americano, que lo disfrutas mucho, y qué bueno que le jalles a todo ese jale, Tito Padilla.
0: Bueno, sí. Partidos para seguir. El día de hoy, Don Cheto, estarán jugando también los Tejanos contra las Panteras. Otro buen partido serían los Bucaneros contra los Jaguares de Jacksonville. Partidazo a las 5 de la tarde. Los de los Halcones Marinos de Seattle se medirán a los Jefes de Kansas City también. Buen partido. Otro buen agarrón. Arizona contra los Empacadores. Y los Vikingos, ya por allá por las 6 de la tarde, los Vikingos se medirán ante los Broncos de Denver. El día sábado, el día de mañana, ya dos partidos únicamente. Potro de Indianápolis se medirá a Leones y los Osos se medirán a Tennessee. Buenos partidos para este fin de semana, el que le gusten, los emparrillados. Señoras y señores,
3: ya empieza la NFL.
1: Los emparrillados, pero llenos de carne, de chorizo oaxaqueño, era así de tasajo, o como dicen en Texas, de fajitas, calla, tibato, un chili toreado. Da, tener ahí unos jitomates allí, con unos chiles allí, un pedazo de ajo, media cebolla, para hacer un chilito martajado, unos tacotes. ¡Ah! Gracias, Tito Padilla.
2: Gobierne ese señor.
1: Mira, loco, ¿qué quieres que haga, mi loco?
2: Oiga, ponle ese rato un radioescucha.
1: Espérate, ahí, espérate, chino. Espérate, ¿qué?
2: Pone un radioescucha ahorita. Dice, Don Cheto está como la señora de las empanadas con sus gorras. No quiere venderlas todas porque si no, ¿qué va a hacer todo el día?
1: No, lo que pasa es que íbamos quedando una fecha y no quiero yo con los que no pueden comprarla el viernes. O los huevoncitos que no se levantan o algo. Por eso mañana vendemos otro guato. No se preocupen, gorras, hay a lo pu, perro. Los clientes es lo que nos va a faltar. Tito Padilla, tus redes sociales, deja ver si las sé decir. Es @TitoPadilla74, todo junto sin espacios, ¿verdad?
0: Exactamente, Don Cheto, síganme ahí, Tito Padilla 74, Tito Padilla Deportes, en todas las redes sociales. Yo me voy, me borro, me desfugo, me desaparezco. ¿Quién digo? Fuga, Deportes, Tito Padilla.
1: No me queda más que decirte, como decimos nosotros los gabachos nacidos aquí, thank you, Agapit. Regresamos con Said García Solís.
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10: Hace 10 años el día de hoy, un 28 de agosto de 2016, el Divo de Juárez se nos fue aquí en California, en Santa Mónica, para ser exactos, en su mansión.
11: Andaba yo en una ciudad, allá andaba en una promoción en ¿era San Bernardino? Uh-huh. ¿O era Pandel? Ajá. Creo que era Pandel. Y nos estacionamos a comprar un Jacking de Bass, y ahí uh-huh. que escucho que se va muerto Juan Gabriel.
12: Okay. No, a mí me tocó, no me acuerdo cuál, vino un evento, no me acuerdo aquí vino Los Ángeles un evento, y precisamente fui con la güera y con los dientoncitos chiquitos, y estábamos parados viendo a Juan Gabriel, y no sé, me acuerdo quién estaba aquí de la radio, que había chance de pasar con Juan Gabriel a tomarse la foto, pero como yo traía a mis hijos, dije, para la otra, y pum, como a la semana, bye, dije,
11: dale, ya había mucho tiempo del Divo de Juárez.
10: Hoy, 10 años de su fallecimiento, ahora sí que lo seguimos recordando con su música, con su legado. La gente sigue muy pendiente de la vida. ¿Canción favorita de Juan Gabriel, señor?
11: Con todo y mi tristeza.
10: ¿Con todo y mi tristeza? ¿Tú, Chino?
11: Con todo y mi tristeza y todo. Me gustan mucho esas dos rolas. Sé que tiene mejores, pero a mí me gustan con todo y mi tristeza.
10: Muy bien.
11: Me fascina esa canción.
10: Ok.
11: Y con todo y mi tristeza emprendí a no dejarte, aprendí a vivir sin verte, pero sin acostumbrarme. Y aunque intento cada día con tu ausencia, que es dolor, viviré con la conciencia muy tranquila por tu amor. Pero qué maravilloso y qué final tendrá mi vida, que hasta en ese momento sin querer te diga adiós. Como eres hoy mi vida, mañana serás mi muerte. Tú vas a ser la culpable de que yo muera de amor y con todo. Ay, ay, ay, ay.
10: Ay, qué bonito.
11: Akira, Akira. ¡Ah!
10: Ay, señor.
11: ¿Qué más?
10: A mí me encanta me Porque Me Haces Llorar y La Guirnalda son mis dos favoritas.
12: Se me olvidó.
11: Bueno, tú no digas. Bueno,
12: no, se me olvidó otra vez.
11: Ah, ok, se te volvió a olvidar.
12: ¿Sabe qué? Me gustaba mucho la que tiene, pero solamente con dueto con Julián Álvarez. Está bien alegre. En la frontera. Me gusta. No sé por. No me pregunte. Está chida. ¿Por qué respira así?
11: Está bien, pues que te guste con La Frontera.
12: En la frontera.
11: Oye, saludos para mi querido amigo Logan Gallardo, que siempre me robó la canción. Yo lo llevé a un karaoke y canté la de Todo. Ya la canta él.
10: ¿Cuál?
11: La de Todo. La de Juan Gabriel. Todo te voy a entregar.
10: Sí, me la ha cantado.
11: No, y ya la canta él y ya no quiere que yo la cante. Chiquillo de Antri, todas me la roba.
10: Le mando un beso y un abrazo a mi sobrino Logan, que lo quiero mucho. Uh-huh. Ese chiquillo intrépido y feroz que lo queremos mucho. Uh-huh.
11: Va con su jefe a la escuela ahorita.
10: Ah, bueno.
11: Hoy tiene su último partido, me invitó, pero no. Lo bueno, voy a ir.
10: Me da mucho gusto que en ese carro vaya un adulto, o sea, Logan.
11: Me da mucho gusto que eres Carva, un adulto.
10: O sea, Logan.
11: Me da mucho gusto que los niños acompañen a los... que los adultos acompañen a los niños. Logan, cuida a tu papá.
10: Sí, correcto, correcto. Oiga, señor, vamos a iniciar con Yuridia, quien acusó en redes sociales que una persona estuvo esperándola fuera de su casa, lo que consideró grave y una invasión a su privacidad. La cantante expresó su molestia y advirtió que dejará de tomarse fotos, de dar saludos y de atender a cualquier persona que por alguna razón se dio cuenta de dónde vivía y la estaba esperando afuera de su domicilio.
11: Chale. Ay. Sí, porque va a perpetuar.
10: Dice, voy con mis hijos, voy con mi marido y eso es una agresión a mi persona y una privación a mi libertad.
12: Quería ser famoso.
11: Mira, yo,
12: hombre,
11: te voy a decir una cosa. Yo siento que estar ahí afuera del cantón no está chido.
10: No.
11: Si ella... Te voy a decir, no se agüiten con lo que voy a decir. Piensen ustedes en Yuridia.
10: Sí.
11: Si Yuridia sale y ve a dos personas o tres o cuatro afuera de su domicilio, que ya saben que vive allí, y le pide una foto, y ella, por buena onda, porque buena onda es esa morra.
10: Sí, muy buena onda.
11: Yo por esa morra sí te digo esa morra
10: súper buena gente.
11: Buena onda. Si ella les dice que sí, la raza que se tome la foto va a decir, allí vive en tal lugar, y sí, tú nomás ve y ahí salen sí, chancletas y toma fotos. Sí. Y al rato no se la va a acabar.
10: Claro.
11: No se la va a acabar.
10: Y además, por ejemplo, a ver, voy a poner en contexto. No es lo mismo vivir aquí en Corona como Larry Hernández, donde no pasa nada, en México que la inseguridad está muy heavy y que todo mundo se dé cuenta dónde vive un artista, si es ponerlo como un target peligroso, señor. Si está... poniendo en riesgos la seguridad de una cantante. Entonces, ella pidió de la manera más atenta que a la gente que se enteró de alguna forma dónde vivía, no lo publique, no lo sube a las redes, ni además dijo, si alguien más se entera dónde vivo, no vuelvo a atender a nadie.
11: Sí, está bien, está bien. No, es que eso puede hacer hasta que ella se tenga que cambiar de domicilio.
10: Sí.
11: Bueno, ¿y qué más?
10: Señor, por otro lado, Melanie Carmona, hija de Alicia Villarreal, confirmó a través de una fotografía el día de ayer, muy tierna la fotografía, de que sí, le pegaron en la frente y está a punto de convertirse en mamá.
11: ¿A la hija de...?
10: De Alicia Villarreal y de Arturo Carmona. Se cambió a vivir con el novio y prontito y chazán.com le pegaron en la frente.
11: En la pura
10: chupeta. El secreto ya no era tan secreto, fue lo que puso Melanie en esta foto donde se ve muy emocionada esperando la llegada de su primogénito. El primero que la balconeó fue su papá, diciendo que estaba muy contento de que iba a ser abuelo. Y ahora puso gracias por compartir este momento tan importante en mi vida, fue lo que puso Melanie. Al parecer Alicia también está muy contenta, el muchacho vive con ella y pues al parecer están muy contentos los dos. No sé si se van a casar o no, porque ahorita ya los tiempos son distintos a lo de uno. Ya no es de que esté embarazada, cásense, ya no.
11: No, ok, está bien, así está la cotorra.
10: Muy guapa Melanie, la verdad, ¿eh?
11: No la he visto, fíjate.
10: ¿No la conoce?
11: No la conozco.
10: Es como Alicia Villarreal,
11: pero sí.
10: 2.0, mire.
11: Oh, es Alicia, su jefa.
10: Sí, sí,
11: ¿es
10: sí,
11: su jefa?
10: Está así guapísima.
11: Así estaba Alicia cuando cantaba de
10: chiquita. ¿Acaso eres tú? ¿O tú? ¿O tú?
11: ¿Acaso eres tú?
10: ¿Favorita de Alicia Villarreal y de Límite?
11: Oh, hasta mañana.
10: Hasta mañana.
11: Déjame solo en los labios un pedacito de ti.
10: ¿Sí? Ay, a ver,
11: déjame. Déjame solo en los labios un pedacito de ti.
10: Yo le dejo
11: mi compa Rooster, que ayer fue a ponerme un vidrio con su camarada y me hicieron que les cantara la de Limity.
12: No, el Rooster.
11: Y pues ahí estoy de güey.
10: Y ya las veo las tres como las tres haciendo el paso.
11: Déjame. Y empecé a bailar así. Mira, guacha, cómo empecé a bailar. Déjame sobre los labios un pedacito de ti. ¡Chulo!
10: Y luego dicen que el jotillo soy yo aquí en este programa.
11: Chico, tota,
12: machín.
10: Sí, la verdad.
11: Porque me dejara los perros vidrios baratos, vale. Y hasta dos perfumes me robó.
10: ¿Cómo cree?
11: Estoy jugando. ¿Qué más?
10: Oiga, Roberto Gómez Fernández acaba de anunciar que habrá película del Chapulín Colorado, señor, y que revelará la historia de este famosísimo personaje creado por su padre.
11: Fíjate qué curiosidad. Te voy a enseñar algo que en lo que estoy trabajando, nomás para que veas qué curiosidad. Ir en lo que estoy trabajando, en mi próxima playera.
10: ¡Ay, qué bonito!
11: Era.
10: Está súper bonito.
12: ¡Ah,
10: está.
11: Es un chapulín colorado, Don Cheto, un chapulín colorado.
10: La próxima historia que involucrará al chapulín colorado será, al parecer, una acción viva alejándose de la animación con la que se ha visto en los últimos años. Roberto Gómez Fernández, hijo del legendario actor, adelantó que próximamente habrá noticias para comenzar la producción de un filme que abordará el origen del héroe de Antenitas de Belín y el Chipote Chillón. De ahí venimos de estar trabajando en eso, de crear justamente una película donde la gente conozca el origen de este gran personaje.
11: Qué difícil se le ha hecho al chavo, bueno, qué difícil fue, tan así que no pegó, la transición de hacer la animada, ¿verdad?
10: Sí.
11: Es que sin Roberto Gómez Bolaños ahí dándole
10: el toque.
11: El toque de Roberto Gómez Bolaños, porque la gente decía, es que son muy repetitivas la comedia de Gómez Bolaños, es lo mismo, lo mismo, lo mismo, lo mismo, lo mismo.
10: Pero esa era su...
11: Pero ahí te va. Entonces la gente que hizo la seriecita de caricaturas, que técnicamente no está nada mal, decían, bueno, hay que romper con esa variable de la repetición constante. Y no, pues yo creo que eso era lo que pegaba, ¿no? Lo que pegaba. El otro día me metí a ver cosas del Chavo del 8, o me salieron en Instagram. Y me empezó a salir el Chavo del 8 en allá, como lo miran los brasileños, que le decían señor madrugado y todo eso, se da Chávez y vato, o sea, qué fenómeno en Brasil el Chavo del 8,
10: cama. En Argentina.
11: Ahora, mis respetos para el vato que la hace de Kiko en la serie del Chavo, ¿eh? ¿Cómo se llama ese actor? Qué bueno ese.
10: Kanda, se llama.
11: Kanda.
10: Sí.
11: Ese está para que la haga del Chapulín Colorado.
10: No, pero lo hizo muy bien Pablo Cruz de Roberto.
11: Ah, sí, lo hizo muy bien, pero yo creo que el otro por las expresiones, porque es más dinámico el Chapulín Colorado. Sí. El Chavo es más como un niño naif.
10: Sí.
11: El Chapulín es más como soy un héroe, pero tengo bien mucho miedo.
10: Está muy bien, muy buena la serie, ¿eh? Uh-huh. Muy buena la serie y pues al parecer no va a haber otra parte, pero pues está muy buena. Oiga, regreso con Ninel Conde, que explotó ahora contra José Manuel Figueroa, que lo va a demandar.
11: Siguen.
10: Y Angélica Vale respaldó la versión del cantante y dice que Ninel... Cucurrucucú. Le cuento al regresar.
11: Va.
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10: Señor, le cuento que después de sacar Ninel Conde sin filtro, esta docuserie que se ha hecho muy famosa y ha dado mucho de qué hablar en Netflix, donde Ninel Conde habla de todo lo que ha vivido en su vida en general, contó en un episodio de que hace 20 años a Angélica Vale la encontró en la casa de José Manuel poniéndole el cuerno con José Manuel. Uh-huh. Tanto José Manuel Figueroa como Angélica Vale han desmentido completamente a la cantante diciendo que eso no pasó. Pero como José Manuel Figueroa dijo que el Botox ya le estaba dañando la memoria y que hay que envejecer con dignidad,
11: sí, se le dejó caer.
10: Ninel Conde dijo que contar una experiencia de su pasado en su docuserie no le da derecho a nadie a desacreditarla o atacarla hablando de su cuerpo, de su edad o de su maternidad. Y que afortunadamente hay instituciones y autoridades que protegen sus derechos y que las va a buscar para demandar a José Manuel Figueroa. Lo que sí es que ella contó su versión y su verdad.
11: José Manuel respondió.
10: José Manuel respondió, dijo que él no la recordaba así y que además el Botox le estaba afectando la memoria.
11: Que de hecho que él estaba en la casa, que llegó Ninel y que él le habló a Angélica. Le dijo, mi amor, además te quiero decir que aquí está esta vieja loca afuera.
10: Sí.
11: Vino por su propio paso.
10: Sí.
11: Y entonces Angélica estaba en el teléfono y ¿cómo? Sí, además, para que veas que aquí está.
12: Sí.
11: Pero José Manuel Figueroa también está raro. Anda con harta seda. Te voy a contar una personal. Muchas. En un premios de la radio estábamos ensayando con mi queridísima Mariana Seoane, mi carnala Mariana Seoane.
12: Guapísima.
11: Guapísima. Estábamos ya con 11 de la noche, ya bien cansados de estar ensayando, ¿verdad? Y estaba José Manuel, entonces se acerca, y yo estaba con Mariana, y se acerca y le dice, hola, ¿cómo estás? Como que hubo ahí como un... Tú sabes que tuvieron sus que veris, sí, pero ya no andaban juntos. Sí. Bien, ¿y tú cómo estás? ¿Vamos a cenar al rato o qué? Es que no sé, no, como que aquella no quería muy bien.
12: Sí.
11: Ya me dijo, es que no quiero ir muy bien. Yo creo que va a estar todo cerrado, ¿no? No, yo conozco lugares donde nos pueden dejar abierto. No, en aquella no quería ir muy bien, pues, como que...
12: Pero
11: él todavía le... Insistía. A lo que voy es que él todavía le insistía.
12: Es que José Manuel Figueroa es un conquistador.
11: Sí, a ver, vamos, ¿con quién han dado? Con Ana Bárbara.
12: Con Ana Bárbara.
11: Con Seoane.
12: Con Mariana Seoane. Con esta Alicia Machado.
11: Con Alicia Machado.
12: Con esta Tania Vázquez.
11: ¿Quién es
12: Tania Vázquez? Nuestra belleza Nayarit.
11: Órale.
14: No manches.
11: Con esta que estamos mencionando. Con
12: Angélica Valle.
11: Con Angélica Valle.
12: Con Angélica Valle.
11: No me va.
12: No, también está...
11: Mi compa, es un aplauso, Chinel.
15: Sí, no, y...
12: Con Marie-Claire Hart.
11: Marie-Claire, un aplauso, mi compa.
15: Y nada, perdido mi compa.
12: Tiene muy buen gusto, ¿eh?
11: No, pues ahí te encargo, ¿vale?
15: Oh, chulada.
11: Cuando venga, ¿quién ve saludar la mano? Le voy a decir así, ¡eso, chiquito!
12: ¿Cómo?
11: La pur tambache, me lo voy a hacer.
15: ¡Eso!
11: ¡Está, chavalón!
12: Hasta aquí los espectáculos, sí soy Said. El lunes nos vemos desde la Ciudad de México.
11: ¿Vas a estar?
12: Sí.
11: ¿No vas a venir?
12: No.
11: Señor, me admira.
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11: Regresamos.
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1: Pues estoy haciendo pues un sonido pues de presentación.
2: No, no hagas esos sonidos.
1: ¿Por qué viernes? Todos vamos a hacer un pujido ahora.
2: Ay,
1: no. No, todo everybody. Ay, a ver otra vez, Ali. Eso. Chino, mátalo.
3: No, qué güey.
1: No, pues no. O sea, no. ¿Cómo pujas tú en la intimidad?
3: No, pues no, no sé. Como que...
1: Ah, ¿eso qué?
4: Eso parece como que estás cagando, chino.
1: ¡Cállate! ¡Cállate!
2: Ay, de por sí no editan.
1: Ferrari, déjate, cae de bien a bien, dijo Chuchera.
2: Ay, ¿así malita?
1: Así malita.
3: Ay, si pujamos con el doctor. ¡Que regrese el doctor, papi!
1: Y Ferrari, Dios me libre, Dios me libre, que lo que acabas de hacer...
2: No.
1: Nomás alebrestatis a la people.
2: Para que no me corran.
1: Tú sabes que la people anda activa aquí con Don Chet. Al aire estábamos, pues. ¿Verdad? ¿Qué te iba a decir? Giselle Bravo, bienvenida, buenos días. ¿A quién tenemos ya la línea telefónica?
2: A la mejor sexóloga de toda Latinoamérica, que es nuestra querida Edelmira Cárdenas, también nuestra sinaloense favorita, ¿eh?
1: Porque la semana pasada tuvimos con Jos Favela tema abierto de preguntas al público.
2: Sí.
1: Hoy vamos a repetir las preguntas que quedaron en el tintero para Edelmira Cárdenas. O sea que si usted tiene alguna pregunta sobre sexualidad, hombre, mujer o quimera, señor, señora, joven, jovenaza, que quiera preguntarle a la mejor sexóloga de México, Edelmira Cárdenas, oye, ¿qué es esto que siento? ¿Por qué esto y por qué lo otro? Es momento de actuar.
4: Yo me voy, Edel, pero te veo el martes. Te amo, Edel.
1: Bye. ¿Ya te va?
3: ¡Que vayas!
1: Ah, qué bueno que ya te vas.
3: Quedando.
1: Edelmira, te damos la bienvenida. ¿Cómo estamos, beautiful?
5: Hola, ¿qué tal? ¿Cómo están? Muy buenos días. Yo contenta y feliz. Sí, mi Jair, qué felicidad saber que te voy a abrazar el martes. No. Pero bueno, aquí estamos, aquí estamos. Oye, gimiendo y pujando, dirían por ahí. La manera en que expresamos cuando estamos en la intimidad, ¿cuenta o te da para abajo? Por ejemplo, la Ferrari, ¿qué les pareció su pujido gemido? ¿Te inspira? Expira. ¿Te mueve? ¿Te inhibe o te motiva?
1: Ah, mira, yo creo, Edelmira, que me voy a atrever a hablar por el 90% de los radioescuchas, y yo creo que el escuchar a la Ferrari motiva, al hombre lo motiva. Pero yo tengo una pregunta, y con esta quiero abrir el tema abierto. Tema abierto, preguntas abiertas del público. Edelmira, ¿un hombre debe gemir en la intimidad? ¿Es sensual que un hombre haga? Puedo hacer, no sé si me permitan hacer algunos.
2: Adelante,
1: algún
2: señor.
1: Tipo de pujido como algo así de ese tipo. ¿Les gusta a las mujeres o no?
2: Sí.
5: A ver, ahí
1: la
5: dice.
1: Depende,
5: pero sí, claro, sí. Si yo tengo miedo a expresar mi sexualidad, si el hecho de escuchar un hombre, pienso que eso solamente es para los gays, porque los hombres tienen que mostrar su fuerza. Pero también a nosotras nos gusta saber si ese hombre le está gustando, le está disfrutando, está presente, no está mintiendo, porque también el gemido y el pujido vienen mucho de imitar una película porno solo para quedar bien con la persona que estás enfrente. Pero el hombre debe demostrar lo que siente, cómo lo siente y la manera en que está presente en ese acto íntimo. Que no lo hagan, que les da vergüenza, que temen que los califiquen, eso sí es de la mayoría. Entonces, hay que sentir placer. Si les gusta lo que están viviendo, pues échenle unos kilos, muéstrenlo, disfrútenlo, porque eso también es parte de su masculinidad.
1: Ok, o sea que sí lo hagan. Pregunta para las dos chicas aquí presentes, Giselle Bravo, así a grandes rasgos, ¿que haga gemidos o no?
2: A mí no me cuachalanga, pero respeto a las que sí le gusten.
3: No, no te late.
2: No,
3: que te hagas
2: no,
3: como sí, que gaste para allá.
2: Como que sí me sacaría de onda. A mí sí me... Como me desconcentraría.
5: Sí. A ver, querida amiga, lo que pasa es que gemir o mostrar un hombre también es sensual. Y oye, no solamente tiene que ser tan fingido de... No, puede ser con una respiración. Ahí está la respiración. Ahí me está dando un ritmo. Ahí le estamos dando. Tienes que ser auténtico, un suspiro, una respiración profunda, un sonido así como, como espontáneo. Y al mismo tiempo que exprese el placer que estás sintiendo. Porque imagínese, ahí te estás echando pues un témpano de hielo, pues no, ¿verdad?
2: Sí.
1: Oh, sí, como que sí tiene que haber un... Yo saben cómo. ¿Saben cómo empujo en la intimidad? Así era. Estoy jugando, vale. A ver qué dice la raza.
3: A ver, dice Edel, y no es broma, no quiero que lo tomen como que qué mamila, pero...
1: La tengo bien grande.
3: No. La verdad es que duro mucho en poder eyacular, si lo podemos decir.
1: No, pues así
3: como,
1: se dice.
3: Como se dice normalmente, dice, al punto que mi mujer se aburre y ya mejor paramos y se acabó. Y me agüita el no poderme hacerlo rápido. ¿A qué se debe? ¿Es normal?
1: Sí, no andará cruzado el amigazo, o sea, aventarnos dos rayones, ida y vuelta, ¿no? ¿O cómo anda?
2: Esas cosas.
5: Oye, no, yo respondo inmediatamente. Así como hay hombres que tienen su orgasmo eyaculación demasiado rápido, hay hombres que tardan demasiado. Eso también es parte de una disfunción sexual. ¿Por qué? Porque eso se llama eyaculación retardada. Y no es que sea un retrasado esa persona, no. Hay que ver qué le está sucediendo. Hay ansiedad, hay presión por cumplir, hay estimulación del cuerpo que está acostumbrado únicamente a pum, pum y arribotota y aquí le da todo. Hay alcohol, hay sustancias, hay cansancio, hay agotamiento, hay algunos medicamentos, hay factores médicos, por ejemplo, si está tomando un antidepresivo o si ansiolítico. Todo eso puede llevar a que un hombre retrase el que pueda terminar de la forma en que le gusta. Ojo, mi esposa ya se aburre. ¿Eso qué significa? Que tiene mucho tiempo aguantando y el encuentro sexual no es una carrera para llegar al orgasmo. Se puede disfrutar, se puede cachondear, se puede jugar y mientras que el cuerpo y el cerebro se relaje.
1: ¿Cómo ese que no es que le ven? Punto. Yo no sé que le hayan al sexo.
2: Ese fue el comentario que hizo, ¿tú crees, Edelmira?
1: No sé que le hayan al sexo.
2: Ay, no.
5: Oye, hay que preguntarle a este radioescucha si eso también le pasa cuando se masturba.
1: O si con otras personas, está en diantre, en cancha local, no la arma, y en cancha de visitante y dan los partidazos el güey, ¿verdad?
5: Exacto.
1: El chino uno nunca sabe así. En esta dice por acá, hola Edelmira, ¿cómo estás? Buenos días. A los que nunca nos hicieron la circuncisión, cuando nos cuentan el frenillo, ¿es verdad que eso causa que uno termine más rápido o es un mito? Tengo 36 años, platícanos Edelmira.
5: Dice no, es totalmente un mito. El hecho de que el hombre se contraiga su pene, salga en su máximo esplendor, no significa que esté hipersensibilizado y termine demasiado rápido. No, aquí el asunto es, hay que trabajar porque está terminando demasiado rápido. Otra vez, está estresado, no tiene educación sexual, le urge pum, pum y arribotota. La circuncisión o sin circuncisión, eso no determina el tiempo, el ritmo, la velocidad de poder estar, disfrutar, prolongar el tiempo amatorio y poder tener al final un orgasmo. Entonces yo lo que recomiendo es si hay que trabajar el que llegue demasiado rápido según su percepción de vida, pero no tiene nada que ver.
1: Ok, otra. Dice, Edelmira, dos preguntas en una. Mi esposa tiene los pechos muy sensibles, extremadamente sensibles, no puedo ni tocárselos porque dice que le duele. Dos cosas, ¿por qué los tendrá así? ¿Y qué consejos me das para acariciarlos sin lastimarlos? Bien, el amigo, míralo.
5: A ver, punto número uno, sí es posible, sí es normal que la persona tenga los pezones y los pechos muy sensibles porque tiene terminales nerviosas susceptibles de placer, así como hay personas que no toleran las cosquillas, hay personas que también puede que no toleren. ¿Qué le pasa? Oye, más bien, ¿qué le pasa a él? ¿Por qué su obsesión en tocar si sabe que es una zona que ella no tolera? Hay algunas personas, y me ha tocado verlo en consulta, que dicen ser hipersensibles, pero porque les da vergüenza, porque no les gusta, porque justifican el, ay, no, espérame tantito, porque pues de ahí amamanto a mi hijo, de ahí di vida, de ahí, uno nunca sabe, hay que preguntarle, y sobre todo para variarle al juego íntimo. Empieza con caricias suaves, con besos, un contacto más sensible con la lengua, varíale un poquito la presión sobre los pechos, porque si no, hay que preguntarle, ¿te gusta así? ¿Te gusta más suave? ¿Puedo hacerlo más intenso? ¿Quieres que le siga? Porque dice, el no es no, damas y caballeros, y eso hay que respetarse. Entonces, si él, para él, es una fantasía, es un anhelo, es un nivel de excitación elevado el que le toque los pechos, pero a ella no le gusta, es hipersensible, pues ahí tiene que ver un punto de equilibrio y buscar otro tipo de contacto erótico y sensual para que alimente la diversión en el sexo.
1: Dice, hola Edelmira, te quiero hacer una pregunta como sexóloga y como terapeuta. Fíjate qué bonita pregunta de este vato. Dice, desde que yo tenía 19 años tuve mi primer encuentro sexual con una señora de 45. Desde ese tiempo a la fecha, no me dice qué edad tiene ahorita, solamente me gusta andar con señoras mayores. Me gustan, me fascinan. Y un día alguien dijo que tenía, en inglés, mommy issues. Te quiero preguntar como terapeuta, como psicóloga. Yo me llevo muy bien con mi mamá. ¿Que me gusten las señoras mayores es porque tengo mom issues?
5: No, a ver, sí, todo mundo queremos encajar en una etiqueta. Sí es completamente natural, normal, que la traigan las mujeres mayores. A mí me gustan mayores. Así, ¿no? Como dice la canción. Entonces, pudo haber sido para él un encuentro tan chido, tan significativo, tan lleno de aprendizaje, que esa experiencia lo lleva a ver y a conectarse con las personas de esa edad. No sé, voy a inventar. Se siente comprendido, se siente poderoso porque puede con mujeres grandes.
2: Cierta conexión también, a lo mejor.
5: Exactamente, pero ojo, también pudo haber conectado con una preferencia para él, que también está bien. Entonces, si su preferencia o su atracción es hacia mujeres mayores, esto puede deberse a muchas cosas, por la experiencia de esa persona, por su madurez, por su seguridad, por la forma en que tiene conversaciones, por su sensualidad e independencia, o simplemente es porque le encanta una doña mayor que él. Y el asunto es, ¿qué te preocupa? No te preocupes, disfruta de la experiencia, porque eso también te despierta mucho, mucho deseo y conexión.
1: Última pregunta de Elmira, muy interesante de este amigo, porque dice que su esposa le sugirió usar las mieles para la intimidad. Quiero preguntarte, Elmira, ¿qué opinas de las famosas mieles para mejorar el desempeño sexual? Y de los nitratos, comúnmente conocido como poppers, ¿son buenos o malos? Mi esposa, no sé dónde lo vio, pero me ha sugerido usarlos en la intimidad. ¿Los poppers? Pero como desconozco del tema, quisiera que me preguntaras y me guiaras. Pregunta este amigo.
5: A ver, punto gran número pregunta. Uno, se ha viralizado o se ha hablado mucho sobre el poder de las mieles. Ese tipo, como se le llama, afrodisíaco también, o geles saborizados para usar durante la intimidad, pues son agradables cuando hay juego, cuando dicen, ah, bueno, te embarro tantito, jugamos mientras, pero también es como un amuleto de la buena suerte, o explota la seguridad del hombre cuando lo pone. No está de... A ver, para empezar, el deseo sexual es el deseo que cada quien trabajamos y es el deseo de vida. Eso no te aumenta y el impulso y ven, aquí soy una fiera y vamos a darnos con todo. No,

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1: El deseo a través de una forma más segura y más efectiva que tiene que ver con tu autoestima sexual.
2: Poperazo para que se caliente.
3: ¿Cómo? No, poperazo.
2: ¿Pero qué no? El poperazo es para que se abra la puerta del amor, la puerta trasera.
1: Perdón, el popper es una droga. Qué bueno, gracias, Chino. Digo, después de tus comentarios, ¿verdad? El popper es una droga que se vende de manera muy sencilla. Y tiene un efecto directo con el cerebro. Sí daña las neuronas y lo utilizan, se inhala a través de lo inhalas en el momento en que sabes que viene el orgasmo, eso dispara el estímulo y el orgasmo viene intenso. El problema es que es una droga y tiene el mismo efecto que, o muy parecido a la cocaína. Entonces, otra vez, ¿qué es lo que estás buscando, hombre? ¿Qué es lo que quieres? Intensidad. A ver, el chiste y lo fregón de esto, encuentra la intensidad sin ningún estímulo más que tu cerebro, tu fantasía y tu curiosidad por sentir y experimentar.
3: Edelmira Cárdenas, no por nada, es la mea perrona, la sexóloga número uno de México. Señores, Edelmira Cárdenas, que usted puede tener terapia con ella, si sabía, donde quiera, en cualquier parte del mundo que se encuentre. Hay muchos radioescuchas que tienen y que toman terapia semanalmente o cada quincena con Edelmira Cárdenas, en pareja, individualmente, como sea, ella los atiende. ¿Cómo se pueden conectar contigo, querida Edel?
1: Claro que sí, en mi Instagram soy @sexualmenteedel y Facebook edelmira.mastersex. Así es que échenle ganitas, me da mucha risa cuando dicen échenle ganitas. No, échenle la creatividad. Oye, yo siempre he dicho, masturben su mente para que eyaculen ideas.
3: Muchas gracias, Edelmira Cárdenas, la mejor sexóloga de México, para que le manden su mensajito. ¡Regresamos! ¡Feliz viernes, familia!
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5: 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Hacia el sur de Sacramento, por la 5 hacia el norte y Elk Grove Boulevard, se reporta pues un choque, un carro se incendió en llamas. Otro incidente tenemos en la 80 hacia el este, UC Davis, aquí involucrado está un carro y una SUV. Yo soy Magali Ortiz, tráfico dos veces por hora, en las mañanas y en las tardes por la ranchera Superstation, 92.9 y 105.5 FM.
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14: Una preventa de las gorras, nomás quiero cumplir la promesa de mandar saludos a los que me hicieron el favor de comprar las que se vendieron el día de hoy. Uh-huh. porque ya me están diciendo, ¿y mi salud dónde está? ¿No? A Héctor Olivares, a Edgar Antunes, a Gabriel Vargas, a Edgardo Coronado, José Fernández, Alex Díaz, Juan Salazar, Juanita Estrada, José Negrete, Griselda Aguilar Plazola, Pati Morales, Eduardo López, Richard Navarro, Carlos Becerra, Beatriz Cepeda, Marco Vázquez, Bayona, Laísa Vázquez, César Granados, Juan C. Vázquez, José Calderón, Rogelio Díaz, Sergio Arriola, a Leonardo G., Miguel Navarro, César Luna, María Segovia, José Pérez, ¡Vivo! Carlos Pérez, Cristina Salas, Buyac, oh wow, Edgar Pimentel, no, Cortado, Jesús Ochoa y todos los 100 personas que compraron las 100 gorras de preventa. Mañana,
1: el chino.
14: Mañana van a estar de venta la otra mitad de las gorras. Hoy quiero mandar un saludo, Giselle, muy especial. ¿Sabes, qué? ¿Sabes quién se nos casa?
15: ¿Quién?
14: ¿Quién crees? Nuestro amigo Erwin Montoya, el que nos trae el vino de allá de Napa.
15: ¡Ay!
14: Se nos casa el sábado, mi querido Erwin. Erwin, carnal, un abrazo para ti con mucho cariño y para tu señora esposa.
15: ¡Felicidades!
14: Qué bonito que van a dar ese paso. Tú tan guapo, ella tan guapa, tan buena gente. Los
15: hace
14: dos.
15: Bonita pareja.
14: Ha sido una muy bonita pareja, hijo. Y muchas gracias por la invitación. No voy a poder ir porque pues tengo que ir al Ballroom allí de Donald Trump que me invitó. Felicidades, Vale. En tu boda.
15: Que su amor siga creciendo, que su amor siga creciendo.
14: Que siga creciendo y recuerda que el amor crece noche a noche.
15: Y recuerda,
1: ¿tú crees que? Ah, no está la verdad.
14: ¿No vieron las regadotas que le pasó a una señora que se estaba casando una muchacha? Entonces ella le toca. Están con el que lo está casando y dice, yo te escojo a ti para ser la mujer con la que noche a noche nos hinquemos a rezarle a Dios. ¿Sí viste cuál? Y le hace la señora, yo quiero ser la mujer que todas las noches se hinque ante ti.
15: Y
14: le dice, no, pues sin mal, y ya se agarra riendo toda la raza. Toda la noche se hinque en el cuarto ante ti.
1: ¿Tú crees que no?
15: Aparte.
14: Hablándolo por lo claro, señores. ¡Oh! ¡Saludazos! Dice por acá,
1: Salvador, chino, ¿cuánto duran las gorras sin llegar? Compadre, ¿acaso me ves
14: una
1: que
14: semana,
1: yo soy el dueño?
14: Una semana.
1: ¿Por qué me preguntas a mí si no, yo no soy
14: una
1: el dueño?
14: Una semana, entre una semana y un mes.
15: ¡Ay, no manches!
14: No, una semana.
15: Diga, poquito. Semana, un mes. No, pues no está tan mal, es como que lo típico, ¿no? Normal y de un encargo.
14: Saludos, amigo Héctor M. Curiel. Gracias, viejón. Con mucho cariño para usted. Saludos para mi querida Yuli, que tiene una pregunta para Edelmira Cárdenas. Ya se la medio contesté yo, porque recuerdo que Edelmira eso fue lo que contestó. ¿Tenemos tema o de qué cuánto tiempo tenemos ahorita?
15: Pues tiene los dos bloques, ¿no?
1: Pues podemos usar este bloque, podemos usar el otro.
14: Oh, tengo dos saludos. Saludos para mi compa Rob Fragens, que ayer nos agarramos como locos hablando de perfumería.
15: No,
14: nos hicimos amigos también. Rob Fragens, un abrazo, viejón. Ahí estamos. Y también otro compa que de Las Vegas, que también nos agarramos ayer hablando de perfumería. No se me vaya a poner celosa mi Arturo Ramos. Tú eres la única chiquilla, ¿eh? Pero ayer nos sacamos hablando de perfumería también con Gabriel, ¿cómo se llama? Con Lalo de Las Vegas. Un abrazo para ellos dos. Y también un saludo grande para mi amigo Gabriel Palacios hasta Alabama, con mucho cariño. Vale, te quiero mucho, hijo. Gracias.
1: Yo tengo un tema, no sé qué opinen. Ahí les va.
14: Opino que no sirve.
1: De todos modos, no tenemos tema, ahí les va. Uh-huh. Hay un familiar, un hermano, un primo, un tío, y este le queda a la Giselle. Que a lo mejor los quieres mucho, pero no lo quieres en tu vida. El día de ayer estaba platicando con un radioescucha. Ajá. Y yo conozco a su hermano. Yo no sabía que eran hermanos, porque obviamente los dos me siguen. Y empezamos a cotorrear y me dijo, la neta, no me menciones a mi hermano. Y yo, güey, ¿cómo? Dice, es mi hermano, lo quiero, pero no lo quiero en mi vida.
15: ¿Pero tú sabías que eran hermanos?
1: No sabía. Y hasta después me dijo, le digo, no, pues yo qué güeyes voy a saber. Ajá. Y ya me platicó que su hermano le robó dinero. Dice, me robó $20,000. Dice, lo tengo en cámara y todavía lo niega. Y el güey no me los ha pagado. Dice, entonces, la verdad, no, o sea, perdió. O sea, es mi hermano, lo quiero, que Dios lo bendiga, pero no quiero saber nada de él. Entonces,
15: sí,
1: dije,
15: como que te deseo lo mejor.
1: Pues te deseo lo mejor, pero ¿sabes qué? O sea, dice, le di casa, no me estaba medio contando.
14: O sea que, y el tema sería como.
1: Como un familiar, como, lo quiero mucho, pero no lo quiero cerca de mí. ¿Tienes un familiar que digas, güey?
14: No, no, fíjate que yo, perdónenme, la verdad, yo sé, Giselle, perdona, mija.
15: A ver, quiero escucharte.
14: Perdónenme, pero yo no tengo peleas con familiares, compa, ni para eso he servido yo en la perra vida, ni para pelear ni he servido.
15: ¿Pero sabe por qué no
14: tengo? No sirvo para drogarme, ni para tomar, ni para pa nada sirvo, yo ni siquiera para pelear, ni...
15: ¿Sabe por qué no tiene problemas?
14: Porque soy un qué, no me digas.
15: Porque es una estúpida.
1: ¿Pero sabe qué?
15: ¿Sabe por qué?
14: Vas a ver cuánto...
15: Porque le aplican cosas y usted... Y, ay, pues ya, ay, ni modo.
1: ¿Sabe qué?
14: Vas a ver con tu tía. Vas a ver con tu tía.
1: Por eso no ha colgado los tenis.
14: ¿Por qué?
1: Pues Diosito quiere que viva y usted no quiere vivir.
14: Sí, Diosito como que es vivi, güey.
1: Échale, drógate, ten mujeres.
15: Es lo mago.
14: Peleate con tus jefes. No le hables a tus hermanos, tu hermano. No, nada. ¿Sí, verdad? No, yo no tengo ni un problema con ni un... No me cae gordo ni un familiar, vale.
15: Ay, amigo.
1: ¿Neta?
15: Ay,
14: ni para eso sirve.
1: Mira, ¿por qué le dije la Yese?
15: Yo le puedo dar una lista de gente que ahora, me cae gorda en mi familia.
14: Ahora, tu tía con la que me anda metiendo el hombro, ella sí te cae bien porque yo no quiero llegar a tu casa y que me esté haciendo, que me le estés haciendo gestos a mi ruca.
15: Mire, yo, hay varios.
1: Y llegue con tu tía y nos hagas caras.
14: Entonces, el tema de hoy es, ¿qué, a qué familiar no puedes ver ni en pintura y por qué?
1: Correcto.
14: Ok.
15: Ay, yo a los hermanos de mi mamá.
14: ¿Por qué?
1: ¿Por qué?
15: Por lángaros.
1: ¿Por qué?
15: Por hipócritas.
1: ¿Por qué?
15: Porque no cuidan de mi abuelita, pero sí se quieren servir de todo el patrimonio que les costó a mi abuelo y a mi abuela. Obviamente, pues mi abuelo era doctor en paz descanse y él, de lo que le dejó su mamá de herencia, pues él puso un salón de fiestas y trabajó él solito, viejo, porque él se quedó sin papá a temprana edad. Entonces, pues él se formó como hombre, pues se podría decir, bajo el cuidado de su mamá y él como pudo, ¿no? Entonces se hizo profesionista y todo esto. Crece, se casa con mi abuelita y forman un patrimonio ellos también con sacrificios. Y estos huevonzotes le dan oportunidad de que hagan una carrera y todo el rollo. Ah, no, pero ahorita viejos sorgatones y se quieren servir de la mamá, que ya es de la tercera edad, y quieren, no le dan y quieren seguir succionando como chinches.
14: Sí, abuelita, bien, Giselle, se notó ahí.
15: Todavía no termino mi lista de gente que no.
14: No, espérate, ahí ya quedó, ya no te chingo. Espérate. Mi ruca Tai.
15: ¿Cuál es ruca?
14: Mi ruca. Tu tía, pues.
15: A ver, primeramente no diga ruca porque sabe que no me gusta que diga ruca.
1: Mi jaina.
15: Mi tía es de mis tías favoritas.
14: Órale, pues, nomás no queda rato.
1: Mi amor.
14: Que este programa, mi vida. Ya, Giselle, la corrieron. ¿Por qué corrió ya? Pues no se lleva bien con mi ruca. No, o sea, yo no quiero ese problema, ¿se da?
15: Es un amor.
1: Pero a ver, la foto, pues. A ver la foto.
14: Nomás digo que mi ruca, pues.
1: Ate está casado.
14: Ate también está casado. ¿Qué anda ahí dando lata, güeyón? Acuarios, ni modo. Te tocó la fuerte, hija. Al cabo tú estás acostumbrada a las fuertes. ¿A qué familiar no puedes ver?
16: A un tío. Vamos a tocar. No quiero decir para los Mateo.
17: ¿A quién? No tengo.
14: Familiar y de lo que no tiene. No tiene nadie ningún.
1: ¡Viva!
14: En Choca, la hacemos.
17: Me llevo bien.
14: Chinel, vamos contigo, estás en vivo.
1: Lo tuve, ya no lo tengo. Ya murió. Que en paz descanse mi primo Emerson.
14: Pinche nombrecito. Emerson.
1: Así se llamaba.
14: Pues, Elvin y Emerson.
1: A mí no me echan
14: la delantera de la selección salvadoreña, señores. Elvin y Emerson aquí, señores. Ahí la lleva. Elvin y Emerson en el área de Guatemala. ¡Hay peligro, señores! De la selección salvadoreña. Adelante.
1: Bueno, mi primo. digo, ahora ya que estoy grande, entiendo el por qué fueron así. Pero la historia larga, historia corta, el vato vivía con nosotros, nos robaba dinero, mi mamá le ayudó a su mamá y por más que le echábamos la mano, nos robó todo.
14: Bien. ¿Emerson?
1: Todo, Emerson.
14: ¿Y qué le pasó a Emerson?
1: Murió. Tenía la enfermedad de su mamá, diabetes. Ajá. Nunca se cuidó, le dio un paro fulminante caminando y va. Pero era
14: la brujería que hiciste tú.
1: Pero era lacra, robaba. Él era una persona que él no lo dijo.
14: O sea, lo lacra ya viene de familia, ¿de cómo?
1: No, pero ese estaba
15: peor.
1: Él nos decía, yo prefiero estar en la cárcel. Él tenía vida dentro de la cárcel, salía y no sabía qué hacer.
14: Puede ser carne de prisión. Dice, entonces, Don Cheto.
1: Bueno, espérese.
14: Ah, oh, pues.
1: ¡Oh!
15: Ay, es que usted no nos deja expresarnos de la gente que no queremos nuestra familia.
14: ¡Ey, sean breves! Yo no puedo ver a mi primo porque morrillo me dio una nalgada o no sé. ¡Ay, ya se acabó!
15: Pero hay unos que tenemos dramas más intensos.
14: No,
1: sí, tratando de sacar mi...
14: No sé, no estoy diciendo saque su frustración con Don Cheto, más keep it short, bueno, Holmes.
1: No, después de que se medio... ¿cómo se llama?
15: ¿Se reivindicó?
1: Quería llegar a la casa y yo ya no lo quería. Yo todo siempre estaba revisando, le checaba todo. Al punto que cuando se iba, le revisaba las bolsas. Me valía mal.
14: ¿Sí? Ándele, cabrón, para que vea lo que sentimos nosotros aquí.
1: ¡Ey!
14: Cuando te revisemos bolsas, voy a decir, ¡ey! Para nosotros, eres Emir. ¡Eres Emir! Es más, desde hoy, te bautizo con el nombre... ¡De Emerson!
1: Por eso de mi primo, que va a descansar.
14: Ahora sí, pobrecito, ¿verdad? Dice Don Cheto, ahí le va. Mi hermano, no lo puedo ver en pintura. Me pidió para venirse a Estados Unidos. Le hice el paro con el coyote. No me pagó los $12,000. Él sabía que estaba arreglando y me echó la inmigración. Mi propio hermano, al que le pagué el coyote, me echó la migra.
1: ¿Pero te puede echar la migra? ¿No te puede echar la migra?
15: Sí.
1: No te puede.
15: Puedes hacerlo de forma anónima.
14: Sí, ¿sabías? Anónima. Ah, lo más probable es que te tiren a León.
15: Sí.
14: Pero si los agarras sin qué hacer, sí, sí te
1: sí,
14: van.
1: Sí, sí, sí.
15: Como ahorita que están súper ocupados.
1: Les vienes valiendo.
14: Seamos breves en la lectura de la raza, ¿ok? Don Cheto, no puedo ver a la hermana de mi mamá. Se metió con mi papá y nosotros vivimos como mi mamá sufrió y lloró. Por eso así que no la pudo ver ni en pintura.
1: ¿A quién?
14: O sea, su tía, hermana de su mamá, se metió con su papá de ellos.
15: O sea, la cuñada con el
14: cuñado. O sea, la cuñada con el cuñado. Por eso no pueden ver a la tía.
1: Dice, yo no...
14: Está bien gacho ese jale. Bueno,
15: sí, para desgreñarte a la tía.
1: Yo no quiero en vida al hermano de mi esposo, porque el güey se dejó y nos pidió chance de estar en la casa. Rato después de 5 años... El vato me enteré que le sacó departamento al amante.
15: Ándale.
14: ¿Y a qué no puede ver él?
15: Al cuñado.
1: Al cuñado.
14: Porque se casó con su carnala.
1: O sea, no, no, o sea, su cuñado, de cuenta, se separa. Y le dice, pues vente para la casa, órale, pues aquí vive. Y el güey después resulta que se dejó, pero por su culpa, porque a un amante hasta departamento le puso y todo, mientras ahorraba viviendo con el hermano, atendiendo a la otra.
14: Dale. Dice, Don Cheto, ahí le va. Se me hace que soy una tonta, ¿verdad? Usted ama a Messi. ¿Yo? ¿Yo amo a Messi? No, yo no amo a Messi.
1: No, tan mal.
14: Yo lo único que digo es que es mejor que Cristiano Ronaldo.
1: Y les puedo decir, compruebo.
14: Ahí te va. Y Chino ya comprobó.
1: No, fui a su casa, tiene tarjetas de colección. Ni una de Messi.
14: Ni un Messi tengo yo.
1: Ni una, no.
14: A ver, ahí te va. Usted, así como usted ama a Messi, yo amo a Cristiano Ronaldo. Y un día una tía indignada me bloqueó porque durante el Mundial yo dije que Cristiano Ronaldo era mejor. Pero yo siento que me bloqueó porque me debe 5,000. ¡Claro! ¡Tarantada! Como dijera mi tío, ¡ay, chacha tarantada, la bregona esta, me abre el hocico! ¡Claro que te bloqueó por los 5,000, no por Messi!
15: Pues sí.
1: Esta es una del Said.
14: Venga.
1: Mi carnal, desde que...
14: Me hizo el amor y no me pagó.
15: ¡No manches!
1: Mi carnal, desde que salí del closet, son puras faltas al respeto. Me está inge. Un día me peleé. Y trató de ahorcarme.
15: No manches.
1: Y me enseña, me mandó la... Say my name, say... Y se trató, no sé cómo me...
14: ¿Por qué él salió del closet y no que él tenía un hermano gay?
1: Ah, pues yo creo, dice, no sé cómo me zafé. Y lo amo y que Dios lo cuide, pero retiradito de mí.
15: No Pumpa. Manches, está
14: No, está bien, carnal. Pues mira, el problema...
1: No es problema.
14: Ahí te va. Tener una persona homosexual en la familia... No es un el problema no es del homosexual, es de la familia cómo lo tome. O sea, el cómo lo tomen ellos es pedo de ellos.
15: Sí, no es tu problema.
14: Tú sé tú.
1: Híjole.
14: Tú sé tú. El que te quiera chido y el que no te quiera, bye bye.
15: Exacto.
1: Tenemos que ir a corte, pero tengo unas bien buenas,
14: no,
1: viejo.
14: Tenemos hartas buenas. Y como no estás ahí hoy, retamos a programación y regresamos,
15: bueno,
14: señores.
15: Bueno, porque les voy a seguir platicando del...
14: No.
15: Voy a platicar.
14: Enséñame a tu tía lo que deberías de hacer.
1: Manda el pack.
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22: 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Hay un choque en la 5 S Sur y Old River Road. Solamente un carro involucrado que está volcado hacia el norte de Sacramento. Nos vamos a Fairfield por la 80 hacia el oeste y la 680. Dos carros se impactaron en la 5 hacia el norte y El Grove Boulevard. Se reporta también un incidente que terminó en incendio. Yo soy Magali Ortiz, tráfico dos veces por hora en las mañanas y en las tardes por la Ranchera Superstation 92.1 y 105.5 FM.
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0: locos.
1: No, a lo mejor ni lo quieres mucho, pero no, no lo puedes ver.
0: Ya no lo puedes ver ni en pintura, la neta.
1: Dice por acá, Don Cheto.
0: No, tengo una bien. Ah, deje ver, ¿y dónde estaba?
1: A ver, yo si no quiero a mis medios hermanos, porque cuando mi papá murió, fueron como gato a Buffy por herencia. Gracias a Dios, mi madre tenía todo a su nombre, solo una casa que fue la que pelearon a mi papá a un tendido en el velorio. Imagínense, nosotros llorándole y esos güeyes peleándose por una casa.
0: Chale.
1: Hijo, está fuerte.
0: Dice, anónimo, chino, yo no puedo ver a mi jefe, a mi papá. El güey nos hizo mucho daño, una persona narcisista que llegó a golpear a mi mamá, a mis hermanas, y estuvo a punto de atropellarnos en una ocasión. A pesar de todo, lo quiero, es mi padre, pero no cerca de mí.
1: No lo puedo ver. No, porque no, también las ramas se pueden apodar del árbol genealógico.
2: Ay, ya mi árbol ya está bien talado.
1: Ay, ay, ay, el árbol de la Gisela, un puro tronquito. Ay,
2: hay
1: ay,
2: una
1: ay,
2: que
1: ay.
2: Otra hojita.
1: Pero no
2: ahí.
1: Te preocupes, ahí viene un ramononón grueso.
2: Y grandote.
1: Para tu árbol genealógico. That's gonna be me.
2: ¿Ya le puedo decir tío? ¿Ya le puedo decir tío?
1: ¿Qué pasó? ¿De acuerdo? ¿Qué te ríes? Lo dice como lo se da en sin edad. It's gonna be me.
2: ¿Era Insync or Backstreet Boys?
1: Oh, más que era esta, ¿cómo se llama? La loca esta.
2: Britney
1: Spears. It's gonna be me. Mira, dice Don Cheto. Sorry, no sorry, yo no puedo ver a mi mamá. Hace 5 años que no hablo con ella porque desde que estábamos chicos, mis hermanos y yo nos dejó con mis abuelos. Regresó, pero nosotros estábamos ya acostumbrados a mis abuelos. A cada uno de nosotros, cuando estábamos bebés, nos quiso regalar con otras personas. Ay, nomás que mis abuelos no la dejaron que nos regalara, pero ella nos iba a dar a cada uno con otras familias. Ahora de grande quiere venir a tomar el papel de madre. A base de querer ordenar a su modo, y cuando la hemos necesitado, nunca ha estado. La última que me hizo fue que mi hermana y yo necesitábamos apoyo en general y ella se desafanó. Se alejó y a mí clarito me dijo que no le llamara para pendejada. Sorry por la palabra, pero así dijo. Desde entonces yo no le llamo para nada.
2: ¿Qué
1: fue? Mira, está bien, hija. Yo sé que es muy duro esto de las peleas con los padres, pero es que la mamá no puede venir. ¿No han visto ustedes un video de Sonora que se hizo de una señora que se dejó a su familia por el amante y luego regresó a la casa? Y la hija le dijo, tú no puedes venir aquí a esta casa, ay, ya es mi casa. Pues es que sí es mía, si no te gusta, vete. No, no, esta casa era de mi papá y usted fue la que se largó de aquí con ese otro güey.
0: Oh, sí lo vi, sí, video.
1: Es, tu mamá no puede ya de grande decir, ah, pues tengo hijas. No, señora, usted las quiso dar desde siempre. No se hizo cargo de ellas. Sí. Ellas no le deben absolutamente nada.
0: Dice, rápido, don Cheto, yo no puedo ver a mi hermano el más chico.
1: ¿Por?
0: Siempre nos ha robado, en especial a mis papás. Mis papás en México, obviamente, les dieron pensión. Mi papá ya falleció y la ayuda del gobierno, obviamente, llegan 2 pensiones. Él trae las tarjetas y él cobra. Y a mi mamá solo le da lo mínimo, lo necesario. Y mi mamá siempre batallando en dinero por pagar servicios de la casa y para mal comer. Pero mi hermano, ahí está, súrtese y súrtese con las tarjetas que no son ni de él.
1: Chale, qué aprovechada hacemos las gentes, ¿verdad? Dice, Don Cheto, yo tengo una muy rara. Tengo un hermano que no ha dado señales de vida. Murió mi padre y él, quién sabe de dónde ande, nunca se presentó ni nada. Lo que más me duele es que mi mamá siento que por eso se está consumiendo, por no saber nada de su hijo. Y yo, por más que le digo, no, si él quisiera, ya se hubiera dado señales. Yo sé que vive en Dallas, pero yo no lo busco. No, pues no lo busques, hija. Fíjate que en el rancho, allá yo que soy de rancho, eso pasaba harto como en los 70s, 80s, raza que se venía para el norte
2: y se perdía por vida,
1: hija. Pero todo acababa, la mayoría de historias acababan bien.
2: ¿En qué aspecto? ¿Por qué?
1: Que yo me acuerdo de los norteños chicos y de repente llegaba un vato al rancho y me decía a mi papá, ese es de aquí, pero tenía 25 años que no venía. Pero estoy hablando que vatos duraban 15, 20, 25 años sin mandar una carta a su familia.
2: ¿Qué pasado?
1: Nomás un día decían, ya me voy para el rancho, y llegaban como desconocidos. Y obviamente los papás se volvían locos de contentos, pero eran güeyes que duraban añales. Señales de vida, ¿eh?
0: Ya, güey. Dice, no digas mi nombre, pero yo no puedo ver a la hermana de mi mamá.
1: ¿Por?
0: El novio de mi tía le decía cosas, acosó a mi prima. O sea, el novio de la tía acosó a la prima. Ahora sí que quería. Y cuando la hija de la señora le dijo a su mamá, hey, tu novio me está acosando, quiere conmigo, pues la mamá, en lugar de hacer algo en contra del vato, a la morra la agarró de las greñas. Dice, yo le tuve que ayudar a mi prima a salirse de esa casa a escondidas. Dice, por eso no puedo ver a su jefa, que es mi tía.
1: A ver, esta dice, Don Cheto, ¿puedo matar el segmento? El tío Panchito, ahí va con sus pasajes bíblicos, este pequeño libro de historias bíblicas. Amemos a nuestro pobre como amamos a nosotros.
0: ¡Siéntese, señora!
1: El segundo mandamiento, ama a tu prójimo como a ti mismo.
2: Ya lo amé y nos traicionó.
1: A ver, está bien. Yo estoy de acuerdo con los mandamientos de la ley de Dios.
2: Yo también.
1: Pero, ¿por qué es tan difícil amar al prójimo? Porque la persona que nos hizo daño también no está siguiendo ese mandamiento.
2: Exacto.
1: Si hubiera seguido ese mandamiento, no hubiéramos estado en este lugar. ¿Me explico? Si yo no me hablo con mi hermano, porque mi hermano me hizo una, si él hubiera seguido el mandamiento, no hubiera de estar yo aquí odiando a mi carnal.
2: Sí.
1: Además, el segundo mandamiento tiene harta grieta, porque tenemos el ego de querer tener la razón, sentir que nos tratan justamente, esperamos reciprocidad o como se diga, sí. Yo te trato bien, ergo, tú me tratas bien. Sí. Y ahí es donde amar al prójimo se pone difícil. Juzgamos desde nuestra propia historia y pensamos, yo jamás haría lo que me hizo fulano de tal.
2: Así yo juzgo.
1: ¿Edad? Hay resentimiento. Podemos perdonar intelectualmente, pero seguimos cargando emocionalmente lo ocurrido. O sea, por eso es tan difícil el segundo mandamiento. Confundimos amar con aprobar. Tú puedes querer el bien a alguien, pero al mismo tiempo rechazar su conducta, poner límites o alejarte. Claro. Yo puedo decir, mira, para mí ahorita no quiero estar con este amigo porque me hace mal estar con él. No me hace bien mentalmente estar con él. Lo quiero, lo estimo, le deseo lo mejor. Nomás yo no quiero ser parte de este proceso.
2: No tengo que estar aquí nomás porque, o sea, yo soy súper fiel creyente de que está bien, a lo mejor te hacen una grosería a tus familiares o lo que sea, sí tienen la sangre. Pero ya que te estén friegue y friegue y friegue y friegue, eso no es amor.
1: Y hay una cosa teológica que quiero matarle aquí al amigo. Digo, que teológicamente hay una paradoja teológica guión filosófica interesante, que es, si amar al prójimo fuera tan fácil como se formula en un mandamiento, no existiría el mandamiento. O sea, existe un mandamiento de amar al prójimo porque es bien difícil amar al prójimo.
2: Yep.
1: El prójimo, si amar al prójimo fuera cosa espontánea, no tendría que formularse como mandamiento tal cual.
2: Yep.
1: Porque la dificultad de amar al prójimo es parte de la enseñanza. Hasta aquí mi historia de mi lección de teología del día de hoy.
2: Sí,
1: sigamos, tía, avanti.
0: Tía, ahí le va esta que está fuerte.
1: ¿Qué?
2: Es bien inteligente usted, la neta.
1: Hombre, sí, yo soy bien.
2: ¿Ya me mandó mensaje?
1: Soy estupidísimo. ¿Sí? Yo, dile a tu tía que ponga los ojos en otra cara. Ahí está el chino, está guapo. Sí. Es una máquina sexual.
0: Se voy a dar unos arrimangones que en su vida le han dado.
2: Yo usted lo quiero de tío, al chino no.
0: Ah, no, pues yo no quiero de tío. Tú nada más dile que yo puedo ser su paño de donde ser. Sé que las lágrimas y bolas, Don Cuco, hasta donde sembró Genaro. ¿Y dónde sembró Genaro? Hasta el fondo.
2: So weird,
0: no digas mi nombre, dice esta morra, pero ahí les va. Yo no puedo ver que Dios la perdone a mi hermana menor.
1: ¿Por?
0: Me la traje a vivir conmigo y se metió con mi pareja. No quiero ni verla. Llegué del trabajo y los encontré en mi cama, que yo compré. Yo le ayudé, hasta le cocinaba, porque eso sí, ella no le gustaba. Y lo peor, se burlaba de mí. Y miren nomás.
2: ¿Qué fue?
0: Porque me decía, ay, mira tu vato re feíto. Y me hacía burla de él y terminó con él.
1: Era arriba de él. Arriba de él. ¿Y cómo se mata el gusano? ¿Y cómo se mata el gusano?
2: Se mata así, así, así, así, así, así, así, así, así.
1: Molinillito, molinillito.
0: La licuadora, la licuadora, la licuadora,
1: la licuadora, porque yo soy el general.
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0: 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Feliz viernes 28 de agosto. Les mandamos rápidamente saluditos a toda nuestra gente que nos escucha en Guanajuato, que es nuestro segundo hogar. La gente en Houston, en Dallas, en Las Vegas.
1: Licenciado, ¿nos va a llevar el próximo año a León?
0: Bakersfield.
1: No, usted no.
0: Le está hablando a Lick. Saludos también especialmente a la familia de Lick, que siempre nos han portado súper finísimas personas.
2: Son a todos.
0: Oh,
2: toda madre.
0: Son muy buenos hosts.
2: Ayer estaba hablando con Luisita, no me, con mucho cariño para todos, para el Lick y sus muchachos tan chulos. ¿Qué te iba a decir? Buenos días, Ciner, ¿cómo estamos? Vale.
1: Bien, invitándolos. Recuerda, tenemos dos promociones, una a nivel local, que es las fiestas patrias de la estación
2: de,
1: local
2: de Los Ángeles, el día domingo 13 de noviembre.
1: ¿Cuál noviembre?
2: De septiembre. Estoy loco al de septiembre. Pero el sábado 2, sí, también vamos a estar yo y tú, Chinampa.
1: Así es, señores. Gente de Fresno y sus alrededores, de Merced, de Baicelia, toda la gente que vive por allá en el norte. Ya me dijo mi compa el ratoncito que va a ir con su esposa. Allá le va a
2: saludos a mi querido amigo el ratón, con mucho cariño. Su amigo Don Cheto y el Chino vamos a estar en el gran evento del Grito, celebrando las fiestas patrias con mis amigos de La Buena de Fresno. 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Allá nos vemos, Table Mountain Casino, Chino. ¿Tienes idea dónde está el Table Mountain
1: no
2: Casino?
1: No tengo ni perra idea, no, nomás es que de Fresno para arribita a la derecha. Bueno, así lo viene el mapa.
2: Table Mountain Casino está más o menos, para que te des un quemón, Chinampa. Ahora verás.
0: Ya valió.
1: Me quería presumir.
2: Es que se llama, creo que se llama Miller, Fryan, ¿no? Es Fryan o Millerton. Ahora, tú llegas a... Está Fresno y de ahí hay una desviación. O también te puedes ir por Madera. Llegas a Fryan y le das papa arriba, ponte el lago. Qué hermoso paisaje para allá, ¿eh? No, y ahí está el Table Mountain Casino. Creo que se llama Millerton, el pueblito que se llama.
1: Oh, sí, abajo. Ahí dice Millerton.
2: Pero Fryan, yo digo que es Fryan.
1: Pues ahí dice Millerton.
2: Entonces, la raza de Madera, Fryan, la raza de Fresno, la raza de Clovis, la raza de Kerman, la raza de Selma, de todos esos lados, cáiganle por allá. El día sábado 12. Y el domingo 13 nos venimos manejando rápidamente porque el domingo 13 aquí en Los Ángeles también tenemos Grito, Giselona.
0: 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También va a haber un grupo sorpresa, así que estén pendientes. Y obviamente todo el elenco que se va a presentar en un solo escenario. 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
2: Órale, pues, les voy a dar una lista de, como es viernes, lista de cosas que hacer en una cita romántica.
0: Pero cuando apenas estás conociendo, sí, sí, o aplica cuando ya uno ya tiene...
2: Lo que
0: tiene...
2: pasa es que algunos expertos hicieron como una, no expertos, pero lo leí en el Watching For, en el Watches For.
0: En un artículo.
2: En un artículo del Watches For, yes, de que cosas que hicieron una lista de cosas que no nomás sea ir a cenar para, okay, tener una cita. Yo voy a leer una ristra. Todo mundo puede opinar, la Ferrari, el Chino y Giselle pueden opinar si lo harían o no lo harían.
0: Okay.
2: Y también pueden aumentar cosas a esta lista de que hizo los sugerencias. 40, bueno, no son 40, voy a decir algunas de las 40. Algunas ideas de citas que no solo son salir a comer. Me dicen ustedes si está bien o está mal, si lo harían o no.
0: Okay.
2: Y luego me dan opciones. Ir a un escape room.
0: Oh, yes.
2: What is that?
0: Ay, no. Yo, eso lo hice yo con el pollis. Nunca.
2: Ay, no te escapaste.
1: Ese es un
2: el
1: cuarto.
2: El pollis decía, ya encontré la llave. Nota, no la encuentras. Te echa para acá la llave.
1: Ey, ese no era skate room. Ese era cuarto oscuro. Ay, y encuentra la...
2: A ver, ¿qué es un skate room?
0: Está muy, muy perro. Ok, el escape room, básicamente, para que se den una idea, es un lugar donde tienen varios cuartos, donde tienen diferentes actividades. Al que yo, el que nosotros fuimos, era un escape room que nosotros escogimos, que era resolver el caso de un asesino en serie. Oh, era, wow, el asesino en serie que, ¿cómo se llama? El que...
2: ¿Richard Ramírez?
0: El que estaba en San Francisco. Que, ¿se acuerda?
2: ¿The Zodiac Killer?
0: The Zodiac Killer. Entonces, a nosotros nos tocó ese cuarto. Estaba muy, muy perro. Yo le voy a decir por qué. Porque es manera de que si no eres una persona, a lo mejor que eras tan platicador o tan platicadora, como que te ayuda a salirse de esa presión si es su primera cita de ustedes. Y a veces también te ayuda como a ver cómo trabaja en equipo y si es comunicativo, en cuestión de que, oye, es que tienes que tener, literal, tener esa habilidad de trabajar en equipo.
2: Ok.
0: Entonces está muy, muy perro. To break the ice, como
2: okay, dice. Ok. ¿Tú irías a un skate room, Ferrari? Sí, pero no quiero que nadie me rescate.
3: Me quiero quedar allí. Ok. Sí.
1: Pero ¿qué tal un cuarto oscuro cuando apaguen la luz y avienten la llave al piso y agáchate en contra?
2: Picnic al atardecer en un parque o un lugar con vista. O sea, llevar la clásica, la canastita con sándwich y una copa y una botella de vino o de Shasta, lo que usted tome, no me importa. Pero estar allí que, ay, te preparo un sándwich allí de... Llevas mayonesa y mortadela y pedazo de jamón y ay, jajaja, jijijitos estúpidos allí, tomándole al vino y todo perro, pan bien ogón allí, ay, ay, ay, mirando el atardecer bien picaz de los moscos. ¿Qué opinan de esa?
3: Yeah, it's cute.
2: Pon atención, chinés.
1: Sí, sí, sí.
2: ¿Sí la harías tú? I don't see you doing that.
1: Sí lo puedo hacer, o sea, no me nace.
2: ¿Te digo la verdad? Yo sí, sí me veo haciendo ese jale.
1: Ah, sí, bien.
0: Ay, es que sí, es que
2: usted... Yo sí será así como, vamos, un pin y ya le parto una sandía y ir a...
1: ¿Cuál sandía? ¿No? Ahí sí. Saca unos quesos, una tabla de quesos.
2: Hombre, no seas pretencioso. Mira, yo voy a llevar una lata de atún Dolori.
0: ¡Ay, no!
2: Un aguacate.
0: ¿Cómo va a oler así?
2: Unos chiles jalapeños.
1: Híjole.
2: ¿Una sandía?
1: No.
2: ¿Una chastas?
3: Y tajín. Don't forget that.
2: Y dos latas de sardina.
1: ¡Ay, pa' que apeste, hijo!
2: Unas tostadas raspadas y una barra de pan Bimbo.
1: ¡Hija!
2: Y le voy a decir, baby, ¿qué querés? Y ella, no sé, te voy a hacer uno que hacíamos allá en el rancho. Una sardina, un chile jalapeño, un chorrito de vinagre y le pongo el pan encima. Come, chiquilla, pa' que vea lo que es bueno. Y luego unos perros besotis al atardecer. Ay, pura sardina con atún.
3: No.
2: ¡Ay, ay, ay! Dile a tu tía que si jala.
3: Dile a tu tía. Sí.
1: Ya lo bloqueó.
0: Dice, no, mejor así estoy bien, dice.
2: Ok, pues ni modo. Ferrari, ¿picnic al atardecer?
3: Sí.
1: Yo creo que todo
2: el mundo... guys down?
0: A ver.
1: Creo que a las moras les gusta, la mayoría, como hombre... No es algo que al hombre le nazca, así que... Oh,
2: a mí se me pueden hacer.
1: Creo que lo... Pero creo que uno lo puede hacer por la pareja.
0: ¿Puedo dar una sugerencia? Es que, a ver, a mí sí, I would be down, pero si hacen el set así como cute, pues.
2: Ay, no, fancy. Me llevo una toalla con la que me
1: la
2: baño.
1: La concha del tigre.
2: Viendo allí.
3: La sábana.
2: Ay, no. Una sábana allí, como quiera, y ahí nomás estar viendo ahí sentados como... Ok, ahí te va. Concierto partido en vivo.
1: Espéreme, dice... Don Cheto, quiero decirle que un día sí le hice sardinas de verdad a una morra y no quiso comer.
0: No, pues,
2: hijo. ¡Qué bueno! Así tú supiste que no era para ti. La morra que no le gusta las sardinas no merece estar en tu vida.
1: No merece tu amor.
0: Thank you, bro.
2: Whatever.
0: ¿Cómo vas a salir a la primera cita así y oliendo a pescado, güey?
2: A sardina.
0: Wey, a sardina. Hasta... Ay, no, señor.
1: Nos encanta el olor a pescado.
2: Ahí te va. Ir a un concierto partido en vivo.
0: ¿Para primera cita?
2: No primera, pero at some point.
0: Sí, at some point.
1: ¿Sí? Y aparte, si les gustan los dos, la morra te puede acompañar para hacerte el paro.
2: Ok. Ir al zoológico.
1: Ay, no.
2: Ay, yo sí quiero.
1: Ay, no, ¿qué?
2: Mira, yo la llevo ahí, que la llevara ahí con los changos.
3: No.
2: Imagínate, yo y tú, Ferrari, que seamos novios, hija. Era si yo tuviera, pues, joven y bello. Y te llevo allá y luego te digo, no, vamos a ver los changos. Y que llegamos en el puro momento donde dos changos están.
3: Allí, haciendo...
2: Mira, por como dice la canción, mija.
3: ¿Qué dice?
2: ¡Hay que hacerlo! ¡Como los gorilas! ¡Todos a fila! No.
1: Mire.
2: Zoológico no.
1: La única forma donde tú puedes ir al zoológico es porque andas con una mamá luchona y le llevas a los chamacos para quedar bien con los niños.
2: Ey.
1: Pero si no, no.
2: Y ya los corres allá, que vayan
1: a ver los changos.
2: Tú unos perros besotes acá, ahí. Enfrente de los flamingos.
1: Vamos al baño, mijos, vamos al baño.
2: Perros besotes enfrente de los flamingos. Ustedes vayan para allá y ahí en la cueva de las culebras. Un tramadón. De bien a bien, dijo Chuchera. A ver, ahí te va.
1: Dice
2: esta está bien fresa. Tomar una clase de cocina juntos.
1: No, sí,
2: está bien pinche fresa esa
0: madre.
3: That would be cute.
0: Yo sí lo haría.
1: Para empezar, yo no sé ni dónde, güey, hay clases.
2: Girls.
0: I think it's cute.
1: ¿Dónde perros hay clases de eso?
0: Sí,
3: sí hay.
2: Sí, ¿no te has ido a Paint Me Mine? No. Color Me Mine.
1: No.
2: Ahí donde quiera hay Color Me Minds.
0: No, pero
2: tú vas y agarras una calcancía y ahí tú y ella la pintan. Ay, y luego te la llevas. Y...
1: Nah.
2: Yo sí iré a ver, ahí te va. Color Me Mind. Ah, yo sí.
1: Ay, no.
2: Ah, yo sí.
3: Sí.
2: ¿Tú no?
1: Nah.
2: Está bien, pues.
0: Está padre porque te sales de la...
1: Es un motel y un perro con jacuzzi.
2: No, pues. Tú luego quieres llegar al matadero ese.
1: Pausa, dice... Chinel, ¿qué es el mentado guachisformeno? ¿Qué dicen guachis?
2: El guachisfor es que ves que luego la gente dice, oh, lo leí en el Word, ¿cómo se llama el periódico? El New York Times.
1: El New York Times.
2: O lo leí en el WordPress. Nosotros le pusimos a nuestro periódico inexistente el guachisfor. El guachisfor. Entonces, cuando yo, en vez de decir, leí un artículo en el New York Times, para no vernos tan mamilas, nosotros decimos, lo leí en el guachisfor.
0: Ajá.
2: ¿Verdad? Entonces, no existe.
0: Sí.
2: Dice, jugar juegos de mesa y noche de karaoke.
0: Ay, sí, juegos de mesa. Yo también. A mí sí me gustan los juegos de mesa.
2: ¿Sí?
0: Sí. Yo sí he hecho al Puyis a jugar juegos de mesa.
2: En la mesa es lo que
0: Twister.
2: Quiere jugar. Twister. Bien, bajísimo. Bien. Bien, bajísimo.
0: Todavía no hemos jugado. Twister.
2: Vamos a jugar juegos de mesa y onta la caja. Es Twister, chiquito. A ver, este va. Juegos de mesa. Yo no conozco juegos de mesa. Nomás el uno y la lotería. Y
1: no, ajedrez.
0: Lotería está cool.
2: Sí, no sé jugar ajedrez.
1: Damas chinas.
2: Tampoco.
1: Ot.
3: ¿Con quién?
1: ¿Con quién? Bingo.
2: Bingo. No, pues jugar lotería.
0: Ay, depende
2: lotería
0: de escaleras.
2: ¿Sabes qué? Yo puedo hacer un paréntesis. Jugar lotería en familia con los familiares de la o de él.
0: ¿Sí?
2: Es un gran bonding moment.
1: Sí, está chido.
2: Ok. Yeah. Ok, noche de karaoke.
0: Sí, está perro. Sí me gustaría hacer eso.
2: Pero es que luego andan de pinche lucidito.
1: Sí,
0: no, el chiste es agarrar cotorreo. Porque sí, no que todo no, mundo no, va a cantar
2: no,
0: chido.
2: No, ir con un vato que cante bien. Era. Así que el vato te se luzca, ¿no? Así de ir a cotorrear, a reírse.
0: Sí, a reírse. Y si te sale mal, atacarte de risa okay, más va. Y así.
2: Sí, está bien, está bien. A ver, ¿qué más? ¿Ha dicho la raza? ¿Nos ha dado algunos temas o sigo con los que dijeron en el Watch is for?
0: Dígale en el Watch is for.
1: Me están diciendo acá, wine tasting.
2: Wine tasting. Oh, yeah. Ok, yo...
1: Creo que ese sí.
2: Yo no pisteo, pero voy.
1: Creo que ese sí.
2: Voy.
1: Ese sí.
3: Sí.
2: Voy, evitando el convoy, sembrando tizadote para todos los que voy. Malanca chelvas voy, de lo que sí le atoran, arremangando el humo como una locomotora, al barrio de la Aurora, sigo representando, un maludo, saludo malandro. Ok. Wine tasting, Ferna, sí. Te encanta el pedo, hija. te encanta tragar cochenda. ¿De qué te ríes, güey? Me salió del corazón, ¿eh? Te encanta tragar cochenda.
0: Sonó bien, bien, papá. Como cuando llegas a la casa.
2: Te encanta tragar cochenda. Dice, cocinar cenas caseras. O sea, yo le digo a la Giselle, somos novios. No, mejor Kylie para la casa y acá te hay un espagueti y fettuccine.
0: Oh, that's super allí. Cute. I think that's cute.
2: ¿Eh?
1: Dice, llévatela a Suami para ver si es humilde.
2: ¿Sabes qué? I'm down.
1: No, no, mam, no.
2: ¿Tú no, irías al ¿Tú no llevarías una ruca al Suami?
1: No.
2: This fool, yo sí.
1: No.
2: Vamos a cotorrear, a echarnos un pinche esquimal, aunque sea unos tanachos.
0: ¿Qué hay que hacer ahí o qué?
2: No, que se te compro tus calzones Illusion, mija.
3: Ay, Illusion.
2: ¿No? Te compro tus Illusion, baby, ahí en el Valle del Sol, San Fernando. ¿No? ¿Cómo ven?
0: Que me tendré que llamar mucho la atención el Swami, así como de que tenga cositas ahí como que...
2: You see it as an adventure, como dijo Frodo. I'm going on an adventure. Así vi como like an adventure, que tu mamá te diga, ¿dónde vas? I'm going.

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1: Porque no. Pues es que uno
2: por los
3: si chocamos
2: por
1: como que es medio uncomfortable.
2: Sí, chi, ¿verdad? Chiche, lo que quieres decir.
1: ¿Qué le pasa?
2: Chiche, lo que quieres decir. Es que no sé cómo, no, cómo es. A ver, ahí te va. Salir en bicicleta.
3: Boring.
1: No,
2: a ver,
1: no,
4: en la, sí, en la no, playa, bicicleta en la playa. Sí,
2: ¿sí? Yo me figuro así como que así como con nuestro amigo Paco Rodríguez te invita así, vamos a un viaje en bicicleta hasta Long Beach, ya sáquese, qué enfadoso, me.
1: ¿No?
2: ¿No?
1: No, yo sí lo he hecho, ¿sí? Con el pollis.
2: No, no, ma. ¿Pero por qué siempre te lleva para por unos arbustos?
1: Bueno, porque...
2: bueno,
1: pero me dice... Vamos a ejercitar.
2: Vamos a la bicicleta, pues, llévate esta bolsa.
3: Oye, pero como que aquí no hay nadie de gente, aquí no hay nadie.
2: No, pues no hay nadie, pa, no te antojan, pues, aquí nada, aquí, mira, aquí. Ay, ay, bueno, está bien. Mira, ay, cachino, are you down?
1: I'm down.
2: Nah. ¿No?
1: Nah.
2: ¿Tú qué querías?
1: You're boring.
3: Un hotel con jacuzzi.
2: Oh, ¿tú pareces carnicero? ¿Quieres llegar luego al matadero? A ver, ahí te va, Don Cheto, escalada indoor. No, me caigo. I'm not down for it.
3: No, para pareja.
2: ¿Sabes
3: no.
2: qué?
3: Sí está chido, pero los dos les tiene que
2: yo
3: gustar.
2: Te voy a decir una cosa y voy a oírme muy cursimente y vomitivamente y romántico.
1: ¿Qué?
2: Pero yo, lo que ella quiera hacer, yo voy a hacerlo.
1: ¡Bravo!
2: Menos subirme a parques temáticos.
3: Ah, sí.
2: Allí sí no. A ver, ahí te va.
3: Dice esta morra, no, ching, Don Cheto. Dice, me está dando un buen de mil de cosas que puedes hacer como novios, pero ya que te casas, ni a lavar te llevan.
2: Hey, por eso, baby. ¿Por qué crees que estamos diciendo eso? Porque esto es para que de novios disfruten, porque ya de casados, la pura peleata.
1: Ay, no me diga eso.
2: Dice, Don Cheto, dibujarse mutuamente.
1: ¿Has visto esos challenges? ¿Sí, ¿sí lo has visto?
2: ¡Nah! Di algo tú, dibujarse. O sea, como vamos a jugar a que...
3: ¡No, mam! ¡No, señor! ¡Ridículos!
2: ¡No, chino! ¡It's kind of cute!
3: Esa madre de ir a cerámica, ir a pintar o pintar tu jeta, así que no...
2: Chino, ¿a ti no te gusta lo artístico, ¿verdad?
3: No sé, pues, para empezar son malos.
2: I think es fan, porque tú dibujas a ella y... ¡Ajaja! Te vas arriba, te dibuja a ti, todo gordillo allí, así bien feo. ¿Me explico? Es... Te da risa.
3: I don't know, Rick.
2: A ver, dice, pintar cerámica. Bueno, ya la dijimos. Dice por acá, escribirse. Esta está bien, mamilas.
1: ¿Qué?
2: Escribirse cartas a tu yo del futuro.
3: No, ay, no, mam. No, está mal.
2: Está bien, mamilas. La raza está...
3: Yo creo que nadie haría ese. No, no, mam. Querido yo, en 50 años que espero que todavía estés vivo. No.
1: ¿Pero como el uno al otro?
2: Sí, como vamos a escribir acá yo del futuro y luego ya las abrimos cuando digamos tengamos un año de novios y a lo mejor iba a decir, ay, espero seguir con ella y,
3: no.
2: y que ya nuestra relación, sí, no sé qué.
3: A ver, ahí le va esta de rancho, rancho y pobre.
1: Amor pobre.
3: ¿Sabes qué está padre?
2: ¿Qué?
3: Hacer tamales juntos. La masa. Y envolverlos. No, mames.
2: En nuestro segmento, amor de pobre.
3: Amor de pobre.
2: Hacer tamales juntos.
3: Envolverlos. Es algo... ¡No! ¡No!
1: Es morro, vato.
2: Primero, te voy a decir una cosa. Según las creencias de rancho, eso no puede ser. Porque si tú eres de rancho, y las señoras que son de mero rancho saben que un tamal no se le puede meter dos manos porque no se hacen.
1: Saben igual, sí, güey. No
2: igual. Está escrito en las escrituras del viento.
3: Pero mi tío cuando tenía la tamalera, había como 5 tamaleras haciendo todo el...
2: Pero cada una hacía sus cosas.
4: Sí, una de pollo, una de carne, sí.
2: Hey, entonces tú no puedes, la raza no le puede meter la mano al mismo tamal.
3: No, son las creyentes de que con una...
1: Son
3: de las clásicos creyentes que cuando haces carne asada... limpian el grill con una cebolla y con eso ya se desinfectó.
2: A ver, mi compa Mars, ir al Sip and Paint. No sé qué es Sip and Paint.
1: Ah, lo mismo, para pintar y
4: para pintar
2: y tomar vino.
4: Sí.
2: ¿Qué? ¿No daba clases el mono Miguel?
1: Iba.
4: A dar.
2: Ok.
3: No, mam. ¿Neta?
2: Ir al sex shop. Oye, el chino 2 acá.
3: Está perro.
2: Y buscar algún juguete.
3: O le enseñaría.
2: Yo creo que, ya te voy a decir una cosa, yo que soy medio persinado de la old school, yo creo que eso está bien, pero ya

0: relación tiene que ya estar muy adentrada.
1: Ah, claro.
0: O sea, si yo llevo a Giselle y me dice, ¿dónde me llevas? Y de repente, ¡tarán! Three-head set shop.
1: Y mira el de dos cabezas. Para nosotros, no.
0: Set shop.
2: No, tiene que ser, cuando ya estás en una relación, ¿no?
0: Sí, cuando ya probaste las mielis.
2: Está raro.
0: Ya probaste las mielis. Claro.
1: ¿Sabe qué?
0: Ya saben que es bien tágara.
1: Yo sí voy a un lugar para pintar, pero sí hay que pintarnos encuerados.
3: Ay, el otro.
1: Ay, sí, jalo. A ver, sí. Ponte ahí como la de DiCaprio en la Rose.
0: Ir a las arcades. ¿Cómo ven?
1: No, pues muy de
2: bowling,
1: niño,
2: ¿no? Bowling se me hace cool también.
1: Ah, bowling, yo le voy más al bowling.
2: Sí, bowling se me hace perro.
0: Dice, Don Cheto, ¿puedo ir el viernes que pasa? Que sigue con a la cabina. Es que voy a llevar a mi morra a Santa Mónica. Sí, no. Cáile, carnal.
1: No.
0: Aquí te esperamos.
1: No. En viernes, no.
0: Que venga en viernes, que venga en viernes.
1: Bueno, nomás explíquele que la situación es correcta, bueno, por qué el viernes.
0: Señores,
1: va.
0: Señores, mucha raza, lo que dijo el Watch is for, y mucha raza dio grandes ideas para primeras o segundas citas. No nomás se trata de ir a tragar, también se trata de hacer actividades juntos que puedan, de alguna manera, unirlos más y saber y conocer un poco más de las reacciones y acciones de la persona.
1: Nomás, sí, por favor, somos pobres, somos un poco nacos, pero no lo saquen. A estas jaladas de hacer tamales o llevarla a Swadmit, elimínelo. Ese es naco, naco y pobre. Gracias. 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

0: para todas. Demuéstrale que se va a tener que poner más hijo de puta si te quiere volver a ver llorar. Así que, arriba esas copas, salud.
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1: Familia 49 después de la hora, estamos en vivo. 100% live right now from Burbank, right, right. 49 después de la hora con el chino, con Giselle, con la Ferrari. Ahí se tuvo que ir y este va.
2: ¿Quién sabe? En Dios, gracias.
1: ¿Quién sabe dónde va? Pero que le vaya muy bien, Saíd. Te queremos película. Mucho. Ah, lo de su película en Nueva York, ¿no?
2: No, ni idea.
1: ¿O en México?
3: En México.
1: En México, en México. Yeah. Okay, ahorita te mando una lista de medicinas que quiero que me traiga.
3: Libros, diga, libros.
1: Y ya no quiero. Tengo mucho sin leer. Fíjate que estoy pasando por un...
3: una etapa.
1: Etapa de que se le llama... ¿cómo se llama? ¿No depresión. Puedes avanzar? Depresión. Depresión lectora, vaya.
3: Estancamiento.
1: Estancamiento lector. Uh-huh. No, no he leído nada.
3: Está bien, ha estado ocupado.
1: Está ocupado.
2: Yo tampoco he leído nada.
1: ¿Sería? ¿Desde hace cuánto, chino?
2: Estoy ocupado los últimos 40 años de mi vida.
1: 40 años no leí.
2: Está ocupado.
1: Como quiera que sea, vale. No, pues muchas gracias a todos los que estuvieron ahí. Gracias a los que...
2: Señor, cerramos bien el show, como debe de ser. Okay, porque
1: ¿qué quieres?
2: Gracias a Dios que... ahí se juega, ahorita no hay jefe.
1: Fíjate que quiero cerrar. ¿Sabes qué? ¿Qué les parecería cerrar el show, el programa con una... con un sabio ermitañazo?
3: Jale.
1: ¿Así quieres cerrarlo o no?
2: Ah, sí, perro. Jalao.
3: Que nos motivemos para el fin de semana.
2: Fin de semana.
1: Ok, va, ponme la guitarrita.
2: Hume, periquié, droguese y todo bien.
3: Emborráchese.
1: No, hagan eso. Ya están viejos, ya. Bueno, no, si están chavales, pero no, ya.
2: No, tampoco.
1: Estaba una vez el sabio ermitaño. Les voy a decir dos en una, ¿verdad? Sabio ermitaño estaba una vez y lo invitaron en uno de los pueblos que estaba este viejo sabio. Lo invitaron en unos pueblos a que diera una plática en el patio de la iglesia. Y la gente le empezó a preguntar, porque pues el padre de ahí, el cura, decía, este es un hombre sabio que está buscando a Dios en la naturaleza. O sea, se alejó de toda la civilización y de los deseos,
3: el
1: mundo, de lo mundano, para buscar la esencia de la sabiduría y por ende de Dios. Entonces, el sabio ermitaño le dijo a los jóvenes de allí que se reunieron a escucharlo: una de las cosas más difíciles del hombre es el miedo, aceptar el miedo. Así que díganme, por favor, ¿a qué le tienen miedo? Y yo seré breve a las respuestas. Un muchacho levantó la mano y dijo: yo le tengo miedo a la muerte. Sabio ermitaño, el sabio ermitaño voltea, lo apunta y le dice: le tienes miedo a la muerte. Te recuerdo que todos vamos a morir.
2: Ah, yo soy de esos.
1: Memento mori. Recuerda que vas a morir. El muchacho se quedó pasmado y el sabio ermitaño le dijo: dije que iba a ser breve. Todos vamos a morir. Cuando tú aceptes tu mortandad, vas a empezar a vivir. Porque te va a caer el vante y decir: ah, hijo de la tiznada, yo cualquier día me muero. ¿A qué le tienen miedo? Levantó la mano uno y dijo: a quedar mi pobre. Siempre se puede empezar de nuevo, le dijo el sabio ermitaño. Sure. Tengo miedo a la vergüenza, gritó otro por allá. Te va a doler lo que te responda, pero con el tiempo casi nadie te recordará. Le tengo miedo al rechazo, gritó una señorita. El rechazo le pasa a todo el mundo, a todas las edades y en todas las etapas. Tengo miedo al fracaso, gritó uno que se llamaba Don Cheto. El fracaso es parte del camino, dijo el sabio ermitaño. Uh-huh. Le tengo miedo al juicio ajeno, gritó una señora. Lo que piensen de mí. Te van a juzgar de todos modos, te vaya bien, te vaya mal. Nunca te vas a salvar del juicio ajeno. Tengo miedo a que mi familia y las personas que quiero se mueran, dijo un niño pequeño. El sabio ermitaño se le acercó y le tocó la cabeza y le dijo: no todos están destinados a quedarse en tu vida. Tengo miedo a equivocarme, gritó uno. El sabio ermitaño lo apuntó con el dedo y le dijo: ¿tienes miedo a equivocarte? Equivócate. Solo así aprenderás a seguir adelante.
3: Acá. Gracias.
1: Tengo miedo que se me acabe el tiempo, dijo el cura de la iglesia. El sabio ermitaño se acercó a su colega y le dijo: hay una pelea entre qué fue primero, si el reloj o la brújula. Existían los relojes solares desde hace 1500 años antes de Cristo, pero no eran relojes que medían la hora, medían la posición del sol. Y así se basaban ellos, pero no había una hora tal cual. Había relojes de agua también en el segundo milenio antes de Cristo, que se usaban en civilizaciones antiguas para medir la posición del sol. En cambio, la brújula magnética apareció en China muchos siglos después. Pero el reloj como cronógrafo para medir el tiempo en minutos y segundos y horas es mucho después de la brújula. Así que si tú le tienes miedo a que se te va a acabar el tiempo, no importa el tiempo, no importa el reloj que traigas, importa la brújula. Es más importante la brújula que el reloj. ¿Tiempo de qué? Antes de preguntarte en qué se me está yendo mi tiempo, tengo miedo a que mi tiempo se me acabe, yo te hago una pregunta. ¿Sabes a dónde vas?
2: Chale.
1: ¿De qué te sirve el tiempo si no sabes para dónde vas? Los quiero mucho, familia.
2: Todos me pegaron.
1: Los quiero mucho. Gracias por el gran programa del día de hoy. Mañana, los que le quedaron ganas de apoyarnos con las gorras, mañana a la 1:00 p.m. sale la segunda tirada, la otra mitad. Hoy hicimos una preventa que se nos acabaron en 10 minutos.
2: Mañana sábado a la 1:00 p.m.
1: Mañana sábado, creo que 12 del mediodía, salen a la venta las otras 100 gorras que tenemos en stock. Los quiero.
3: Estén al pendiente de mis redes sociales.
1: Estén al pendiente de mis redes sociales. DonChetoShop.com. Los quiero.
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0: dice, sí, ya estamos en vivo, familia, buenos días, como quiera que sea, 28 de agosto, sí, 28 de agosto, Augusto N.A., Augusto N.A.
1: Se nos va.
0: Se nos, Giselle.
1: Sí. ¿Qué?
0: Se nos va, agosto, ah, vale.
1: Muy, muy rápido que se nos fue este mes. Pero pues, ¿qué tiene, Don Cheto? Ya, ya lo que significa que ya en cuanto se llega Halloween, se nos fue el año.
0: Sí, ¿verdad?
1: Yo digo que pasando septiembre ya, ya ni contemos.
0: No, ya se va como agua.
1: Y el año también.
0: Y hablando de... y hablando de que se va como agua, ¿cómo estás, Ferrari?
2: Ay, qué buenos días.
0: No, porque también estás platicando que también se te ha hecho como que el día muy ¿verdad?
2: Sí, el año
0: muy rápido.
2: Sí, y todavía ni hago nada, ni...
0: Ah, sigues enferma, noto en tu voz así como que la muerte está a punto.
2: ¡Ay, calle!
0: Estoy jugando, vale.
2: No diga eso, que a veces sí siento así que me voy.
0: No, Ferrari, no, me hierba mala, nunca muere. A ti te falta vivir hartas cosas, hartas aventuras, te falta enamorarte de un casado y luego esperar a que se deje de la mujer y que nunca lo haga, que te rompan el corazón, que luego ya no creas en los hombres. Pruebes con mujeres, no te llene, y luego al rato vuelvas a enamorarte, te vuelvan a romper el corazón. Uh-huh. Falta ya después ya renunciar al amor, comprar 4 gatos, vivir sola y después acabar con una señora ahí viviendo juntas, esperando la muerte.
2: ¡Oh! ¡Ay, no, no diga eso!
0: La historia de la
1: ¡qué
0: Ferrari!
1: Usted.
0: Es que así es mi mente trabaja bien rápido.
1: Ya vi.
0: Como quiera que sea.
1: A 100 millas por hora. Y hablando de rápido, Don Cheto, lo que queremos es que la gente se jale rapidísimo ahorita con sus recomendaciones porque vamos con Viernes Peliculero.
0: Efectivamente, mi querida Giselle Bravo, mejor conocida en el bajo mundo como la Giselona. Uh-huh. Hoy es Viernes Peliculero, donde usted puede recordar una recomendar una serie, una película, lo que le dé.
1: ¡Su bomba gana!
0: ¡Lo que le dé!
1: ¡Tu bomba gana!
0: Saludos a todos los oficiales de policía que no nos están escuchando, pero de todos modos, vaya un saludo para todos ellos.
1: ¿Y si nos escuchan?
0: La que me andaba entrellevando uno de la moto ahorita, ¿vale?
2: ¡Calla!
0: Es que yo había una calle, no, pues como que van muy a reventar.
1: Hay unos que sí son pasaditos, ¿sabes?
0: Es una cosa que uno entendió de los policías. Ellos no respetan las leyes que quieren que uno sí respete.
1: Sí, ¿verdad? No, sí es cierto.
0: Como quiera que sea, pero bueno, yo
1: no... Hay unos, pues no vamos a generalizar, unos que también siguen las reglas como ponen el ejemplo.
0: Oh, yo quería que Encarnación fuera policía, le decía, métete de placa, no, esos nomás son bullies, métete de placa, le decía yo.
1: Dice, yo prefiero que me arresten,
0: me
1: dice.
0: Tengo un hijo, es capaz de dar mi tiki. Ya a ti nomás, hombre. Y hablando de alguien que le dan tiki, ¿cómo está, Chinampa?
3: No, ahora no me han dado, ahora no me han dado.
0: ¿Qué traes en la cabeza?
3: ¿Qué traigo?
1: ¿Te dieron un
0: mujerazo? ¿A un madrazo aquí?
3: No, yo creo que de la dormida dormí.
1: ¡Ay, no mames!
0: ¡Tómale una foto! Ver, no, sí, que le echamos gas, le echamos carrera.
3: No, sí lo vi, está rojo.
0: ¿Una pachurrada? No, una pachurrada.
3: Yo sí lo vi.
1: Como, como los juguetes cuando...
2: A ver, los traen,
0: como
2: ya
0: los juguetes. ¿Ira?
2: ¡Oh, Dios!
1: Como cuando uno tenía sus muñecas y luego le hundía la cara.
3: ¡No, no,
0: dormiste arriba de un juguete! ¿Qué, güey?
1: ¿No, tú?
0: ¿Cómo dormí aquí?
3: Vibrando.
0: ¡Hasta venas aquí!
3: Hasta vibraba y dije, ¡ah, se acabó! ¡Hasta que se acabó la pila!
0: Bueno, vamos al Viernes Peliculero, Chinampa.
3: Sí, ya sentí.
0: ¿No? ¿Sí lo traes, machín?
2: Sí.
3: ¿Qué seáis? Se me está acabando el cerebro, viejo.
0: No, yo creo que parece los monos cuando le apretás con un dedo.
1: Sí.
0: Y le acaba Señor Viernes Peliculero, recomiendo hacer una película, lo que le dé.
1: ¡Su bomba gana!
0: Ayer hubo un eclipse de luna.
3: Sí,
0: Pato que dijo, qué hermoso eclipse de luna.
1: Una chicotota más, la neta.
0: Aún me faltaba yo dormido y que me entró una llamada, nuestro amigo el Venom.
1: ¿Qué le dijo?
0: No, me asusté yo, ¿qué pasó? Asómese a ver la luna, es hermosa.
1: Oh my
3: God. No.
0: No se jodas, Marco Antonio. Y le colgué.
1: Venom, no manches.
0: Asómese a ver la luna, es hermosa.
1: Esas jaladas que...
0: Vamos al Viernes Peliculero. Hoy les voy a recomendar la mejor película que he visto lo que va del año. Así que les voy a dejar primero a ustedes hablar porque yo quiero mi tiempo.
1: Oh, bueno, yo rápidamente,
0: vamos,
1: señor.
0: Contigo, Giselle Bravo. Estás en vivo, güeyona.
1: Le voy a hablar sobre la película que está número uno en estos momentos y es la de Facing el Chapo, que está en Netflix.
0: Ay,
1: o también en español conocida como La Captura. Acaba de salir esta semanita, de hecho, pues lleva apenas una semana. Y, bueno, ¿podemos colaborar? Porque ese
0: ¿podemos la colaborar? Vi, yo la vi. ¿Quién vio la captura?
3: No, yo no.
0: Tú no.
2: Yo vi los primeros, like, 20 minutes.
0: Okay. You always only watch 20 minutes.
1: Yeah. Porque luego se fue a besuquear al vato.
0: A ver, venga. Empieza tú, ¿qué te gustó? ¿Qué no te gustó?
1: Miren, básicamente, para los que piensen que esto se trata más del Chapo, no. O sea, se trata, sí, de la captura del Chapo.
0: Sale el Chapo.
1: Sale el Chapo. Sale el Cholo, el Cholo Vago. Pero es más basado en los oficiales que se encargaron de ese operativo para detener al Chapo.
0: Efectivamente, son los oficiales basados en una crónica de Héctor de Mauleón, pues trata de los dos oficiales que ya iban a salir de su turno y de repente les dicen, hay un carro robado, y ven al carro robado pasar y ¡tarán! Era el Chapo y el Cholo Vago, el que andaban arriba adentro del carro, la famosa foto, ¿no? Uh-huh. El Chapo así tocándose la barbilla. Bueno, entonces, ¿qué hacían estos policías con él? ¿A quién le decían? Sabiendo, pues, la magnitud que tenían de traer al Chapo Guzmán y a su jefe de sicarios ahí al lado, la historia de cómo la Marina iba por el Cholo Iván, y los descubrieron a través de la aplicación Rappi, porque decían, esta casa hay nomás bien poquita raza, ¿y por qué están pide comida china? Y les empezaron a investigar esa casa, porque era demasiada comida china la que pedían para ese cantón, y ahí fue donde los empezaron a ver, y cuando ya entraron por el Cholo Iván, ¡tarán! Ahí estaba el señor también, el patrón.
1: Pero se les peló, pues.
0: Se pelaron por un tunelito, y entonces trata... De hecho, el Chapo, ni siquiera cuando sale, hay un impacto gigante. O sea, tú, la primera vez que ves al Chapo Guzmán, lo ves en calzones en un túnel. Uh-huh. ¿Me explico? Pero es después, ¿qué pasa? ¿A quién le avisan, teniendo en cuenta que lo andan buscando los sicarios?
1: Que hay gente que lo...
0: en el gobierno, sí, claro. Que no sabes... Entonces hay una forma que la película juega con algo que a mí me gustó mucho. No es spoiler, de hecho, véanla y no se les va a spoilear, pero aunque se les spoilea, véanla, porque pues ya todos sabemos que entregaron al Chapo. O sea, no hay un spoiler, pero a medias. Era una parte donde dices tú, sí, mejor sí lleven al Chapo a su casa.
1: Sí.
0: O sea, de repente me sorprendí queriendo que sí aceptaran la propuesta del Cholo Iván.
1: Porque... obviamente, como todo, vieron ofertas. Y también la disyuntiva de estos oficiales, de que sabían de que su vida corría en riesgo.
0: Peligro. Y después otro policía que decía, oye, pero es que nosotros ya estamos muertos, ¿lo entreguemos o no?
1: Uh-huh.
0: Ya, si lo entregamos y ahorita lo llevamos a un lugar seguro al patrón,
1: nos van a echar.
0: ¿Qué nos garantiza que nos van a dar lo que están diciendo que nos están ofreciendo? Que ahorita ustedes vean para que vean qué les ofrecen. Y no nos van a desaparecer.
1: Yep.
0: Entonces, juega mucho con la situación de los dos policías y que de eso va. Uno de ellos es el novio de la Ferrari, Poncho Herrera.
2: Claro.
0: ¿Edad? Mírala, no va nada, para nada, le.
1: Me gustó cómo jugaron también con el otro policía, con el misterio del otro policía, porque el que es su compañero, pues, de Poncho, es como que un güey recién llegado de otro estado. Entonces, también él no sabe si este vato está como ahí entre la maña o no. Entonces, como que también juegan contigo en ese aspecto.
2: He's really good.
0: Noé Hernández es el otro policía que actúa muy bien. Y Héctor Kotsifakis es el Chapo Guzmán, también muy bien, y curiosamente Juan Pablo Cruz García sale del Cholo Iván y también muy bien el vato,
1: sí.
0: Muy creíble el papel del ¿cómo se llama? Del...
3: ¿Es serio o película?
1: Es una película. Y aparte, ¿sabe qué? Yo vi, se me hizo que mucha gente a lo mejor dice, no, es que apología al delito y todo eso, y algo que mencionó Poncho es que no es de que estén diciendo ni subiendo el personaje que es, o sea, el Chapo, sino que básicamente están dando la historia de lo que pasó.
0: Sí, de hecho, de alguna manera puede ser la historia de los héroes, uh-huh, que capturan al Chapo Guzmán.
1: Exactamente.
0: Y cómo, a pesar de tener todo en contra, lograron. ¿Cuántos policías activos no agarrarían por error al Chapo y cayeran en una tentación de...
1: Ah, claro. ¡Ah!
0: Hasta lo llevo, viejo.
1: Claro.
0: Ya, hasta lo llevo.
3: Bueno, no, sorry, jefe.
0: Entonces, la del Chapo hay que verla.
1: Sí, señor. Recomendada en la plataforma de Netflix.
0: Ok. Yo ocupo tiempo para la mía, así que ustedes denle, chaval.
4: Ok.
0: Vamos ahí.
4: Yo quiero recomendar la segunda temporada de una serie mexicana que ya recomendó usted y que la verdad es que se estrenó el 7 de agosto la segunda temporada y la verdad está muy buena. Es una de las mejores series mexicanas que se ha hecho. Se llama Nadie Nos Va a Extrañar. Es un grupo de cuatro amigos, Alex, Marifer, Tenoch y Daniela, que tienen que sobrevivir en esa segunda temporada a la muerte de Memo. Ya la spoileé la primera temporada, si usted no la ha visto, pero la verdad vale mucho la pena. Es un grupo de amigos que tienen una especie de mafia de traficar con tareas y trabajos de equipo en una escuela preparatoria allá en Ciudad de México, pero está basada en la época de los 90s. Todo recurre más o menos alrededor de la crisis del 94 y de cómo ocurrió esa llegada de Zedillo cuando la economía para todo mundo allá en el país cayó. ¿Qué pasaba en cuestiones musicales? ¿Qué pasaba en cuestiones de la vida social en México? Y además vamos a adentrarnos a la vida de cuatro adolescentes que cada uno tiene sus problemas familiares y personales y cómo tienen que sobrevivir y sobrellevarla. Es una serie muy entrañable donde si usted creció en la década de los 90, va a sentir una nostalgia infinita, no solamente por lo musical que aparece ahí, sino también por la historia de cada uno y de cómo uno recuerda o tiene flashback como de su secundaria o de su preparatoria en estos momentos allá en la época de los 90 en México.
0: Yo vi un episodio 2 y después por obras del azar.
4: Sí.
0: Ya dejé de verla, pero sí aguanta.
4: Está bien,
0: ¿no la viste tú, Chinampa?
3: La 1 sí. No, sí está perra.
0: Okay, qué bueno.
3: La 2 no, obviamente la 2 no la he visto.
4: Ay, mire, bravo.
0: Vaya, le gustó algo aquí. Mire,
4: hoy algo va a pasar. No sé si va a llover o algo, porque miren, Giselle y Don Cheto recomendaron una película donde sale un amigo mío que Noé Hernández actuó conmigo en Finlandia. De hecho, es el protagonista de Finlandia. Noé Hernández es el protagonista de Finlandia.
0: Yo lo admiro mucho.
4: No, es un tipazo y es súper actor. Y ahora, Chino, le gustó una serie que yo estoy recomendando. Nadie nos va a extrañar. Está en Amazon Prime, la segunda temporada, y se la recomiendo muchísimo.
0: Ahora sí, vamos contigo, Chinampa.
3: Nada, viejo.
0: ¿No viste nada?
3: Es que yo, por ejemplo, este es el problema de ver series. Me aventé la de Nacido para ser narco, la historia del Señor de los Cielos. Sí, la recomendaron la semana pasada.

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1: Ahora sí que me aventé los 7 capítulos.
2: De un centón.
1: No, de un centón no, pero
3: ¿de sí varios?
1: Y pues parece que no recomendaba porque hay
2: 7 de varios centones.
1: Es el pex de la serie, te sientas y ahí estás como güey, ves uno.
4: ¿Cuánto dura cada episodio?
1: Como una hora, ¿hora? Unos 47 minutos.
2: Bueno, ahora
1: sí aguanta, ese aguanta.
2: Voy a ir a corte comercial, luego regreso con la mejor película que he visto yo hasta de lo que va del año.
4: No más que salga con una batea de babas, me voy a
2: emperrar. Voy a salir con una batea de babas.
1: ¿Ya la recomendó antes?
2: No sé, no me acuerdo. Si la
3: ponga su cachete, no. Porque le mire esta mano.
2: Porque se me hace que la
3: recomendé. Esta mano.
2: ¿Sabes qué? ¿Sabes qué? La recomendé. Pero la voy a volver a recomendar porque ya la volví a ver.
4: No.
2: A mí como
4: que estuvo prometiendo todo este perro tiempo.
1: ¿Dónde saca una batea de babas?
2: No, es que no sé si ya la recomendé. Iron Remedies.
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8: Oye, Martín.
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0: Sí, ya la recomendé.
1: ¿Ah, la recomendé? Ah, ya. Oh, entonces me callo los hijos.
0: Ya la recomendé.
1: Ahí te va. Es una gran película colombiana. La puede ver usted a rentar en Movie, Amazon Prime, YouTube, Apple TV por $5.99 en todas las plataformas. Con, réntenla y si no les gusta yo se la pago la güey.
2: ¿Y por qué le gustó? ¿Qué rollo?
1: Mira, es un vato bueno para nada que en su momento escribió un libro de poesía.
2: Okay.
1: I think you're gonna love it.
2: ¿Pero por qué o qué?
1: Porque está bien bonito. Es como una comedia.
3: Why she's gonna love it.
1: Es una comedia negra. Es un vato así como que no trabaja, vive con su jefa. Uh-huh. Y entonces él a huevo quiere ser, pues, a huevo él es, pues, poeta.
2: Ok.
1: Y tú no acepta ningún trabajo que no sea ser poeta. Entonces su mamá es así como que todos lo tiran de loco, como que es poeta.
0: ¡Hora!
1: Pues vete a trabajar.
3: No, ya veo la
1: madrecita. Soy poeta, ¡hora! Madre. ¡Hora! Entienda que soy poeta. Uh-huh. Pero así desarrapado, tuvo una niña y en algún momento en su juventud escribió un par de libros de poesía que le dieron una bequilla ahí.
2: Ok.
1: Entonces sus carnalas y su mamá enferma, cada rato le anda robando dinero y agarrando el carro sin permiso, ya un señor de casi 50 años.
2: Y todavía.
1: Y tiene una hija que nunca ve y cuando la ve le pide prestado.
2: ¿Es la hija?
1: Pues vine a verte, no tendrá pues unos 10,000 pesitos que me preste. O sea, bien perrón. Entonces el vato un día lo meten, le consiguen trabajo a huevo sus carnalas a que dé clases, pero es bien prendido. O sea, es que, no, pues que fular, que Neruda. Neruda no servía para nada. Él no era un poeta, no vivía las cosas. Está bien perro el camarada, pero cuando pistea se aloca.
2: ¿Pero en qué aspecto?
1: Se aloca de que empieza a enfadar gente. Empieza a enfadar gente, pues, sí. y la raza
2: de malacopear, pues,
1: con él porque malacopea y dice, esas rimas están como esto, y se baja los pantalones y les enseña el rabo. O sea, es una chulada de película. Sí, y entonces sí. Un día descubre, y aquí les dejo todo el spoiler, a una muchachita que ninguno en el salón le pone atención. Entonces un vato un día de carrilla dice, la Giselle compone poemas. ¡Ah! Y la niña le da una harta vergüenza y el vato empieza a ojear los poemas en su libretita.
2: Perrísima la morrita.
1: Morría, bien buena para escribir poesía.
3: Esa sí
1: ella
3: es poeta.
1: Ni sabe que está haciendo poesía.
0: Nomás escribe algo.
1: El vato dice, ¿qué? Pero usted escribió todo esto, oiga. Sí. Y ahí se empieza, se mete en un problema. No sé qué problema, por andar de buena gente.
2: Okay.
1: ¿No? Entonces es un vato que está lidiando con sus demonios, con el mundo que no lo entiende, porque el mundo de ahorita, pues no va a entender un vato que dice, ¿a qué te dedicas?
0: Soy poeta.
1: Se llama A Poet o Un Poeta. Está bien sencilla. Es un vato así de zarrapadón, de lentes, con barba. Y la cartulina, como decíamos en el rancho, es roja. Y nomás dice Poet.
2: Está padre el cover.
1: Ey, cómprala. Si no te gusta, yo te regreso los $6.
2: No, la puedo ver en Amazon Prime. Está free en Amazon Prime.
1: Órale, si A Poet, inscrito. Un Poeta. Okay. No la veas, chino.
3: ¿Por qué no va a ver?
1: Porque todo lado te va a gustar. No hay balazo ni nada. Es un bueno para nada.
3: No tan le da a Ryan Gosling.
1: Está tan buena la película.
2: Y no es de
1: hablando de Ryan Gosling o lo que sea, la están adaptando para hacerla en Hollywood.
3: ¿Cómo cree?
1: Van a hacer un remake estadounidense de Un Poeta de la película colombiana Un Poeta, que creo que va a estar hasta en los Oscars y todo. Ya empezó a trabajarse el remake gabacho de A Poet.
2: ¿Es cool?
1: Sí.
2: Ahí está casi nuevo, prácticamente salió el año pasado.
1: Sí, es que acaba de salir. Yeah. De hecho, salió el año pasado, pero apenas este año la soltaron en plataformas rentada.
2: Ah, okay.
1: La ven, por favor, para que vean cine bueno, no nomás balas.
3: Muy bien, I love it.
1: Ok, vamos a ver qué es la raza.
3: A Poet.
1: Ok, véala y después me agradece.
3: No la había recomendado al aire, ¿eh?
1: Ok.
0: Sí, le recomendó.
1: Véala y después me agradece. Bueno.
0: Dice por acá, a ver, para... Dígale algo. Acá me están diciendo, Chino Pokémon TV.
2: Ay, no.
0: Ah, bueno, sí me pusieron. Está en YouTube. Chécate todas las series de Pokémon. Están en YouTube, Pokémon TV. Para todos los que les encanta Pokémon.
1: Bueno, a todos los Pokémonceros, ahí está para que vean Pokémon.
2: No, yo quiero importar. A todos los niños que
1: quieran. A todos los niños Pokémon. Cuarentones que eran Pokémones. Dice, vamos a seguir aquí. Dice por acá, Don Cheto. Facing el Chapo. ¿Han visto Facing el Chapo?
0: Pues es la que la captura.
1: Oh, la de la captura se llama Facing el Chapo en inglés. inglés?
2: Españoles en la captura y eso es Facing el Chapo.
1: Ah, ok, ok, ok. Saludos, Fernando. Ya creo que es la de Facing. Es que vamos acá, la dijimos en español.
0: Aquí me ponen Looper, Asesinos del Futuro.
1: Está buena esa. ¿Nunca han visto Looper?
0: Dice, voy a recomendar. ¿Willis? ¿Ya? Ah, bueno, pues dígala pues para...
1: No recuerdo cómo es, pero adelante.
0: Dice, les quiero recomendar la película. Está aguantadora la historia. Es de unos asesinos en el tiempo, Looper, los cuales después de un tiempo les pagan una buena feria y de ahí saben que tienen 30 años de su vida sabiendo que su destino va a llegar. Pues los van a eliminar. Entonces, ¿cómo funciona eso? ¿Cómo son asesinos?
1: Según yo, la de Looper es esta película de con Joseph Gordon-Levitt y Bruce Willis, sí, es y esa. Emily Blunt. Hoy sale también este Paul Dano, que es muy buen actor, que viajan en el tiempo existe el viaje en el tiempo. Entonces ellos son sicarios que tienen que viajar a través del tiempo a matar gente. ¿Es esa la de Loopers?
0: Sí.
1: Ok, va.
0: Bueno, aquí me pusieron, hay que verla, dice que está palomera.
1: Sí, está muy buena.
0: Está en Apple TV.
1: Ya es vieja, ¿eh? Es como de hace... De 10 años o más de 10 años, 15 años tendrá esa película, Chino.
0: Sí, pues Bruce Willis ya.
1: Sí, ya Bruce Willis ya no conoce a nadie.
0: Así, Looper.
1: Looper.
0: Looper.
3: Quiero recomendar un documental en Netflix que se llama Child of My Own. Trata básicamente de una mujer que se obsesiona bastante por ser mamá y que comete un crimen impensable, dice por acá Santiago.
1: Ok, dice César, perdón César, Chino, ¿a qué horas te vas a dormir hoy?
0: ¿Por qué?
1: Ok, nomás dile a qué horas te vas a dormir a César.
0: Como a las 12.
1: 12, ok. Para saber a qué horas va a poner las películas, ya que las pone cuando ya está acostado en su cama. Entonces las va a poner a las 11:55.
0: Pues si quieres, no las pongo,
1: compa. No, sí, ponlas, pues ponlas ahorita.
0: Pero si quieres tú ahorita, que nos estás escuchando.
2: ¿Por qué no las pones ahorita cuando vienes a...?
0: ¿Por qué si tú no ahorita que nos estás escuchando apuntas? Apuntas, gracias.
1: Ay. Dice Don Cheto, nomás quiero recomendar la de Coyote contra Acme, que hoy sale y vamos al cine a verla.
0: Oh, sí.
1: Alejandro Razo. Qué bonito apellido tiene.
0: Sí, sí vi los cartelones.
1: Dice, ¿han visto Fórmula 1 de Apple TV?
0: Sí.
1: A mí no me gusta nada en absoluto. No odio. Ojo aquí, no odio. Pero me llama la atención más ver crecer una plantita en cámara lenta que ver carreras de carros.
2: A mí también.
1: Y la película de F1 con Brad Pitt está buena.
2: Ah, esa está perrísima.
1: Está buena.
2: Muy
1: está
2: perra.
1: Buena.
0: Sí.
1: O sea, y a mí no me gustan los carros. Prefiero ver un recital de poesía de niños de kinder que carreras de carros. Y la película está perra.
0: ¿Está diciendo que prefiere ver una película de las que le gustan a Said que esa?
1: Prefiero ver al Chino. No, mejor sí. No, mejor sí veo, mejor sí voy a la Fórmula 1. Prefiero ir con el Chino a... No, mejor sí voy a la Fórmula 1.
0: Sí.
1: Pues sí, prefiero ir con el Chino de aquí a Bakersfield.
0: No, mejor no.
2: Está largo el
1: camino.
2: No,
1: mejor sí veo la Fórmula 1. Pero prefiero ver una señora picando un jitomate en YouTube que carros de carreras. Pero la película de F1 está perra. ¿Qué más?
2: La de Brad Pitt, dice.
1: Sí, la de Brad Pitt. Sale hasta Checo Pérez allí, todos ahí.
0: Sí, aguanta. Sale Lewis Hamilton, está chida.
1: ¿Ya vieron la de Drácula, la que acaba de salir? Justo, perra. Yo la vi, es de Luc Besson. Esa película
3: es un gran.
1: No,
3: gran,
1: ay, nomás para que te des un quemón.
3: Y es Christopher Waltz.
1: Sí, es Christopher Waltz. Sí, es como una... No le dieron muy buenos ratings a la película de Drácula de Luc Besson. Que se den un quemón, que hizo Luc Besson? Hizo The Quinto Elemento, hizo The Professional, hizo Lucy, hizo Valerian. Una película súper infravalorada. Yo se la súper recomiendo también de Luc Besson. Valerian con... Cara Delevingne, ¿nunca la han visto?
3: No.
1: Se llama como Valerian, la ciudad de los mil mundos. Véanla en Hulu, ahorita les digo dónde está. En Hulu, en Disney Plus, en HBO Max, casi en todos lados está, en Amazon Prime. Guáchenla. Es una gran película que aparte está muy adelantada a su tiempo en el momento. Salió en el 2017.
0: Valerian,
1: la ciudad de los mil mundos. Es estos dos que no recuerdo a qué van ahí a rescatar algo, no sé cómo, qué onda, pero van a una ciudad donde viven todas las especies. Está bien chida. Es una gran película también. De hecho, la volví a ver hace poquito. Valerian, sí se llama. ¿Ya la viste? ¿Ya viste cómo se ve?
2: No.
1: Está gratis en Hulu, en Disney Plus, en HBO Max, en Amazon Prime y en todos lados.
2: Valerian.
1: La ciudad de los mil planetas se llama.
2: Oh, yeah.
1: Muy buena, ¿eh? Grandes efectos especiales y es de Luc Besson.
2: Nunca había escuchado de esta
1: película. No, se pasó desapercibida y está re buena.
2: Y dice 47% Rotten Tomatoes.
1: No, tú vela. Neta, okay. No le hacen... no le hacen...
2: ¿No hace justicia?
1: No le hacen justicia.
2: Ok.
1: Entonces, Luc Besson hizo León, el profesional, en el 94, cuando sale esta niña de que es sicaria, esta Natalie Portman, sale como de 11.
2: ¿Sale Rihanna?
1: Sale Rihanna cantando ahí.
2: Oh, wow.
1: Hizo El Quinto Elemento. Es muy parecida al Quinto Elemento, la de Valerian.
3: Okay. Lo que pasa es que Luc Besson tiene una forma muy, muy fija de dirigir. O sea, siempre le gusta mucho lo futurista, le gusta la acción.
1: Muy bueno para la acción.
3: Sí, pero el hecho de hacer un remake de una película de escrita por Bram Stoker y que además ya había hecho Francis Ford Coppola hace algunos años, pues le está poniendo un punto de comparación entre la anterior y esta.
1: Yo vi la de Drácula y me gusta porque empieza desde la historia de amor. Drácula estaba totalmente enamorado de esta ruca, que luego, pues, en una guerra que hay ahí entre clanes de los
3: vampiros.
1: De los reinos, que ni se va a unir a ni vampiro, uh-huh. Se la matan y entonces le dice adiós a un cura como, revívela, rándale, no, el cura pues no se puede revivir, no, pues que Dios, no, que todopoderoso. Entonces él renuncia a Dios y le cae la maldición.
2: No manché.
1: Entonces el vato anda por todo el mundo a través de las eras, buscándola a ella, hasta que encuentra una igualitimisísima a la que fue su ruca.
0: Oh, ya la estoy viendo, se ve buena.
1: Está buena, a mí me gustó, a mí la neta me gustó.
3: Okay, dice por acá Benja que quiere recomendar la película, la serie que se llama Tires en Netflix.
1: Ah, dicen que es muy
3: buena. Dice que se trata de un taller de llantas y todo lo que pasa alrededor con los compañeros de trabajo, que tiene mucho, mucho recuerdo a The Office.
1: Es en una llantera.
3: Pero en una llantera y es comedia, se llama Tires y está en Netflix. Serie.
1: Ok, Tires. Ok, está bien. Pues ahora andan muy bien la chavalada.
2: Sí, andan bien con la recomendada.
1: Muy, muy bonita la muchacha que sale en Drácula, la que es así como que la que se enamora él. También muy guapa, no la conocía, pero ahí sale.
2: Es la última.
0: Tires es como de...
1: Matilda de Angelis se llama.
0: Es como The Office, pues ya van su tercer season, ¿eh?
2: Tiene como una belleza...
1: Rara.
2: Ajá.
1: Rara. Bueno, ¿todos qué vas a decir, Chira?
0: No, que estoy viendo la de llantas, sobre ruedas le pusieron en español. Ya llevan su tercer season.
1: No, es que la ve mucho raza, es de las más vistas en
0: Netflix.
1: Es con este
2: Shane Gillis,
1: con este vato que, ¿cómo se llama? Que es muy muy muy chistosito, un güero altoti.
3: ¿Cuál tú?
2: Thomas Hayden.
1: Un güero altoti que
0: Steve Gerber.
1: Es Shane Gillis.
3: Ah, ya lo
2: vi. Shane Gillis. He's a comedian.
1: Es un comediante muy muy muy.
2: De hecho, él salió hosting
1: Kevin Hart.
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2: Mi querida Giselona, mejor conocida en el bajo mundo como la Giselle, ¿cómo estamos, hija?
1: Bien, señor, ya se llegó el momento de despedirnos porque ya se viene el fin de semana. Me dio mucha emoción que le haya ido muy bien con su drop, que ya próximamente, mañana va a tener la segunda parte de ese drop, porque hoy le fue excelente.
2: Excelente. Bendice las gorras en 10 minutos. Oiga, familia, pues muchas gracias a todos. Mañana tenemos el otro segundo drop de las gorras a las 12 del mediodía, mañana sábado, donchetoshow.com. Chino, muchas gracias, hijo.
3: Gracias, solo invitándolo. Recuerde, tenemos dos grandes eventos. Uno es el sábado 12 de septiembre para la gente del norte de California. Esperemos contar con su presencia. Recuerde que es un evento completamente gratis de mis amigos de La Buena. Va a ser allá en el Table Mountain Casino
2: Resort. El Table Mountain Casino Resort, señores. Vamos a dobletear con el Chino porque el sábado 13 nos vamos al Table Mountain Casino 3, el sábado 12 de septiembre en el Table Mountain Casino con mis amigos de La Buena. Vamos a estar ahí presentando el grito con los locutores de La Buena. Ahí va a estar Tapi Quintero, La Raza Obrera, Jorge Moles, El Jilguero, el DJ Sinaí y muchos más. Y ahí animando los locutores de La Buena. Y como también nosotros estamos en La Buena, el Chino y su amigo Don Cheto para tomarnos la foto y toda la cosa. Esto va a ser el sábado 12. Porque el domingo 13 nos venimos bien chicoteados a Pico Rivera por Arena. Ahí tenemos evento también.
1: Efectivamente, completamente gratis, Don Cheto. Van a estar Los Rojos ahí estelar y también vamos a tener otro grupo sorpresa que ya próximamente se les va a anunciar. Y lo mejor también de todo, si eso, con eso no se da abasto, Don Cheto, un carro completamente gratis, una persona se lo puede llevar, cortesía de nuestros amigos de Nissan of Redlands y Nissan of Orange de Jorge Barrera.
2: Exactamente, va a salir manejando usted un carro ahí de bien a bien, no. Señor, usted se lo puede ganar ahí en el evento, o sea que alguien de ustedes, de los que vayan, nos acompaña el día 13 acá a Pico Rivera Sport Arena, totalmente gratis con Los Rojos y muchos artistas más, va a salir manejando un carro de bien a bien.
1: Digo chucheras.
2: Órale, ya nos vamos, Ferrari.
4: Adiós.
2: Que te mejores, hija.
4: Thank you.
2: Y recuerda, si necesitas algo, ya sabes que conmigo no cuentes.
4: Aww.
2: No te creas, se te quiere mucho. Cuenta conmigo que no pase de $100.
4: Ok, sí.
2: Hasta mañana, Chinel.
3: Vámonos.
2: Nos vemos, Giselle.
1: Bye, señor.
2: Los quiero mucho, familia. Gracias por su apoyo. ¿Cómo puedo pagar que me quieran a mí y a mis dos canciones?
1: Literal.
0: Muchas gracias por escucharnos. Si no les gusta, díganos. Que al cabo en este programa nada más se hace lo que diga el viejillo bofón. Hasta mañana. 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
1: Muy pero muy buenos días, mi gente bonita, ya son las 11 de la mañana y esto apenas comienza. ¿Cómo amaneció, mi gente bonita, con toda la actitud? Porque hoy es viernes y aquí se viene a disfrutar, ¿eh? Yo soy Gustavo García y qué gustazo acompañarles desde Sacramento, California, en la Ranchera Superstation, la de la auténtica música mexicana, por el 92.1 y 105.5 FM. Oiga, y agárrese porque seguimos con nuestro Summer of Fun de la Ranchera. 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Además, sus boletos para los juegos de gigantes de los San Francisco. También boletos para el cine y boletos VIP. 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Así que no me le cambie, quédese con nosotros porque apenas vamos calentando motores. Y para arrancar este viernesito como Dios manda, vámonos con esos sentimientos que duelen bonito. Aquí están los humildes y su tema titulado Disculpe Usted. Aquí nomás.

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0: Hombre, pero qué bonita manera de continuar este viernes, mi gente chula. Acabamos de escuchar a la banda MS con este rolón del color de tus ojos. Y luego dicen que uno no anda enamorado, ¿verdad? Pero pues con esas canciones, hasta el que no tiene pareja empieza a sospechar. Oigas, seguimos aquí con usted en la Ranchera Superstation, la casa de la auténtica música mexicana. Y gracias de corazón, mi gente chula, por seguir en sintonía, mandando saludos bien grande para todos los que nos escuchan en estos momentos. Y recuerde que seguimos con nuestro Summer Fun de La Ranchera. 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Y bueno, ya saben, viernes y al mal tiempo, buena música, mejor actitud. Así que vamos a continuar con algo bonito de Juan Gabriel y este tema titulado Abrázame Muy Fuerte. Aquí nomás en La Ranchera Superstation.
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Y así se canta, mi gente bonita. Acabamos de escuchar a la gran Jenny Rivera con ¿Por qué no le calas? 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Y ahora sí, vámonos con un clásico que siempre pone el ambiente. Aquí está el Rigo Tobar y su tema titulado El Testamento. Súbale, que esto es La Ranchera.

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Es todo, mi gente. Qué bonito se escucha el rancho a estas horas. Acabamos de disfrutar al fantasma con Cuánto me gusta el rancho. Y cómo no nos va a gustar si ahí está la carnita asada, la música, la familia. Y siempre hay uno que dice, yo nomás vengo a saludar y termina cenando. Así somos todos. 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Mientras nos vamos ahora con el Puma de Sinaloa y su tema, El Navegante. Siga disfrutando, que apenas vamos calentando motores, aquí en La Ranchera, donde la auténtica música mexicana se escucha con el corazón.

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1: Son las 12 del mediodía en Sacramento. 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
3: Gracias, mi gente, ahorita por acompañarnos en la Ranchera Superstation. Se ha llegado la hora del Rancho de Vicente. Durante esta hora vamos a disfrutar sus canciones, recordar historias, conocer datos curiosos y revivir momentos de una vida que dejó una huella enorme en la música mexicana. 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Así que acomódese, mi gente, porque subiéndole al radio hay que dejarnos

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0: ¡Qué bárbaro! ¡Qué manera de cantar! Acabamos de escuchar El Cantador. Y gracias, mi gente chula, por seguir aquí en el rancho de Vicente. Oiga, y fíjese qué bonito detalle. Vicente Fernández nació en Huentitán, el Alto, Jalisco, y desde muy chamaquito ya traía la música en la sangre. A los 8 años recibió su primera guitarra y comenzó a estudiar música folclórica. Y mire nada más, qué vueltas da la vida. Años después, esa raíz jalisciense quedó plasmada también en canciones como El Jalisciense, incluida en su álbum Arriba Huentitán en 1972. 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Oiga, como decía Chente, mientras haya quien escuche y quien cante con el corazón, la música mexicana nunca morirá. Pero ahora sí, vámonos con el jalisciense.
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Eso, mi gente chula, qué manera de cantar de nuestro Vicente Fernández. Acabamos de escuchar No me sé rajar. Y esa frase nos queda perfecta para la vida. Aquí nadie se raja, hombre. Gracias por seguir disfrutando del Rancho de Vicente. Esta hora donde recordamos al gran Charro de Huentitán y todo lo que dejó para nuestra música. Oiga, y hablando del orgullo mexicano, ahorita viene una canción que tiene ese sabor de nuestra tierra, de caballo, de campo y de tradición. El caballo ayo, porque Vicente podía cantarle al amor, al desamor y hasta al caballo con una emoción que uno pues ya quería ensillarlo, ¿verdad? 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Y como decía Vicente con su música, hay que vivir con el corazón por delante y nunca dejar de luchar por lo que uno quiere. Vámonos con el caballo bayo aquí en el Rancho de Vicente.

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qué bonito se siente este rancho, mi gente chula. Acabamos de escuchar a nuestro querido Vicente Fernández con El Moro de Cumpas. Gracias por seguir aquí en el rancho de Vicente, disfrutando de la música del Charro de Huentitán. Oiga, y hablando de historias de caballos, hombres de campo y esas canciones que huelen a tierra y a tradición, ahora viene otro clásico de Vicente, El Cuatrero. De esas canciones que uno escucha y hasta se imagina con sombrero, con botas y caballo, aunque algunos nomás tengamos bicicleta, ¿verdad? 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
1: Es la 1:00 p.m. en Sacramento, California. 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

Y llegamos a la una de la tarde, mi gente chula. Muy buenas tardes y bienvenidos a esta última hora de nuestro programa aquí en La Ranchera. Soy Gustavo García y muchísimas gracias por seguir acompañándonos en este viernesito 28 de agosto del 2026. Y todavía tenemos mucha música por delante, ¿eh? Así que a disfrutarlo, que para esto, bueno, se hizo el viernes, ¿verdad? 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No se me vaya, no me le cambie, porque seguimos con la auténtica música mexicana y muy buena compañía. Vamos para arrancar esta hora como se debe. Vámonos con algo de Alejandro Fernández

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9: ¿Cuáles son los pasos a seguir para obtener un pasaporte estadounidense? La abogada Vanessa Frank nos explica.
10: Se tiene que completar un formulario, la solicitud del pasaporte. Hay que sacar una foto con fondo en blanco y tiene que someter tanto esa solicitud, el dinero, 130 y para arriba, la foto y sus documentos estableciendo su identidad y su ciudadanía. Mandárselos al servicio de pasaporte pasaportes. De nuevo, una oficina de correos le puede asesorar con todo esto. No se ocupa abogado de inmigración en la mayoría de los casos. Simplemente yendo a la oficina de correos, se puede completar todos los requisitos ahí. Para establecer su ciudadanía, se usa, de hecho, su acta de nacimiento si uno nació aquí. Si no nació aquí, su acta de ciudadanía sería el mejor comprobante.
8: Un mensaje de esta emisora y de la redhispana.com.

Ay, mi gente, eso estuvo bueno, ¿eh? Acabamos de escuchar a la banda MS con Mi Olvido. Y mire que uno dice, ya lo olvidé, pero luego suena esta canción y se acuerda hasta de lo que no quería acordarse, ¿verdad? Oiga, continuamos aquí a través de la ranchera Superstation, mandando un saludo grande para Rosita de Rancho Córdoba. También saludos para Don Miguel, que nos escucha en Citrus Heights, para la familia Hernández en Woodland. 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Así que, como dice la gente, el que no pregunta no sabe y el que no participa no gana. Así que póngase abusado. Para más información visite RadioLaRanchera.net, porque ahora sí, después de Mi Olvido, vamos a cambiarle al sentimiento con el maestro Juan Gabriel y este tema titulado Si Quieres. No me le cambie, que aquí seguimos juntos en la ranchera Superstation. Si quieres.

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Hola, continuamos aquí en La Ranchera Superstation. Yo soy Gustavo García y gracias de corazón por seguir en sintonía y hacer de este viernes una verdadera fiesta musical. 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Pero ahora sí, vámonos con un clásico que nunca pasa de moda. Aquí está el grupo Bronco y su tema titulado Que no quede huella. Súbale, mi gente, que aquí seguimos poniendo la auténtica música mexicana en La Ranchera.

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Ay, mi gente chula, qué manera de cerrar esta hora. Acabamos de escuchar al inolvidable Javier Solís con El Pecador. Una de esas canciones que uno escucha y dice, ay corazón, tú tampoco ayudas mucho. Oiga, y con esto llegamos al final de mi turno por el día de hoy. Quiero agradecerle muchísimo por haberme acompañado durante estas tres horitas en La Ranchera Superstation. 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Y como dice mi gente, pa' luego es tarde, así que hay que disfrutar lo bonito mientras se puede. Yo soy Gustavo García, gracias por dejarme entrar a su casa, su trabajo, su camino. Cuídeseme mucho, mi gente, Dios me lo bendiga. Pero no se me vaya, porque ya está aquí la voz dulce de las tardes, Azucena, quien se queda hasta las 6 de la tarde con más de la auténtica música mexicana de La

0: 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Son las 2 de la tarde en Sacramento. Estás en la Ranchera Superstation con Susy Hernández, la voz dulce de las tardes, acompañándote de regreso a casa.
1: Hola, ¿qué tal? Feliz viernes 28 de agosto del 2026. Te saluda Azucena. Hoy es Quédate Conmigo, te voy a estar acompañando hasta las 6 de la tarde con las efemérides, la reflexión del día, además información de promociones que no te puedes perder. Y por si fuera poco, hoy es viernes, viernes de gran palenque musical con Gustavo García del Mediodía, quien regresa a las 4 de la tarde trayéndote los gallos Banda Machos contra los Juicillos. Un palenque que no te puedes perder. Mientras tanto, te dejo con esto de Julión Álvarez.

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3: Y a las 3 de la tarde te saluda Azucena. Oye, quédate conmigo porque en esta hora tengo para ti información de promociones que no te puedes perder. Y por si fuera poco, te recuerdo que en la próxima hora de las 4 de la tarde regresa mi compañero Gustavo García del Mediodía, quien te trae el gran palenque musical con los Gallos, Banda Machos contra los Cuisillos. Un palenque que no te puedes perder. Mientras tanto, te dejo con esto de Banda Los Recoditos.

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1: 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En la calle 8, a la altura de la calle X, tenemos un accidente. Y en el número 7090 de Stockton Boulevard tenemos un accidente. 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

Te platico que hoy es un día muy especial porque el 28 de agosto es Día de los Abuelos en México. Una fecha para celebrar a esas personas que nos han dado cariño, consejos, historias y tantos recuerdos que llevamos con nosotros toda la vida. Y es que los abuelos tienen esa manera tan especial de consentirnos, desde la comida de la abuela hasta las historias del abuelo que quizás hemos escuchado muchas veces, pero seguimos disfrutando. Hoy también queremos recordar a esos abuelitos que ya no están con nosotros, a quienes ya no podemos abrazar, escuchar o visitar, pero que siguen viviendo en nuestras memorias, en las tradiciones familiares, en las recetas, en las palabras que nos enseñaron y hasta en esos pequeños detalles que nos hacen pensar en ellos. Así que si hoy tienes a tus abuelos contigo, llámalos, visítalos, dales un abrazo y diles cuánto los quieres. Y si ya partieron, quizás puedas dedicarles un pensamiento, mirar una fotografía y agradecer por el tiempo que compartieron contigo. Porque los abuelos pueden irse de nuestra vista, pero nunca se van completamente de nuestro corazón. Hoy celebramos su vida, su amor y la huella que dejaron en nosotros.

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1: 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Les informó Guillermo Trujillo. 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

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Y ahora sí, se ha llegado el momento de cederle los micrófonos a mi compañero Gustavo García del Mediodía, quien regresa ahorita en unos minutitos a las 4 de la tarde, trayéndote el gran palenque musical con los Gallos Banda Machos contra los Juicillos. Un palenque que no te puedes perder. Mientras tanto, te dejo con esto de Chelo.

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1: Muy pero muy buenas tardes, mi gente bonita. Son las 4 de la tarde y aquí comienza el agarrón musical que muchos estábamos esperando. Soy Gustavo García y está en la Ranchera Superstation. Así que bienvenidos al gran palenque musical. Aquí no hay golpes, no hay empujones. Aquí los gallos se enfrentan con música. Y el día de hoy tenemos un vuelo de esos que nos llevan directo a los años dorados de la quebradita y la tecnobanda, ¿eh? ¿Qué le parece? Así que prepara la garganta, esos piecitos, acomódense en la silla y dígale al compadre que aquí se viene lo bueno. Arranca el gran palenque musical y que gane el gallo que más lo haga cantar y bailar.
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1: Y en una esquina tenemos a los de Villa Corona, Jalisco, una agrupación que nació en 1990, formada originalmente por 12 jóvenes y que se convirtió en una de las grandes protagonistas de la tecnobanda y la quebradita. Señoras y señores, aquí está la banda.

en la otra esquina, nacida en 1987 por iniciativa de Arturo Macías, también con raíces jaliscienses y con ese estilo tan suyo que mezcla el romanticismo, cumbias y música de banda. Aquí está con ustedes la tribu Banda Cuisillos.

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1: 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Y en la carretera 50 en dirección oeste, pasando la carretera 99, tenemos un accidente. Y en el número 200 de Richards Boulevard tenemos otro accidente. 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
6: ¿Existen las almas gemelas? Sí. Yo creo que existe un alma gemela para los hombres y mujeres que apuestan por el amor y se guardan para esa persona especial. Pero no necesariamente es una sola para cada uno, dado que la misma persona puede tener más de un alma gemela a lo largo de su existencia. Lo que sí nos queda claro es que es una a la vez. Y dependiendo de nuestro nivel de desarrollo espiritual, una persona puede ser nuestra alma gemela en una etapa de nuestra vida y en otra etapa dejar de serlo. Justamente para aquellos que andan en busca de la superación espiritual, su alma gemela es aquella que los ayuda a continuar en el camino del ascenso, con un tipo de amor que es característico de las relaciones duraderas, el amor incondicional. Por eso es que una puede dejar ir a la otra, con un desapego característico de quienes aman sin afán de poseer ni limitar al otro. 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

A ver, ¿cómo vamos con ese gallo, mi gente chula? Porque la banda Machos no llegó aquí por casualidad, ¿eh? Esta agrupación nació en Villa Corona, Jalisco, en 1990, y desde sus primeros años se metió de lleno en ese movimiento que después conoceríamos como La Quebradita, ¿verdad? Su sonido mezclaba banda, ranchera y cumbia, pero con una energía mucho más bailable. Y algo curioso es que en su primer disco apareció en 1991, pero fue con producciones posteriores como Casimira y Sangre de Indio, cuando comenzaron a despegar con muchísima fuerza. Y de ahí para el real, porque volvieron parte de la fiesta mexicana como La Culebra, El Gato y El Ratón y Leña de Pirul. O sea que estos señorones no solamente tocaban música, enseñaron a toda una generación cómo

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Aquí entra la tribu Cuisillos. Lo bonito de la banda Cuisillos es que desde el principio ellos buscaron una identidad propia, ¿verdad? Y es que la agrupación comenzó en 1987 por iniciativa de Arturo Macías, y en sus primeras presentaciones fueron en su pueblo y comunidades cercas, acompañando desfiles y eventos festivos y religiosos. Oiga, y póngase atento porque este dato, a principios de los años 90, ellos grabaron su primer material y fue El Perro Aguayo. ¿Recuerdan esta canción? Esta canción los ayudó a darse a conocer nacional e internacionalmente. Después llegaría otro éxito enorme titulado Las Mil y Una Noches.

continuamos aquí en el Gran Palenque Musical y esto se está poniendo buenísimo. Mire, mi gente chula, hay algo que tienen en común estos dos gallos. Los dos vienen de Jalisco y los dos también ayudaron a darle una nueva energía a la música de banda durante aquella época dorada de la tecnobanda y la quebradita. Pero cada quien puso su sello, ¿eh? Porque la banda Macho se convirtió en una de las agrupaciones emblemáticas de ese movimiento y tuvo éxitos que se metieron hasta las fiestas familiares. Incluso su música llegó a combinarse con elementos de cumbia y otros estilos para hacerla todavía más bailable. Oiga, mientras tanto, la banda Cuisillos desarrolló una propuesta visual y musical muy particular y su versatilidad les permitió pasar de canciones románticas a cumbias y música de vanguardia, porque su estilo, bueno, pues se destaca en esa capacidad de evolucionar, lo que les permite conectar con distintas generaciones. Y eso es lo bonito de nuestra música, mi gente. Cada banda tiene su personalidad, pero cuando suenan los metales, hasta el que dijo yo no bailo termina moviendo el pie debajo de la mesa. No se hagan.

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1: 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Les informó Guillermo Trujillo. 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

Mi gente chula, esto sigue caliente y aquí viene otro dato para ponerle sabor al palenque. La banda Cuisillos no solamente tiene canciones populares, también ha recibido reconocimientos importantes. Su álbum, Puras Rancheras con Cuisillos, obtuvo el Latin Grammy al mejor álbum de música de banda en el 2002 y posteriormente la agrupación recibió más nominaciones. Fíjese, del lado de la banda macho, su impacto en la quebradita fue enorme. Su éxito ayudó a consolidar ese estilo de música bailable que marcó especialmente los años 90. Y canciones como Mi Chica Ideal, La Culebra, Al Gato y al Ratón siguen siendo reconocibles por varias generaciones. Así que este duelo está difícil, compadre, comadre. Aquí no hay gallo flaco. Pero recuerde, en el gran palenque musical, el verdadero ganador es usted. Porque se está llevando una hora de música que nos trae recuerdos, nos trae baile y mucha alegría.

Y se nos va una hora, mi gente chula. Qué rápido se nos pasa cuando hay buena música, ¿verdad? Llegamos al final del gran palenque musical y hoy tuvimos frente a frente a dos grandes representantes de la música jalisciense, la banda Machos y la banda Cuisillos. Dos historias diferentes, dos estilos con personalidad propia y una cosa en común: pusieron a bailar a generaciones enteras y dejaron su huella en la música mexicana. Muchísimas gracias por acompañarme, por escuchar, por recordar y seguramente por echarse uno que otro pasito mientras pues sonaban estos gallos, ¿verdad? Porque aquí entre nos, uno dice que nomás está escuchando, pero los pies cuentan otra historia. Yo soy Gustavo García y gracias de verdad por haber estado conmigo en la Ranchera Superstation con la auténtica música mexicana. Quédense en sintonía porque enseguida llega la voz dulce de las tardes, Azucena, para acompañarle hasta las 6 de la tarde. Y ya sabe, la auténtica música mexicana no solamente se escucha, se siente, se recuerda y se lleva en el corazón.